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Marcamos el tiempo, son las 7 de la noche con 17 minutos, 7 con 17 minutos. La presentación de Eddie Herrera, esta canción se titula Hay Amor. Con estas canciones vamos dando inicio a esta promoción de Noches en Familia en este lunes por acá, acompañándolos a todos ustedes, a toda esa audiencia hermosa de los diferentes municipios. Saludo súper especial para la gente que nos escucha por allá en Toribío, a toda esa gente a toda esa gente que nos está escuchando ahí en esta noche bastante espectacular por ahí con su radio encendido.

Pues esperemos que hayan tenido un buen día en este lunes. Sabemos que estamos iniciando semana, así que hay algunos por ahí con algunos problemas, pero no hay que estresarse mucho, hay que buscarle soluciones. A veces cuando uno por ahí tiene, como dice, problemas a veces económicos, a veces amorosos, muchos problemas también hay que a veces se le viene. Pero hay que tratar de solucionarlos, ese, como dice, lo más importante. A veces uno, como dice, entra en caídas y muchas de las personas a veces no, como dice, no salen de ahí. A veces entran en una crisis que ahí la gente vive bastante frustrada. Entonces ahí invitarlos a que cada obstáculo que la vida nos ponga, ahí sobresalir. Esperemos que, bueno, ustedes hayan tenido por ahí un día, como dice, no tan bien, pero esperemos que ahí sigan, ahí en pie de lucha, ahí con sus diferentes actividades que estuvieron realizando. Así que mientras tengamos la bendición del Todopoderoso, hay que seguir ahí con ahí con la lucha para sacar a nuestra familia adelante. 7:20 minutos, mi nombre es Hubert Roches, quien los estará acompañando en estos 120 minutos de programación. Así que para la gente que nos quiera ahí hacer sus reportes de sintonía, lo pueden hacer a través del 312-843-6952, a través de nuestro WhatsApp. La gente que por ahí nos está escuchando a través de la página en vivo, a través de internet. Ahí estamos llegando a los diferentes departamentos, ahí donde quiera que nos estén escuchando. Ahí le estamos llegando con esta programación, con los diferentes éxitos musicales. Recordemos que estamos en suelo música variada, lo mejor de la música crossover.

Bueno, por aquí los vamos dejando con éxitos, con canciones, mientras por acá, bueno, vamos solucionando algunos problemitas que tenemos por acá en nuestro sistema. Ahí para ir leyendo por acá los reportes de sintonía que nos hacen llegar, a ver. Por aquí los dejamos con esta salsa muy buena, muy movida. Esta canción se titula La Noche del Joy Arroyo. Ya regresamos nuevamente con ustedes en contados minutos.

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Marcamos el tiempo, son las 7 de la noche con 32 minutos, 7 con 32 minutos, así avanzamos con esta programación. Esta es la presentación del Charrito Negro, esta canción se titula Como Yo No Hay Dos. Por acá les vamos a dar a conocer por allá algunas informaciones para nuestra comunidad, actividades que se van a realizar en nuestro territorio de Jambaló. Así que antes por acá de irnos con los reportes de sintonía, por acá les vamos a compartir. Ahí se le está haciendo la convocatoria al ritual sagrado del Sekenbuy. Ahí a los Cambuesh, a las autoridades bereales, también a los Kiwetegnas.

Así que desde las autoridades CNE, juez y la coordinación del Plan de Vida Proyecto Global hacen esta cordial invitación a este ritual. Este ritual se estará llevando a cabo para este miércoles 24 de junio a partir de las 3 de la tarde ahí en el río Parondillo. Así que por favor, para que vengan bien preparados. La información también que le compartimos. Más adelante les estaremos compartiendo el cronograma, cómo se estará realizando.

otras también de las informaciones que les vamos a compartir por acá. Ahí se le está informando a los beneficiarios del proyecto de reforestación de la vereda Monte Redondo del sector La María. El día 23 de este mes, ahí se les estará esperando a las 8 de la mañana en el punto de La Sabana para la entrega de árboles. Así que esto se estará realizando el día de mañana. La información que le compartimos, no olviden ahí para que rieguen la información. Ahora sí, por acá nos vamos rápidamente con los reportes de sintonía. Saludos para toda la gente que nos escucha en La Pila, por allá en el municipio de Toribío. A toda esa gente hermosa de La Pila que nos está escuchando por acá. Nos habían solicitado la canción de Juventud Rumbera, La Chancla. Esa canción no se titula así, se titula La Morenita. Nos estaremos complaciendo con esta canción.

Bueno, también estamos saludando a toda la gente que nos está escuchando en otros departamentos. Por acá los reportes de sintonía que nos hacen llegar a ver. Buenas noches para reportar sintonía acá desde Fieldbeat, ahí en San Agustín, Huila. Así que saludos para toda la gente que se escucha ahí la programación en el Huila, por allá en San Agustín.

Para los que nos quieren por ahí enviar sus reportes de sintonía, también lo pueden hacer a través de nuestro Facebook. Ya lo tenemos disponible, la gente que está por ahí conectado. Ahí con mucho gusto nos puede mandar su reporte de sintonía. 7:37 minutos, por acá los vamos dejando. Ahí con más de los éxitos, más de las canciones, ya regresamos. Así que los vamos dejando con esta canción que nos habían solicitado desde la pila. Por ahí la gente que nos está escuchando en Toribio. Esta canción se titula La Morenita, lo hace Juventud Rumbera.

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Y alejaditos y alejaditas. Ahí para todos esos enamorados, para las enamoradas, ahí para los que se encuentran un poco lejos. Ahí sí se están muriendo por verlo.

saludo súper especial para toda esa gente hermosa, a todos los que nos están escuchando en la parte baja, a la gente de Loma Redonda. Oiga, saludos por allá para toda esa gente que nos está escuchando, a todas las diferentes familias. Y saludando por allá a Yané, si nos está escuchando por allá. Hace ratos que por acá ya no nos reporta sintonía. ¿Qué habría pasado con Yané? También para todos los que nos escuchan en la vereda Voladero, a la gente también de La Palma, a la gente que nos escucha en El Carrizal. A toda esa gente hermosa que nos escucha por allá en la vereda La Esperanza. También a la gente de Vito Yo. A la gente que nos está escuchando por allá en la vereda Porvenir. También a todos los de La Última, por allá en La Última Vereda. La vereda de Loma Gruesa. A todos los que nos escuchan por allá en las partes altas, donde no le estamos llegando. Muchos por allá nos escuchan a través de internet.

Pues estamos jugando en Píndamo, por allá en este municipio hermoso. Por ahí la gente que nos está escuchando, por allá la señorita Mayerly, que como siempre nos escucha en todas las noches por allá en full sintonía. Acá nos ha solicitado la canción Comprendí que te perdí de Johnny Rivera, así que ya te lo estaremos complaciendo por acá. Ahí para que le vayas subiendo más y ahí para que, eso sí, le subas el volumen a lo más que puedas, pero no vayas por ahí, como dice, a alborotar por ahí a los vecinos, a los que por ahí se encuentran de pronto, oiga, todavía desjuiciados en este lunes, por ahí tomándose alguna cerveza. Ojo con eso. Que nos vamos por acá con esta canción, que nos han solicitado por acá. Esta canción de Johnny Rivera, así que saludos para la gente que se encuentra conectado. Ya venimos nuevamente ahí a partir de las 8 de la noche con más de la programación. Voy a compartirles más de las informaciones. De esta manera suena esta canción de Johnny Rivera, la canción que se titula Comprendí que te perdí, a través de la 107.4.

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Son las 8 de la noche con 17 minutos, 8 con 17 minutos. Por acá le seguimos dando a conocer esta convocatoria al ritual sagrado del Sekhmul. Ahí para todas las autoridades veredales, también para los kiwetegnas. Así que la gran invitación que hacen por parte de las autoridades Nehuesi y la coordinación del plan de vida Proyecto Global.

Así que ahí, bueno, convocamos a participar y vivenciar de este ritual sagrado del Zenbui. Al mismo tiempo a participar del ritual del baño y armonización de bastones, chontas. Actividad programada para este miércoles 24 de junio a partir de las 3 de la tarde en el río Barondillo. Así que por favor vengan ahí preparados y preparadas. Así que por aquí les vamos a dar a conocer la programación del ritual del Zenbui. Es el 24 y 25 de junio de este presente año. El primer día, que será el día 24 de junio, a las 11 de la mañana, será la apertura del camino ahí con los sabedores de QET. De 1 a 3 de la tarde será el almuerzo comunitario. De 3 a 6 de la tarde será el ritual del baño y armonización de bastones. Cambuesi y comunidad participante. De 6 a 7 de la noche, será el desfile al son de la danza y el calor de las velas hacia el sitio sagrado desde la casa comunitaria hacia la tulpa. De 7 a 7:30 de la noche será el saludo por parte de las autoridades de juez. La coordinación del plan de vida va. También saludos por el mayor Kiwete y demás delegaciones. De 7:30 a 8 de la noche será orientación simbólica y importancia del ritual sagrado del Zenbui. Y a las 8, después de las 8 de la noche, será danzas de agradecimientos. Para el segundo día, que será el día jueves 25 de junio, a partir de las 5 de la mañana será la danza hacia la corona del volcán. A las 6 de la mañana será el recibimiento de los primeros rayos del sol. De 7 a 9 de la mañana será el desayuno. Y de 9 a 10 de la mañana será bautismos. De 10 a 12 del mediodía será actos de reconocimiento y conmemoración de los primeros 15 años de la estructura Nehues en el marco del Plan de Vida Proyecto Global en sus 39 años de vida organizativa. De 12 a 1 de la tarde será corridas de jaulas, festival de la Melcocha, ahí por casas educativas. De 1 a 1 y 30 será agradecimientos. De 1 a 30 a 3 de la tarde será el almuerzo comunitario y retorno a las comunidades. Es la invitación que le hacemos ahí para la comunidad que quiera participar. Entonces por acá vamos a darle a conocer rápidamente, o le vamos a aclarar, mejor dicho, hoy para toda la audiencia, ahí para las diferentes veredas de aquí del territorio de Jambaló. En este ritual solo se estará realizando, solo se estará realizando con a ver, con la chaguasgua. No se estará utilizando nada de chirrincho o bebidas, porque muchos de la comunidad que está bastante inquieta por lo que, bueno, se ha suspendido las festividades. Entonces muchos se han manifestado que si estos rituales que se van a hacer, pues muchas ya van a comenzar, como dice, el desorden. Y eso no se trata. Recordemos que esto son rituales. Son rituales. Pero entonces se ha decidido que para eso, entonces solo se va a utilizar la chaguasgua. Es lo que nos han dado de conocer. Porque muchos de los comunes ya han salido a decir que no, que ya, bueno, pues se van, como dice, van a comenzar a hacer desorden. Que
porque en estos rituales también, como dice, ahí comienzan a beber o comienzan a tomar por ahí el chirrincho, el guarapo, y ya después. Entonces, bueno, han, como dice, las familias hayan salido a criticar. Pero recordemos que esto es un ritual y por eso, bueno, hay algunos cambios que se han dado. Entonces ahí la aclaración que le hacemos ahí para todos ustedes, ahí para toda la audiencia que nos está escuchando. 8:24, así avanzamos con esta programación de Noches en Familia. Bueno, para acá más de los reportes de sintonía que nos hacen llegar, a ver. Saludos para la gente que nos está escuchando en Monte Redondo. Gracias, se encuentran por allá en total sintonía en esta noche espectacular. Ahí los seguimos acompañando en esta segunda hora de programación. Ya han transcurrido por acá 24 minutos. 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Bueno, por acá los vamos dejando con más de las canciones, con más de los éxitos musicales. Ahí para seguirlos acompañando. Llega esta canción a través de la música bachata. Esta canción lo hace Prince Royce.

Son las 8 de la noche con 33 minutos, 8 con 33 minutos. A ver, para acá los reportes de sintonía que nos siguen llegando. A ver, para acá. La gente que nos está llamando por acá al interno. Estamos saludando por allá a Diego en Loma Gruesa. Por allá a toda su familia que se encuentra escuchando la programación. Está saludando por allá en Cali a Tatiana. Por acá nos ha solicitado ver la canción. La canción se titula Borracho te recuerdo, de Vicente Fernández. Nos ha solicitado por acá. Ya le estará sonando esta canción, este éxito musical. Más de los reportes de sintonía. Hola, muy buenas noches. Les habla Camilo desde Campo Alegre. Espera que me hagas el grande favor de regalarme la canción Eres mi vida de la tribu vallenata. Con mucho gusto ya te complacemos esta canción, este éxito musical. Ahí ya te estará sonando. Yo por acá va a sonar una ranchera y un vallenato.

¿A dónde está por acá la gente acá de la parte alta? ¿Dónde está esa gente maravillosa? La gente que nos escucha por ahí en las diferentes veredas. Saludos súper especial para la gente de la comunidad de la vereda Loma Gorda. A la gente también que nos escucha en la vereda Zumbico. A todos los que nos están escuchando en la vereda La Laguna por allá. A todos sus amigos oyentes, también a la gente que nos escucha en La Odisea, en Loma Pueblito. También a la gente de Solapa, de Paletón. A todos ellos vaya el súper cordialísimo saludo. En esta noche por acá los seguimos acompañando con estos éxitos, con estas canciones. Por acá seguimos reiterando esta información. 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Para los beneficiarios del proyecto de reforestación de la vereda Monte Redondo, sector La María, espera que el día de mañana 23 ahí estén pendientes, ya que se les estará ahí esperando a las 8 de la mañana ahí en el punto de la sabana para la entrega de los árboles. Es una razón que le compartimos ahí para todos ustedes, no vayan a olvidar, para toda esa comunidad de Monte Redondo. 8:36 para que os vamos dejando con estas canciones, con estos éxitos musicales. Esta canción que lo hace Vicente Fernández, Borracho Te Recuerdo.

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8 en la noche con 44 minutos, 8 con 44 minutos, por ahí pasaba esta canción que lo hace la tribu vallenata. Ahí saludos para la gente que nos está escuchando por ahí en Campo Alegre. Entonces sonaba esta canción a Camilo que lo solicitaba. Ya 15 nos separan de las 9. Ya casi ya vamos llegando ya a la parte final de esta programación. Por acá vamos a reiterar nuevamente esta información ahí para la invitación al ritual sagrado, ya que por acá hicieron algunas modificaciones. Pues la invitación ahora es para todos los grupos comunitarios, las juntas de acción comunal, ahí los cambues, ahí los kiwetegna. Ahí para ese ritual que se estará llevando a cabo los días 24 y 25 de este mes de junio del Sekmbuy. Ahí la invitación que ahí se le hace. La información que le compartimos. O por acá nos vamos con otro reporte de sintonía que nos hacen llegar a ver. Hola, buenas noches, es para reportar sintonía y para saludar a la familia Pilcue en la vereda La Laguna. Con la canción Somos Tierra de Charrito Negro, con gusto, ya te complacemos esta canción. Saludos para la familia Pilco en la vereda de La Laguna, que se encuentran por ahí a todo volumen. Así que rápidamente por acá vamos dándole paso a esta canción, a este éxito, para ir complaciéndoles y ya venimos ahí para ir finalizando. Ya regresamos en contados minutos.

las 8 de la noche con 50 minutos, 8 con 50 minutos. Somos Tierra, lo hace nada más y nada menos que Charrito Negro a través de la música popular. Gracias a todos los que estuvieron con nosotros ahí por siempre preferirnos, por siempre escucharnos durante las noches de lunes a viernes, de 7 a 9 de la noche, 120 minutos de programación de Noches en Familia. Así que con mucho gusto que les estuvo acompañando este amigo y servidor Uber Troches. Esperemos que mañana nuevamente ahí estarlos acompañando. Por acá ya los vamos dejando, esperemos que tengan ahí una feliz noche. Hay que descansen y que sueñen por ahí con Los Ángeles. Por aquí los vamos dejando con esta canción. Esta canción que lo hace colombiano Cruz, esta canción se titula Esa Noche. Así que felices noches para todos y todas.

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1: La tulpa es un espacio de encuentro con la naturaleza y la espiritualidad para poder conversar. En ello se reciben las energías positivas, de igual manera poder potencializarnos espiritualmente.
2: Es un trabajo largo que hemos venido haciendo acá dentro de la tulpa. La tulpa está orientada siempre a la mujer. Por eso aquí la que está aquí adelante es la mujer y el hombre, la familia. ¿Por qué va la mujer? Porque la mujer es la primera que se levanta hacia orientando el sol. Aquí va la chicha, el yueca, la chaguasgua. Porque de la chicha sale el yueca. La tulpa no es sitio sagrado. Tulpa es un sitio donde nos sentamos, pensamos y nos proyectamos. De estar reunidos. Es de mucho respeto, sí. Proyectarnos. Lo que estamos haciendo aquí es capacitarnos dentro del fogón. Porque estamos recordando lo que hacían los mayores. Sí, en la tulpa se cocinaba. En la tulpa se dormía.
3: En ese sentido, la tulpa nos ha servido para formarnos, comunicarnos, relacionarnos con la madre tierra y la naturaleza, como es las tulpas territoriales de comunicación, que es un proceso de aprendizaje desde el conocimiento, desde los mayores y mayoras de los territorios. Por otro lado, la formación inicia desde el saber y las prácticas de las medicinas propias, agradeciendo a nuestros espíritus de la naturaleza para que nos siga acompañando y orientando constantemente.
4: En este palabrandar al que nos convocó el Padre Fuego alrededor de la tulpa, fue como llegamos al encuentro introductorio de las tulpas territoriales de comunicación, quienes bajo la orientación del Kiwete ofrendaron a los espíritus mayores para así abrir camino a este espacio de formación en comunicación para la verdad y la vida. Somos jóvenes, mayores, mayoras, niños, niñas, comuneros, comuneras, kiwetegnas, los y las que andamos con orgullo el camino que nos han enseñado los y las alegres, aquellos espíritus que hoy nos acompañan desde otro espacio y que al igual que nosotros y nosotras, se sientan alrededor del fuego para compartir la palabra y hacer memoria. Nosotros, los comunicadores y las comunicadoras del territorio Chamhualaquihue, desde la tulpa echaremos a andar su lucha y también nuestra. Esta etapa de las tulpas territoriales de comunicación, que durará aproximadamente un año y la cual aprovecharemos para conocer el territorio, para acompañar a nuestras comunidades y sobre todo para fortalecernos como pueblo Nasa.
1: No podemos perder la costumbre de conversar con los mayores, jóvenes, niños y comunidad en general alrededor de la tulpa. Recuerden que el dialogar es un elemento muy importante para poder comunicarnos entre nosotros.
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17 minutos, 4 con 17 minutos, la presentación de Jorge Velosa. Esta canción se titula El Regreso. Muy buenos días para todos ustedes, buenos días, buenos días. A toda esa audiencia de Voces de Nuestra Tierra le damos la cordial bienvenida en esta mañana del martes 23 de mes de junio. Así que esperemos que hayan amanecido bien. Hay muchos ya ahí despiertos, ahí viendo comenzar actividades. Las amas de casa que madrugan bastante por ahí, se encuentran por ahí con su radio encendido. Con gusto, mi nombre es Fuert Troches, quien los estará acompañando en punto de las 6 de la mañana con estas canciones a través de la música carrilera, la música carranguera, la música propia. En la música romántica,

Así que para toda mi gente, aquí en territorio de Jamalo, recordándoles que el día de martes muchos por ahí tienen sus labores en los grupos comunitarios. Así que los que vayan a trabajar les deseamos lo mejor. Ahí les deseamos que ahí cumplan su objetivo. Adultos que ahí descansan o trabajan cada 15 días, entonces descansan un martes y trabajan en el otro martes. Así sucesivamente van trabajando ahí en los grupos comunitarios. Vemos que estamos en tiempo de cosecha y por ahí siguen ahí laborando fuertemente en cada una de sus familias. Ahí los que tienen por ahí los diferentes grupos de trabajo. La gente que también, mientras que otros van ahí cosechando, algunos por ahí van limpiando la mata, muchos por ahí echándole la fertilización. Aunque está complejo porque durante estos días no ha llovido. Pero por ahí los que tienen por ahí suficiente agua, los que tienen por ahí su propio nacimiento de agua ahí en la casa, ahí están aprovechando por ahí. 4:20 minutos, para acá los vamos dejando con más de los éxitos, con más de las canciones. Ya venimos nuevamente con ustedes.

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Marcamos el tiempo, son las 4 de la mañana con 32 minutos, 4 con 32 minutos. Por acá les vamos a dar a conocer la sección del campo y su sabor. Por acá les vamos a dar a conocer cilantro, el proceso de siembra. Vemos que el cilantro es muy utilizado en la cocina, ahí para darle un poco de sazón. Ahí los sancochos también. También al consomé. También a las sopas. Ahí las diferentes preparaciones culinarias. Por acá les vamos a dar a conocer. Desde la preparación de la siembra, primero, como sabemos, viene la preparación del terreno, donde todo hay que escoger un lugar ahí donde le dé buena luz solar. Muchos ya que lo siembran para la venta, entonces tiene que ser un cilantro de buena calidad. Y para la buena calidad se necesita que ahí haya una buena luz solar, donde no hayan alrededor

fértil suelto y con buen drenaje. También tienen que ir comprarle, bueno, un abono orgánico, compost antes de las hacer la siembra. Después ya viene la selección de la semilla, utiliza una semilla de buena calidad.

Así que en muchas ocasiones ahí los agricultores utilizan de pronto una semilla que es muy vieja o que tiene mucho tiempo guardado. Entonces cuando es una semilla así que ya lleva harto tiempo, no le van a hacer parejo. Entonces por eso se requiere una semilla de buena calidad,

Bueno, ya para la siembra, ahí tengan en cuenta que se debe realizar ahí los surcos. Muchos por ahí ya le hacen 12 rayados. Así que realiza los surcos de 1 a 2 centímetros de profundidad. Siembra las semillas directamente en el terreno. Deje una distancia de 15 a 20 centímetros entre planta y de 25 a 30 centímetros entre surcos. Así que después se cubre ligeramente con tierra.

De esta manera se hace la siembra. Recordemos que cuando no se utilizan, no se utiliza esta técnica, a veces cuando se siembra, como dice, cuando se riega así por, como dice, con la mano, entonces ya cuando crece, ahí toca que, o cuando nace, toca que raliarlo. Ahí para los las semillas que quieren, a la hora de su crecimiento, crezcan ahí con una buena normalidad.

cosas también para que tengan en cuenta ahí a la hora de sembrar. Vamos por acá con el riego, así que tengo que mantener ahí el suelo húmedo, pero sin encharcarse. Recordemos que si se ahí encharca o no hay un buen drenaje, lo que hace es que se va a dañar por mucha humedad, se va a comenzar a haber pudrición en la raíz. También cuando se va a hacer el riego, tienen que hacer el riego suavemente durante la germinación. También esto hace que se dañe. Recordemos que las semillas suelen germinar entre 7 y 15 días. Entonces siempre ahí tiene que haber un manejo de cultivo. Siempre eliminar la maleza con ahí con cuidado, para que no tenga que, como dice ahí, tener mucho cuidado. Entonces desde que la maleza empiece a salir, usted ya tiene que ir quitándola, porque si la deja crecer mucho, entonces ahí es donde es complicado, porque cuando usted saca la maleza, ahí mismo viene, como dice, sale el cilantro. Entonces ahí, para que siempre tengan cuidado, ahí cuando van a hacer la limpieza, no dejen que crezca mucho, porque también ahí, como dice, la maleza le ayuda a comer los nutrientes que tiene la tierra o que tiene el suelo. Entonces también la recomendación que le hacemos, entonces también ustedes le pueden aplicar compost o abonos orgánicos de manera periódica. Ya que, bueno, el cilantro no requiere de abonos químicos. Usted puede sacar ahí el cultivo del cilantro con puro abonos orgánicos. Entonces, ya que es una, como dice, una planta que no demora mucho ahí para la cosecha. La cosecha ahí puede iniciar entre 35 a 50 días después de la siembra. Corta las hojas externas, dejando el centro, porque ahí para que continúe produciendo. Si se desea obtener semillas, ahí deja algunas plantas hasta que florezcan y sequen. Entonces por acá les vamos a dar algunas recomendaciones. El cilantro ahí se desarrolla mejor en climas templados y frescos, y también el exceso de calor puede hacer que florezcan rápidamente. Así que realiza siembras escaladas cada 15 o 20 días para tener producción continua, si ustedes ahí les gusta hacer la

Una hectárea puede producir entre 8 y 15 toneladas de cilantro fresco. Oiga, pues qué buen dato que le damos por acá. Es para los que ustedes ahí nos estén escuchando y deseen ahí cultivar cilantro. 4 con 41 minutos es lo que le vamos a conocer a través de la sección del campo. Por aquí los vamos dejando con más de las canciones, con más de los éxitos musicales. Ya venimos nuevamente con ustedes dentro de unos minutos.

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Marcamos el tiempo, son las 4 de la mañana con 48 minutos. Bueno, por acá cambia el reloj, 4 con 49. Ya 12, perdón, 11 nos separan de las 5 de la mañana. Por acá les vamos a dar a conocer a través del boletín informativo. Ahí sobre el balance que fue entregado por... por parte de la policía. Sobre la entrega del balance de capturas y acciones de control durante los comicios. Por acá les vamos a dar a conocer rápidamente.

La jornada electoral se desarrolló en condiciones de seguridad y acompañamiento institucional en todo el país. Según el balance entregado por la Policía Nacional, que desplegó operativos de vigilancia, control y atención ciudadana para garantizar el normal desarrollo del proceso democrático. La Policía Nacional mantuvo desplegadas todas sus capacidades humanas, tecnológicas y operativas para garantizar la seguridad de los colombianos y la protección de la democracia. Continuaremos acompañando las etapas posteriores del proceso electoral y los escrutinios, velando por la tranquilidad y el orden público en todo el territorio nacional, lo que señaló el brigadier general Warlington Iván Waldorf, jefe nacional del servicio de policía. Durante las votaciones fueron capturados 4 personas en los departamentos de Cesar, Guainía, Córdoba y Antioquia por la presunta comisión de delitos electorales, entre ellos perturbación al certamen democrático y voto fraudulento. Estas acciones hicieron parte de los dispositivos de control implementados para proteger la transparencia de la jornada. En paralelo, las autoridades adelantaron el plan Cazador, que dejó 87 capturas en 61 municipios por delitos como homicidio, concierto para delinquir y delitos sexuales. Uno de los resultados más relevantes se registró en Cantagallo, ahí en Bolívar, donde se incautaron más de 100

La convivencia, principalmente en Bogotá, Cali y Villavicencio. Asimismo, atendieron 81 reportes por posibles irregularidades electorales a través de la plataforma Uriel y 66 llamadas en la línea anticorrupción 157, fortaleciendo los mecanismos de participación y control ciudadano. Tras el cierre de las urnas, se registraron manifestaciones en 82 municipios y en Bogotá, las cuales fueron monitoreadas por la Policía Nacional en cuatro eventos puntuales. En Cali y en la capital del país, fue necesaria la intervención de la unidad de diálogos y mantenimiento del orden, es lo que se le da a conocer, resultando cuatro uniformados lesionados y 12 personas capturadas por daños en bien ajeno. Creo que le vamos a conocer el balance ahí sobre estos comicios que se realizó el día 21 de junio en los diferentes departamentos a nivel nacional.

primero que le damos a conocer a través del boletín informativo de esta mañana. Ahí para la gente que se encuentra conectados con nosotros, a la gente madrugadora, a la gente que madruga a hacer sus diferentes actividades. Ahí para la gente del campo que madruga por allá a ordeñar las vacas. Por ahí a la gente que madruga a extender la cabulla. Muchos que por ahí madrugan a lavar el café en este tiempo de cosecha. Porque bueno, ahí durante el día no le queda tiempo, ya que tienen que por ahí andar revisando a los trabajadores que estén bien haciendo el trabajo. Muchos por ahí haciendo la cargada del café hacia las fincas. Entonces ahí los que se encuentran conectados con nosotros, ahí le enviamos el súper cordialísimo saludo.

Por aquí lo vamos dejando con esta canción que lo hace Fanor Seco. Esta canción se titula No Quiero Ir a la Guerra. Lo vamos dejando con esta canción y ya vamos finalizando esta primera hora de programación. Ya venimos nuevamente a partir de las 5 de la mañana.

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0: La guardia, la guardia. ¿Dónde está la guardia? La guardia, por favor, la guardia.
1: Oiga, no todo puede ser la guardia en esta emergencia. Usted también nos puede ayudar. ¿No es que siempre decimos que la guardia somos todos?
2: Paz, ¿cuál paz?
3: Los Kiwetecnas, un eje fundamental dentro de las comunidades indígenas. Su objetivo principal es cuidar la vida y el territorio. Un proceso que siempre ha caminado y que día a día se ha venido fortaleciendo constantemente durante este caminar, haciendo cumplir los mandatos comunitarios. Las y los Kiwetecnas se han venido formando políticamente para hacerle frente desde la palabra y la acción al conflicto armado, al extractivismo, el despojo y otras desarmonías que han estado muy presentes en los territorios.
4: Durante estos tiempos de control territorial, en el marco de ir fortaleciendo las líneas de guardia indígena, uno, el tema del reconocimiento en el marco del carácter político que nuestros Kiwetecnas han venido realizando, en acompañamientos, en retos de ocupar espacios en las estructuras organizativas, en el ejercicio de fortalecer las líneas políticas en las comunidades, pues de las reuniones de Junta de Acción Comunal, de espacios de debate, participación, el tema del control territorial en su momento ha cambiado un poco la metodología. Hoy ya no es de pararnos en un punto de control con una guauda, es más fortalecimiento en el ejercicio del recorrido territorial, en caravanas o en el ejercicio político de visibilizar, de acompañar y orientar. Eso ha hecho que hoy el proceso de las Kiwetecnas gane un reconocimiento importante en el marco del carácter humanitario y que haya ganado el respaldo de las autoridades. En el segundo escenario, el reconocimiento a nivel nacional como actores o defensores de la vida y los derechos humanos.

0: Los controles territoriales no solamente lo hacen los quihuetegnas, nosotros también podemos aportar a esta gran labor, porque el territorio es de todos. Debemos cuidarlo y protegerlo. Sin el territorio no hay vida, sin la vida no hay esperanza.
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Marcamos el tiempo, son las 5 de la mañana con 10 minutos, 5 de la mañana con 10 minutos. Hoy les vamos a compartir las informaciones, a ver. Informa a los beneficiarios del proyecto de reforestación de la vereda Monte Redondo. Para el sector La María, que el día de hoy 23, ahí se les estará esperando a las 8 de la mañana. Ahí en el punto de la sabana, ahí para la entrega de árboles. La información que le estamos compartiendo.

está haciendo la invitación ahí para todos los grupos comunitarios, juntas de acción comunal, Cambuers y Kiwetegna y demás organizaciones existentes en el territorio aquí de Jambaló. Ahí para que asistan a vivenciar el ritual del sagrado del Sekenbuy. Ahí la invitación que hacen por parte de las autoridades Nehues y la coordinación del plan de vida proyecto global.

Esto estará realizando los días 24 y 25 de este mes de junio, es decir, el día de mañana miércoles y el jueves, en la vereda Loma Gorda, ahí donde... Ahí se estará realizando, se estará vivenciando este ritual sagrado. Por aquí les vamos a dar a conocer la... cómo está la programación. Para el primer día, que será el día de mañana 24 de junio, a las 11 de la mañana será la apertura de camino. A la 1 de la tarde hasta las 3 de la tarde será el almuerzo comunitario. De 3 a 6 de la tarde será el ritual del baño y armonización de bastones. Ahí por parte de los cambues y comunidad participante. De 6 a 7 de la noche será el desfile al son de la danza y el calor de las velas hacia el sitio sagrado, desde la casa comunitaria hacia la tulpa. De 7 a 7 y 30 de la noche será saludos por parte de las autoridades Nehush y la coordinación del plan de vida. De 7 y 30 a 8 de la noche será la orientación simbólica e importancia del ritual. A las 8 de la noche será la danza de agradecimiento. Para el segundo día está de la siguiente manera, vamos a ver. A ver cómo está por acá el siguiente día. Para la gente que nos está escuchando y va a ser partícipe, y los diferentes grupos comunitarios, también las... ahí los kikues también para... los cambues. El segundo día, para el día jueves 25 de junio, está a las 5 de la mañana la danza hacia la corona del volcán. A las 6 de la mañana el recibimiento de los primeros rayos del sol. De 7 a 9 de la mañana será el desayuno. De 9 a 10 de la mañana será bautismos. De 10 a 12 del mediodía será actos de reconocimiento y conmemoración de los primeros 15 años de la estructura Nehush en el marco del plan de vida proyecto global en sus 39 años de vida organizativa. De 12 a 1 de la tarde será corrida de jaulas festival de la Melcocha con las casas educativas. De 1 a 1 y 30 de la tarde será agradecimientos. Y de 1 y 30 a 3 de la tarde será el almuerzo comunitario y retorno a las comunidades. Lo que le compartimos ahí, el cronograma de los dos días. Ahí para el ritual sagrado del Sekmbuy.

más de las informaciones, ahí se recomienda la cédula de ciudadanía, nombre. El nombre Carmen Obdulia Mensa, Mensa Campo. A esta cédula se le cayó el jueves 18 de junio el trayecto de la vereda Calambás hacia el área urbana de aquí de Jambaló. Persona que lo haya encontrado, ahí se puede comunicar al número celular 323-584-6571. Repito nuevamente, 323-584-6571.

nos está informando a los mayores de la vereda El Tablón, que están dentro del programa de adulto mayor que el día de hoy, martes 23 de junio. A él hoy les corresponde el cobro acá en el área urbana. Así que la salida es desde la casa del señor Luciano Dagua a partir de las 8 de la mañana. Información que nos comparte el coordinador.

Pues recordándoles que, bueno, ahí el programa Colombia Mayor sigue avanzando con el ciclo número 5. Ahí con las veredas en el día de hoy 23. Ahí con la Laguna, Loma Gorda y el Tablón. Y para el día 24 de junio, que será el día miércoles, es decir, el día de mañana, estarán finalizando con La Esperanza, Guayope, El Epiro y El Mac. Es lo que le damos a conocer para todos los mayores que nos están escuchando. Os está informando a la persona que haya encontrado una cédula de ciudadanía a nombre de Diana Paola Hernández, ahí que se extravió en la vereda Loma Redonda. En las horas de la tarde del día 21 de junio del presente año, cualquier información comunicarse ahí al número celular 312-727-8110. Repito nuevamente, 312-727-8110. Es la información que compartimos a través de la sección del baúl de los avisos. Por aquí les vamos dejando con más de las canciones, con más de los éxitos musicales. Ya venimos nuevamente con ustedes, ahí para seguirlos acompañando. Llega esta canción que lo hace Los Parranderos. Esta canción se titula La Rumbera.

Porque vamos, el tiempo son las 5 de la mañana con 29 minutos. 5 con 29 minutos. Después de la presentación de Jorge Veloz a través de la música carranquera. Oye, para la gente que va a viajar hacia Santander de Clichón el día de hoy, martes. Ahí los encuentran por ahí, eso sí, esperando. Se encuentra por ahí esperando la ruta que va hacia Santander de Clichón. Le cuento que, bueno, por acá salió faltando 10 para las 5. Así que en estos momentos ya de ir bajando por la vereda. O por la vereda La Mina. Entonces, para la gente que, bueno, ahí está con la cabulla, por ahí con el café, por ahí con los plátanos. Para la gente que va a hacer sus compras por ahí para las tiendas, para los graneros.

recordemos que, bueno, las casas educativas ya están ahí en receso, así que las semillas por ahí se encuentran ahí con sus padres, ahí durante estos días, por ahí ayudándole en los diferentes quehaceres ahí en la casa. Algunitos por ahí andan ayudándole a cosechar el café, ya que no es un trabajo muy pesado. Por ahí andan por ahí cosechando el café con su padre. Ahí las niñas por ahí ayudándole ahí a su madre a hacer las tareas del oficio en la casa. Ayudándole a hacer el desayuno, el almuerzo, la comida.

0: contra las amas de casa que por ahí se encuentran, eso sí, ya alistando el desayuno, ahí ya tienen todo preparado. Así que en eso ya por ahí llegan por ahí los trabajadores. Hay los que madrugan bastante, los que andan por ahí al kilo. O los que también por ahí madrugan a trabajar y salen temprano. Sabemos que estamos también como en tiempo de mundial, así que para la gente que de pronto por ahí tiene su televisor, madruga a trabajar para ver los partidos. Hay gente que también es, como dice, aficionado por ahí al fútbol. Por ahí salen, como dice, tempranito para ir a hacer deporte. 5:33, así avanzamos con la promoción de Amanecer Indígena y a todos ustedes que se encuentran escuchándonos.
1: Son las 5.

Porque lo vamos dejando con esta canción que lo hace el dueto Revelación. Esta canción se titula El amor de los dos. Vamos dejando con estas canciones. Ya venimos nuevamente ahí con todos ustedes, ahí para seguirlos acompañando a través de la promoción de Amanecer Indígena. Así que los dejamos con este éxito musical.

marcamos el tiempo, son las 5 de la mañana con 40 minutos, 5 con 40 minutos, por ahí pasaba esta canción a través de la música balada. La canción se titula Pareces una nena. Ya ahorita nos separan de las 6 de la mañana, así avanzamos con esta segunda hora de programación. Ahora que les vamos a compartir noticias. El gobierno nacional aseguró recursos para más de 400 mil millones para soluciones habitacionales, también agua y saneamiento básico de Bogotá. Con un total de 403 mil 371 millones, el Ministerio de Vivienda también... Ciudad y Territorio realiza intervenciones para mejorar el acceso a agua, saneamiento básico y soluciones habitacionales en distintas localidades del Distrito Capital.

De acuerdo con la cartera, los proyectos terminados y ya impactan a 133.071 personas, mientras que los que se encuentran en curso beneficiarán a 5.588.213 habitantes más de la ciudad.

El sistema habitacional le ha puesto en marcha 117.255 soluciones ahí para responder a las necesidades de hogares a través de modalidades como mejoramiento de viviendas, adecuación y autogestión familiar y comunitaria. Así, desde el Ministerio de Fondo Vivienda se han puesto en marcha 44.458 soluciones habitacionales con una inversión de 218.128 millones de, bueno, de estas 1.507 son mejoramientos de vivienda, de los cuales 335 están terminadas. Del total 442 están localizadas en Ciudad Bolívar, Suba y Engativá, donde 204 familias ya donde ya con 204 familias ya cuentan con mejores condiciones en sus hogares. Se han asignado 7.234 subsidios de adquisición y se han entregado 705 subsidios de arrendamiento y 35.012 títulos de propiedad predial. De estos, 12.601 están localizadas en Engativá, Suba, Ciudad Bolívar y Kennedy. Otros actores del sistema habitacional han entregado 303 en un total de 718 mejoramientos de vivienda, financiados 3 viviendas rurales nuevas y 72.072 subsidios para adquisición de vivienda. Esta gestión conjunta ha permitido la reducción de déficit habitacional en 4,86 puntos porcentuales en la ciudad, llegando en el 2025 al 6,27%. El acceso al agua potable, materia de acceso al agua y saneamiento básico con enfoque de cierre de brechas. El ministerio aseguró que una inversión de 185.243 millones para la puesta en marcha del proyecto de la construcción de la estación elevada de aguas residuales o canoas, en la cual su financiación hay prevista para octubre de este año. Ahí beneficiará a 5,58 millones de personas de la ciudad. En el marco de la ruta Comuniagua, ahí se ha beneficiado a 4 organizaciones comunitarias que se encuentran en fase de caracterización y que podrán aplicarse o que podrán aplicar para acceder al subsidio comunitario. Ya que le compartimos ahí en el marco de la ruta Comuniagua. Entre tanto, con el propósito de fortalecer la gestión de hábitat popular y el mejoramiento barrial, comunitario, el Ministerio ha brindado acompañamiento en la legislación de 15 barrios, perdón, en la legalización de 15 barrios en las localidades de San Cristóbal, Usme, Engativá, Suba, Rafael y Ciudad Bolívar. Es lo que le compartimos. En esta hora de la mañana, cuando tenemos las 5 con 46 minutos.

Gobierno Nacional expide decreto para frenar el uso irregular de contratos sindicales y fortalecer la formalización laboral. El Gobierno Nacional expidió un nuevo decreto que fortalece los mecanismos de inspección, vigilancia y control sobre los contratos. Hay contratos sindicales con el propósito de impedir que sean utilizados para encubrir relaciones laborales, evadir obligaciones laborales y de seguridad social o facilitar prácticas de intermediación laboral ilegal. La medida fue impulsada por el Ministerio del Trabajo y hace parte de la estrategia del Gobierno del Cambio para promover el trabajo digno y la formalización laboral en el país. Según explicó el Ministerio del Trabajo, la nueva reglamentación establece reglas claras para diferenciar el uso legítimo de los contratos sindicales de las prácticas de tercerización ilegal, fortaleciendo la capacidad de actuación de las autoridades laborales y promoviendo procesos de formalización en sectores donde históricamente se han identificado riesgos de precarización del empleo. Este decreto marca un antes y un después en la defensa de los derechos de las y los trabajadores colombianos. No estamos prohibiendo el contrato sindical, estamos invitando a que se utilicen para estamos evitando que se utilice para vulnerar derechos laborales, evadir responsabilidades empresariales o reemplazar empleos permanentes. Es lo que afirmaron el ministro del Trabajo, Antonio Sanguino. La norma incorpora criterios objetivos para identificar posibles casos de intermediación laboral e ilegal, especialmente cuando las organizaciones sindicales operan como suministradoras de personal o cuando los trabajadores desarrollan actividades permanentes bajo condiciones de subordinación directa frente a las entidades contratantes. Además, fortalece las garantías para los afiliados partícipes mediante mayor controles sobre los aportes a seguridad social, condiciones mínimas de compensación, participación democrática y mecanismos de protección frente a la violencia basada en género. Uno de los sectores priorizados por la nueva regulación será de la salud. El Gobierno Nacional anunció que impulsará procesos de transición y formalización laboral para evitar que los contratos sindicales sean utilizados de manera permanente para suplir funciones esenciales en la prestación de servicios sanitarios. Entre las principales medidas adoptadas se encuentran la prohibición expresa de utilizar contratos sindicales para la intermediación laboral e ilegal, la creación de indicadores para detectar prácticas irregularidades o irregulares de suministro de personal, el fortalecimiento de las inspección laboral, la implementación de un sistema nacional de información y registro de contratos sindicales y la promoción de acuerdo en la formalización laboral cuando se evidencie afectaciones a los derechos de los trabajadores. El presidente Gustavo Petro ha trazado una ruta clara: recuperar la dignidad del trabajo como fundamento de la justicia social. Este decreto protege la libertad sindical auténtica. Ahí combate las formas de la evasión laboral y fortalece un modelo productivo basado en derechos, formalización y protección social. Creo que agregó el ministro Sanguino.
esta decisión, el gobierno nacional busca avanzar hacia relaciones laborales más justas y transparentes, alineadas con el principio de trabajo decente, promovidos por la Organización Internacional del Trabajo, OIT, fortaleciendo la protección efectiva de los derechos laborales y la libertad sindical en Colombia. Lo que le compartimos por parte del Ministerio de Trabajo.

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1: Conmemoramos un nuevo año andino, agradeciendo a nuestro Padre Sol. Un momento para unirnos como pueblo y pervivir en el tiempo y en el espacio. Gobierno propio en el marco del Huecuenehuesh. El ritual del Segbuy.
2: El proceso que uno hay que hacer desde el ser, desde el hacer, desde el sentir, y entonces en ese sentido pues muy positivo. Se hace en el lugar donde está el agua, donde está el río, lo podemos decir, es una quebrada, un río donde baja con harta corriente, donde el comunero y la comunera se acerca a recibir el agradecimiento al agua por darnos la vida, y también pues darle el agradecimiento al espíritu de la naturaleza, a los espíritus mayores. Entonces se baña para dejar las energías negativas y a continuación pues recibir las energías positivas. Ese es el proceso que se hace. El significado pues ya tiene, pues uno es dejar las energías negativas, segundo recibir las energías positivas, y tercero tener esa fe, esa confianza desde el personal, desde el sentir, desde el ser, para estar alegre, para estar contento, para estar siempre en armonía, equilibrio con nuestra madre tierra y con todos los seres que están pues al entorno en este universo. Ese es el proceso que se hace.
1: Este ritual sagrado se realiza cada año en la vereda Loma Gorda, zona alta del territorio de Jambaló. La estructura propia, Huecuenehuesh, son autoridades nombrados desde ley de origen, bajo los procedimientos organizativos y espirituales del pueblo Nasa, aplicando el calendario propio.
3: Con respecto pues a la danza que nosotros realizamos dentro del Segbuy, o dentro de los diferentes procesos culturales que tenemos como territorios indígenas, digamos, la danza es una parte fundamental del proceso cultural, porque dentro de la danza pues nosotros hacemos todo ese proceso de acompañamiento. Aquí hablamos de unidad, y es aquí donde también toda la comunidad, el proceso espiritual que tenemos, que nos orientan, que nos guían nuestros mayores. Entonces también es, digamos, un proceso, un momento de alegría, un momento de positivismo, un momento de motivación. En su momento siente aquí nosotros la danza nos en el caso mío pues me representa, o representa pues digamos una ofrenda hacia los diferentes espíritus, los diferentes pues espíritus de la naturaleza, donde nosotros le agradecemos por todos los espacios de vida que nos ha regalado, por todos los momentos en familia, por todos los momentos en el proceso organizativo, por todos los momentos de actividades que realizamos en nuestro diario vivir. Sí, cuando se realiza la danza, el mayor va haciendo su apertura de camino, pues las autoridades también hacen su acompañamiento, y nosotros como comunidad pues hacemos también el seguimiento y la orientación que nos dan los mayores.
4: Buenos días, compadre Carlos.
5: Buenos días, comadre Rosa. Qué milagro que me visitas.
4: Compadre, vengo a hacerle una invitación para mañana a la Asamblea de Mujeres, que se realizará en el resguardo indígena de Toescaloto.
5: La verdad, no me gusta ir a esas clases de reuniones. Solo tratan temas de mujeres y eso es muy aburrido. Además, ustedes siempre nos tiran el agua sucia a nosotros los hombres.
4: No, compadre Carlos, está mal informado. Allá hablamos de otros temas, pero sobre todo cómo la mujer ha contribuido al proceso organizativo. Desde estos espacios nos capacitamos para defender el territorio, la aplicación de la justicia, el gobierno propio y en especial el control territorial. Y es de donde muchas vamos asumiendo el liderazgo con mayor capacidad y también grandes fortalezas. Además, no solo participan mujeres, allí van niños, también los jóvenes, los mayores y mayoras, hombres y mujeres. todo en aras de seguir aportando al fortalecimiento de nuestros planes de vida. Así que no diga que solo participan mujeres.
6: Es tiempo de conectarnos con nuestras raíces, sentarnos en la tropa para comprender la ley de origen.
5: Caramba, comadre, no sabía eso. Siendo así, me anima a participar para conocer y valorar más el trabajo que realizan las mujeres.
4: Me alegra que cambie de pensar. Entonces, mañana nos vemos, compadre. Ah, me olvidaba, llevar plato y cuchara, además el kit minguero. Allá nos vemos.
6: De escuchar a nuestra madre tierra.
4: Así como Carlos, hay muchas personas que desconocen el trabajo que realizamos como mujeres. Es hora de reconocer que nosotras las mujeres, desde años inmemorables, venimos siendo la fuerza de la familia, formando las nuevas generaciones, inculcando valores, principios y sobre todo es la que garantizamos la pervivencia como pueblos.
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Un cordial saludo para todos nuestros oyentes a esta hora de la mañana de hoy, martes 23 de junio. Aquí estamos nuevamente para llevarle las informaciones a nuestra comunidad que se encuentra a esta hora ya disponibles para partir a los diferentes lugares a realizar sus actividades. Aquellos que trabajan ahí cerquita de sus casas, pues están todavía muy tranquilos. Las amas de casa ya preparando el desayuno para que vayan a trabajar bien llenitos, ¿no? Entonces ahí estamos llevándoles a ustedes con las informaciones. Reina Yonda estará con ustedes en este espacio informativo, en esta primera emisión de La Minga Informativa, bajo la dirección de Jesús Henry Campo y también la coordinación de programas de María Giovanna Pachú. Estamos en nombre de nuestras autoridades ancestrales del Plan de Vida Proyecto Global. Le damos la bienvenida a todos y a todas, dándole gracias a Dios también por permitirnos descansar muy bien durante la noche y así pues nuevamente estar con ustedes y ustedes con nosotros.

0: continuación en La Minga Informativa, titulares.
1: En los titulares, la COMSIP avanza en la consolidación de instrumentos jurídicos para fortalecer la comunicación indígena. Trabajo comunitario fortalece la educación propia. Jambaló incrementó su participación electoral y autoridades agradecen compromiso comunitario. Recuento de las jornadas de pedagogía y la participación electoral en la vereda Monte Redondo, Jambaló. Son las informaciones que le estaremos compartiendo durante esta mañana de hoy martes 23 de junio. Y así pues le damos la bienvenida a todos y a todas a este espacio de la primera emisión de La Minga Informativa a través de El Dial 107.4. También saludando a nuestros amigos que nos escuchan en cada uno de los lugares donde podemos llegar con este Dial 107.4 y aquellos que nos escuchan a través de nuestra página de radio en vivo, por ahí a través de www.cabildojambaló.org. Por ahí nos escuchan también a través de la internet.
0: Desarrollo de las principales informaciones.

0: En el desarrollo de las informaciones, la CONCIF avanza en la consolidación de instrumentos jurídicos para fortalecer la comunicación indígena. La Comisión Nacional de Comunicaciones de los Pueblos Indígenas, CONCIF, integrada por 7 organizaciones indígenas nacionales, entre ellas el Consejo Regional Indígena del Cauca, CRIC, realizará su segunda sesión ordinaria los días 24, 25 y 26 de junio del presente año. En representación del CRIC, se participará en este espacio de diálogo y concertación que se desarrolla semestralmente con el propósito de interlocutar con el gobierno nacional, especialmente con el Ministerio de Tecnologías de la Información y las Comunicaciones y el Ministerio de las Culturas, las Artes y los Saberes, para definir planes, programas y proyectos que fortalezcan el ejercicio de la comunicación propia de los pueblos indígenas. Entre los principales temas que abordará la CONCIF se encuentra el seguimiento a las acciones propuestas dentro del Plan Nacional de Desarrollo del Gobierno Nacional, las cuales han permitido avanzar en la financiación de procesos y producciones comunitarios o comunicativas, entre ellas iniciativas radiales. Sin embargo, se ha identificado la necesidad de consolidar los instrumentos jurídicos que garanticen la sostenibilidad y el reconocimiento de estos procesos a largo plazo. Uno de los avances prioritarios es la formalización de la CONCIF como una instancia permanente de diálogo, concertación y negociación entre los pueblos indígenas y el gobierno nacional en materia de comunicación. En el marco de la mesa permanente de concertación, este proceso busca fortalecer el reconocimiento político e institucional de la comunicación propia, asegurando mayores garantías para el desarrollo de estrategias, medios y contenidos que respondan a las realidades y necesidades de los territorios indígenas del país. A continuación, escuchemos al coordinador del Plan de Vida Proyecto Global, quien amplía la información y nos da a conocer sobre este espacio que se estará desarrollando los días 24, 25 y 26 de junio de este año.
1: Un saludo cordial para toda la comunidad del norte del Cauca, especialmente para los compañeros y comuneras del territorio de Jambaló. Mencionar que la CONCIF es la Comisión Nacional de Comunicación de los Pueblos Indígenas. Entonces, en esta Comisión Nacional existimos 7 organizaciones. De las 7 organizaciones, el CRIC hace parte de la Comisión Nacional de Comunicaciones. Y el CRIC me ha delegado a las secciones que se hacen cada 6 meses a este espacio. Entonces, durante el día 24, 25, 26 del presente mes y el presente año está la segunda sesión de la CONCIF. Y la CONCIF, su función es interlocutar con el gobierno nacional, específicamente con el Ministerio de las TIC y el Ministerio de Cultura, para trazar planes y proyectos que beneficien el tema de comunicaciones. Entonces, la CONCIF, en el plan de desarrollo del gobierno de Petro, propuso varias acciones a desarrollar y pues el tema de financiación de productos radiales y todo eso pues se ha hecho de la mejor manera, pero se nos están quedando los instrumentos jurídicos. Entonces, la CONCIF tiene varios instrumentos jurídicos que se vienen avanzando durante estos 6 meses. Un instrumento es la formalización de la CONCIF mediante la MPC y el Gobierno Nacional como una instancia de diálogo, concertación y negociación en el tema de comunicación a nivel nacional, donde tiene puesto el CRIC. Igualmente, estamos ya en socialización del decreto de salvaguarda del conocimiento o el decreto de derechos de autor. Como bien saben, los territorios indígenas, los pueblos indígenas, las organizaciones, construimos de manera permanente conocimientos y sabidurías en el arte, la música, las marcas, los medicamentos, y eso no tiene un plan que salvaguarde esos conocimientos, y prácticamente todo lo entregamos al Estado, porque muchas veces ellos financian algunos proyectos con este tema. Entonces allí tenemos un decreto. La semana pasada se socializó en Coconuco este decreto, y pues esperemos que antes de que salga este gobierno se firme ese decreto de salvaguarda del conocimiento. También estamos con la Comisión de Regulación en Comunicaciones, la CRC, que es una entidad adscrita al Ministerio de las TIC, ya también a puertas de la firma de la resolución de la categoría de emisoras indígenas. Y aquí hay que aclarar lo siguiente: a nivel nacional existen varias categorías de emisoras. Entonces está la interés público, está la comercial, está la categoría comunitaria y está la categoría de emisoras étnicas. Como pueblos indígenas hemos pedido la quinta categoría, y es la categoría de emisoras indígenas de carácter especial. Entonces ya tenemos la resolución proyectada y esperamos que esta resolución se firme en esta sección o antes de salir este gobierno. Pues como ya saben, llega un gobierno de derecha que para nada quiere a los pueblos indígenas, y pues ahora sí nos corresponde acelerar estos instrumentos jurídicos que benefician el tema de la comunicación y la cultura. Entonces, en esta sección, pues estos son los alcances, los alcances, y el trabajo es de concertación entre organizaciones primero, segundo, concertación con el gobierno nacional en el marco de la MPC, donde se conversan y se proyectan y se ejecutan todos los instrumentos jurídicos del nivel nacional.

0: Ahí están las informaciones que le compartimos durante este espacio de la Minga Informativa, 6 de la mañana con 18 minutos. Trabajo comunitario fortalece la educación propia. Desde la Casa Educativa del BTAJ y la sede de Solapa, en articulación con Semillas de Vida, Salud, Familias, la Junta de Acción Comunal y demás estructuras comunitarias, se viene fortaleciendo la propuesta educativa del CEIF, orientada al cuidado de la madre tierra, la producción y alimentación propia, la economía comunitaria y la cultura. A través de un plan de trabajo conjunto se desarrollan actividades relacionadas con las épocas del CEIF, promoviendo la cosecha, transformación y consumo de alimentos propios. En el marco del Día de la Familia, la comunidad impulsó una jornada para sensibilizar sobre los riesgos del consumo de alimentos ultraprocesados, fortalecer el mandato de la Escuela Libre de Mecato, una escuela libre de mecato, demostrando que es posible unirse para compartir alimentos sanos, recrearse y seguir sembrando prácticas de cuidado y bienestar comunitario. Escuchemos a el docente del BTAJ con sede en Solapa, a Samuel Cuchillo, quien comparte sobre este importante espacio que se viene trabajando desde la educación propia.
1: Bueno, saludos fraternos a la comunidad. Pues nosotros, como equipo de trabajo de la Casa Educativa del BTAJ y la sede de Solapa, pues venimos trabajando con la comunidad la propuesta educativa en el marco del CEIF. Nosotros ya hay una orientación de las políticas que tiene el BTAJ de consumir lo propio, y sembrar y comer lo propio. Entonces, en esa línea política nosotros estamos parados. Dentro de la orientación también que hace el CEIF y la autoridad, y es cómo nos articulamos con los sistemas. Entonces, nosotros hicimos varias reuniones con Semillas de Vida, con el equipo de salud, con la promotora de salud, con la Junta de Padres de Familia, con la Junta de Acción Comunal y con la estructura operativa de la vereda y un poco con la estructura que hace parte de nuestro plan de vida. Ahí tomamos una decisión de empezar a hacer acciones conjuntas para las familias, salirse un poco de la institucionalidad y decir, bueno, ¿cómo nos juntamos para posicionar una política? Posicionar los hilos del CEIF, que tiene que ver con el cuidado de la madre tierra, que tiene que ver con la producción, la economía propia, y tiene que ver con la cultura, ¿no? ¿Cómo posicionar todo este tema? Entonces, los niños, las comunidades, nos reunimos y empezamos a hacer un plan de trabajo comunitario, y ahí llegamos a varios acuerdos. Uno, que nos vamos a reunir y juntar en torno a las actividades macro que podamos hacer con la comunidad. Entonces está el tema del Día de la Familia, está el tema del Día del Chaputz y está el tema de los cierres de épocas. La idea es que, como el CEIF plantea 20 épocas, nosotros estamos ahorita en la época de la flauta. Entonces, en algunas épocas, por ejemplo, en el cierre de la época del choclo, la idea es, pues, cosechamos choclo, hicimos varios productos, subproductos y comida propia a partir del choclo. Luego hicimos comida con la yuca, luego con las frutas vamos a hacer, y así hemos estado con ese tema. Entonces, en el Día de la Familia sí queríamos juntarnos todos para mirar cómo le hacemos frente al tema de los ultraprocesados, al mecato, la comida chatarra que está entrando a la vereda. Ya hicimos un mandato, que es la escuela está libre y no consumo del mecato. Los niños estamos haciendo ese proceso para que sean conscientes junto con las familias, pero pues la tarea es una pelea con un monstruo, ¿no? Porque ese monstruo del mecato y los ultraprocesados están en todas partes. Entonces, la idea era, bueno, cómo lo hacíamos, cómo sustituíamos estos alimentos por alimentos propios, que no son alimentos, los ultraprocesados no es comida, eso es un veneno. Entonces, la idea era poder posicionar este tema. Hicimos el evento, nos juntamos con Semillas de Vida, con las niñas, las coordinadoras, las psicólogas de la Casa Educativa, la Junta de Acción Comunal, bueno, todas las estructuras con salud. Y nos hicimos el evento para demostrarle a la gente que podemos juntarnos para comer bien y alimentarnos bien, jugar un rato con el balonpalo. Y se invitó a la Guaín, porque ellos también tienen una política de tienda saludable para todos los territorios. así fue como nació y como pues llegamos a este punto.
2: ¿Cómo le fue ya cuando realizaron esta importante actividad, bueno, de mostrar que sí se pueden procesar los productos que tenemos dentro de nuestra comunidad y pues no depender de los productos ultraprocesados que también nos mencionan y asimismo pues cómo toman los niños, qué dicen ellos? Pues sabemos que pues si nosotros los enseñamos, ellos están dispuestos a aprender, ¿no?
1: Claro, yo creo que el evento nos fue bien, pues logramos posicionar como la idea de la política del consumo de comida saludable y empezar a consumir y empezar a hacer recetas con los productos que están en el territorio, la mora, la yuca, el plátano y otros que están ahí, que a veces pues nosotros nos hemos vuelto genéricos, ¿no? Arroz con huevo y huevo con arroz. Y la verdad, sí, hay muchas comidas que se pueden hacer con los productos que se siembran, con la papacira, con la yuca, con la mora, con el tomate, con todo. Y es una vereda que mantiene una productividad casi que anual. No tiene cultivos de marihuana, yo creo que eso es una política muy interesante. Ellos han sido muy serios con ese tema de no cultivos ilícitos. Entonces, nos fue muy bien, yo creo que la idea de poder posicionar realmente una educación coherente o un plan de vida coherente con las políticas que se plantaron en el CEIB y en el plan de vida, pues es una urgencia que nosotros nos juntemos a... En los dinamizadores tenemos una urgencia y somos, digamos, tenemos una responsabilidad política frente a lo que se está haciendo dentro de una vereda. Y se necesita juntarnos, se necesita que nosotros ayudemos a orientar y que hagamos acuerdos macros, acuerdos micros, hagamos pactos con la comunidad en torno a la vida. Los niños, claro, los niños tienen... Ellos están susceptibles a este monstruo de la comida chatarra, susceptibles a los actores armados, susceptibles a todas estas cosas. Pero si nosotros como adultos, que somos los responsables de estos jóvenes, de esta niñez, pues generamos espacios, generamos alternativas, yo creo que por ahí es el camino. Los niños, pues, ellos tienen un inconveniente y es que el mecato lo encuentran en todas las esquinas, pero una comida saludable no la encuentran. Entonces ahí es donde las familias tienen que empezar a entender cómo funciona una receta con la yuca, por ejemplo, que no solamente se la coman sancochada, sino que hay muchas formas de consumir la yuca. Eso lo entienden muy bien las empresas y ellos lo cogen, la transforman, hacen un procesamiento de los alimentos, les meten colorantes, saborizantes, para que la comida dure, también le meten muchos químicos. Y ellos saben, transforman la mayoría del mecato que se come, eso es transformado, pero tiene muchos químicos. Y eso te hace daño al organismo, al hígado, al páncreas, y te enferma. La mayoría de enfermedades en Jambaló lo dijeron en la Asamblea de Salud, diabetes. El tema de presión arterial por el exceso de consumo de sodio. Y hay etiquetas negras que están ahí en los paquetes, pero nosotros no, como que no leemos, ¿no? O decir, no, eso está ahí. Y eso es una política de muchos países que han tomado decisiones de prohibir estos alimentos, que no son alimentos, y repito, son, pues digámoslo así, comida ultraprocesada o productos ultraprocesados que no tienen ningún beneficio para el ser humano y para el organismo. Entonces eso es una pelea pues que se tiene que hacer, pero bajo la pedagogía, bajo el proceso de dar ejemplo y la coherencia.
2: Bueno, ya durante este importante encuentro, los padres de familia, bueno, oye, ¿qué retoman? Bueno, sobre este importante proceso, ¿no? Bueno, ya se ha hecho la práctica, entonces pues también sabemos que es una comunidad donde produce bastantes productos transitorios y pues en el tema de Nasayú pues también es bastante fuerte, ¿no? En el idioma propio y también muchos de los niños dan a conocer, las familias, hay productos que pues también los dicen en Nasayú, entonces tienen, bueno, su entendimiento en español y en Nasayú y pues también bastante fortalecido en ese tema. Entonces, bueno, ¿cómo sería también en esa parte con los padres de familia?
1: Claro, yo creo que la conversa que hemos hecho con los padres de familia han sido en varias líneas. Una es el tema cultural. Nosotros no podemos permitir que el arroz le quite espacio a los alimentos y a los productos propios. Dos es entender que la lengua materna te posiciona un tipo de pensamiento, y ese pensamiento del nasa o del wet finsen, y que finalmente no puede ser un discurso, ¿no? Tiene que pasar a la acción, hay que pasar de la palabra a la acción. Hemos dejado claro también el cuidado del agua, ¿no? Mamá agua. cómo nos entendemos con el agua, cómo nos entendemos con el monte que tiene Solapa. O sea, Solapa tiene un monte de reserva que se necesita cuidar y no se puede rozar para sembrar maíz. Se tiene que hacer ordenamiento territorial comunitario de la tierra, lo hemos hablado. Se tiene que hacer una política de no monocultivos, sino una política económica de policultivos. Que un terreno alrededor de mi casa esté lleno de mucha comida, no solamente café y cabulla, porque alrededor de la cabulla no se puede sembrar nada. No se puede, porque la cabulla es invasiva y ella no te va a permitir otro producto alrededor de... Igual el café pues se puede sembrar cosas, pero finalmente queda solamente café y plátano, pare de contar. A veces se ponen más cultivos, pero como se siembra tan cerca, pues... Y si hablamos del ganado, pues el ganado, entre más ganado, menos monte. Entonces las políticas del plan de vida tienen que apuntar a cuidar el monte, no a poner ganado para que el comunero en su necesidad quite el monte y meta harto ganado. Esas lógicas hay que empezarlas a cambiar, y con la comunidad se ha hecho la conversa. Y también es un tema difícil porque se trata de suplir las necesidades y las satisfacciones que necesita la comunidad. Porque hay unas realidades y hay unas necesidades, pero yo creo que hay que volver a los procesos comunitarios, a los procesos comunes. ¿Qué es lo que nos vuelve comunes? El agua, la tierra, la vida, los alimentos propios. ¿Y cómo hacemos que las comunidades también entiendan que se pueden juntar para reorganizar el territorio y poder sembrar comida, volver a la época de la abundancia? Sí se puede aprovechar los proyectos que están llegando y juntarse y decir, bueno, ¿solo vamos a sembrar mora o vamos a sembrar más cosas? ¿Llenamos todo este lote de moras o sembramos mora y en medio sembramos otra cosa? Pero sí es una lógica de cambiar. Bueno, se acabó la mora, se acabó el café y se acabó la cabulla, ¿y qué comemos? Todo el día no te puedes comer mora, ¿no? Listo, no se puede vender. ¿Qué va a suceder en una pandemia que no se pudo sacar nada? ¿Qué vas a hacer? O sea, mínimamente tener, no diría mínima, no hay que minimizar eso. Yo creo que máximamente hay que tener conciencia de que la tierra hay que sembrarle de todo. Volver a la época de la abundancia, creo que es un discurso que está ahí puesto en la mesa. Las comunidades, creo que, pues eso es una decisión personal, ¿no? No puede uno obligarlo porque van a decir, no, como profesor gana sueldo. Pues no, yo creo que ese no es el discurso. El discurso es cómo tomamos conciencia de lo que nos rodea, de la vida que nos rodea y cómo generamos conciencia en los niños. O sea, eso es un tira y afloje. Por eso te decía, nosotros tenemos una orientación que hacer a la comunidad y es política. Si somos solo docentes de aula, pues hay un tema bonito que sacamos de la vereda, es los microorganismos de montaña. Solapa es abundante ese tema. ¿Qué es más fácil, venir a comprar 10, 30 días acá o producirlo ahí arriba? Pues con los niños hicimos las prácticas con el equipo de trabajo y podemos producir boro, zinc y otros minerales a partir del cultivo de microorganismos de montaña. Eso se llama, bueno, el nombre es feo, pero se llama biofábrica o bioinsumos, que es fácil de hacer, no tiene tanto costo y usted genera capacidad instalada y genera autonomía y no genera dependencia cuando hay crisis de agroinsumos, y no es caer en la lógica de los agroinsumos químicos, sino volver a alimentar bien la tierra. Si vamos a cuidar el cuerpo con comida sana, hay que cuidar la tierra con también un alimento sano.
3: Ese mensaje para toda nuestra comunidad y seguir implementando no solamente esta vereda, sino que pues también los demás comunidades también puedan ir retomando, ¿no? Cómo pues dejando estos alimentos ultra procesados. A veces, bueno, las frutas se nos caen, pero pues nosotros somos felices comprando jugos por allá. Bueno, en fin, los saborizantes a veces nos llegan de cabezas. Entonces, pues también esa invitación para las demás comunidades a que pues se implementen los dinamizadores, asimismo pues ir apuntarle a esto, ¿no? Porque pues se ha hablado bastante, pero pues no se ha hecho en la práctica.
1: Listo, pues mi mensaje sería ese, ¿no? Alimentemos el cuerpo bien, con comida sana, alimentemos la tierra también con abonos orgánicos y alimentemos la cabeza. Creo que hace falta leer, hace falta informarnos, leer. Yo les invitaría a leer a Baudelaire, Pensar desde los comunes. Los invitaría a leer a Toledo. Toledo habla sobre cómo se trabajaría una propuesta administrativa del manejo, ordenamiento comunitario territorial. Los invitaría a leer a Edgar Morin, Vamos a enseñar a vivir o a enseñar a sobrevivir, dice él en el Manifiesto de la Vida. Los invitaría a leer sobre el CEIP. Yo creo que el CEIP tiene unas apuestas políticas muy bonitas, pero no pueden quedar en la incoherencia de yo consumir agua embotellada, eso contamina mucho, o de seguir fumigando con agroquímicos, o seguir en estas incoherencias que a veces yo siento que decimos, tenemos que empezar a hacer la política de vida, y Petro la tiene clara, Cepeda la tiene clara, y invitarlos también a eso, ¿no? ¿Quién tiene una política de vida? Pero la política de vida interna también tiene que ser un hecho dentro de las veredas, de los territorios, y que hayan unos planes de vida veredales bien estructurados que realmente tengan sanciones, ¿no? Ante esa persona que llega y devasta un ojo de agua o siembra maíz en el monte que es de todos, ¿no? El que nos da agua. Entonces no podemos generar ya más acuerdos sin sanciones, tienen que haber sanciones severas. Frente a los acuerdos, desde la resolución de autonomía, la legislación de autonomía que tenemos internamente. Si a una vereda le están diciendo, compañeros, no podemos consumir alcohol, pues no demanden, no se quieran ir para otro territorio porque ya a mí no me dejaron hacer la fiesta. ¿De qué otra manera se pueden conseguir recursos sin emborrachar a la gente? Ah, es que se perdió la plata del cantante, no. Pues créanme que el alcoholismo es un tema complejo que ya lo hemos hablado, genera muchos problemas desde jurídica. Si ustedes ven los datos de jurídica, la mayoría de problemas surgen del consumo de alcohol. Entonces no tampoco tengamos ese pensamiento narcojariano que a veces tenemos, ¿no? Sembremos marihuana, sembremos una cantidad de cosas y cojamos armas, ¿no? Yo creo que ese pensamiento ya no puede estar en el territorio, porque los jóvenes escuchan, observan, y lo que hagamos los adultos lo reproducen los jóvenes.

0: Hámpalo incrementó su participación electoral y las autoridades agradecen el compromiso comunitario. Las autoridades del municipio de Hámpalo destacaron la amplia participación de la comunidad durante la jornada electoral y agradecieron a todas las personas que ejercieron su derecho al voto, resaltando el compromiso organizativo y político que caracteriza al territorio. De acuerdo con el balance entregado por las autoridades en esta segunda vuelta presidencial, se registró un aumento significativo en el número de sufragios, mientras en la primera vuelta se consolidaron o contabilizaron 7.708 votos. Para esta segunda jornada, la cifra ascendió a 8.766, evidenciando un mayor nivel de participación de la ciudadanía. Las autoridades señalaron que este resultado refleja la voluntad colectiva de continuar fortaleciendo los procesos organizativos y de representación política que históricamente ha construido Hámpalo, apostándole al bienestar común y a la defensa de los derechos de las comunidades. Asimismo, hicieron un llamado a realizar una reflexión colectiva sobre los retos que vienen para el territorio, reconociendo que más allá de los resultados electorales, la experiencia deja importantes aprendizajes para seguir consolidando la organización comunitaria y la participación política. Finalmente, expresaron un especial agradecimiento a las mujeres, mayores, jóvenes y demás habitantes que realizaron el esfuerzo de desplazarse hasta los distintos puestos de votación, contribuyendo al fortalecimiento de la democracia y reafirmando a Hámpalo como un referente de participación para otros territorios. A continuación escuchemos a la autoridad Nehues, quien nos compartirá sobre este balance realizado por las elecciones llevadas el día 21 de junio aquí en el territorio de Hámpalo y también a nivel nacional, donde hubo una muy buena participación de sufragios a nivel nacional, pero de la misma manera se ha evidenciado anomalías en algunas regiones del país.
1: Bueno, queremos saludar a toda nuestra comunidad oyente del espacio emisora Voces de Nuestra Tierra. Bueno, nos corresponde como autoridades pues expresar nuestro agradecimiento a todos y todas aquellas personas que se sumaron en este ejercicio democrático de pues ejercer ese derecho y ese deber del voto. Y pues tuvimos una jornada muy importante porque a las apuestas que teníamos, digamos, de subir, digamos, ese indicador de votación, pues se logró, ¿no? Creo que Hámpalo sigue mostrando un compromiso, una representación política clara en lo que siempre se le ha apostado en construir, digamos, un proceso que siempre nos lleve a un bien colectivo. Entonces, como resultado, pues nos encontramos, digamos, ese aumento, digamos, de ese del número de sufragios. La vez pasada, pues en la primera vuelta tuvimos un indicador de 7.708 votos. Y para esta ocasión, pues vamos con los 8.766 votos, lo que vemos pues un incremento significativo, donde pues queremos agradecer, ¿no? Hay una diferencia, diríamos, de los 1.108 votos de diferencia, es decir, que se aumentaron para esta segunda vuelta. Pues de todas maneras, yo creo que en este ejercicio nos corresponde, sí, primero agradecer, pero también convocarnos a mirar cuál es ese camino que continúa de aquí, porque decíamos, bueno, mientras haya vida, hay esperanza, y Hámpalo ha mostrado ese nivel de organización y nos corresponde pues prepararnos, porque creo que en la vida hay que aprender a ganar. En momentos también hay que saber perder y bueno, no sabemos si perdimos, diríamos, ¿no? Porque creo que como Hámpalo podemos decir de que hemos hecho un ejercicio muy importante y esta experiencia nos tiene que llevar a valorarnos y a revisar cómo hay que reorganizarnos para seguir hacia adelante defendiendo nuestros derechos. Entonces, es algo que, pues, en lo que debemos reflexionar. De todas maneras, en la primera vuelta, Jambaló fue un referente para otros territorios y eso, la verdad, nos enorgullece como autoridades. La verdad, queremos agradecerle a todas esas mujeres, a todos esos mayores, jóvenes que hicieron ese esfuerzo y lograron llegar a cada uno de los puntos de votación. Como autoridades, pues, se trató de mirar, ¿no?, esa posibilidad de garantizar un transporte para facilitar ese acceso a cada uno de los puntos de, digamos, de votación que se han, digamos, manejado a nivel del municipio, y hubo una respuesta, pues, muy importante. Ya con los resultados, pues, que vemos a nivel nacional, de pronto no se, hasta el momento, diríamos, pues, se manifiesta, digamos, un ganador, y queda, pues, todavía pendiente en un tema de escrutinios. Pero yo creo que es ahí donde tenemos que estar pendientes, y bueno, si el resultado se mantiene como hasta el momento se ha expresado, pues, como menciono, ¿no?, ya nos corresponde como organización a nivel local, a nivel zonal, a nivel regional y nacional, comenzar a trabajar, a fortalecernos. Yo creo que son momentos que nos tienen que llevar a esos espacios. En la historia, pues, vemos que nuestro ejercicio siempre ha sido de lucha, de organización, de estrategias de resistencia, y donde, pues, tenemos que valorar, ¿no?, todo, digamos, aquello que se ha hecho. Y aquí, pues, han habido ganancias y para, digamos, un colectivo donde unos han tenido esa oportunidad, digamos, de tener algunas oportunidades para su vida, para el de su familia. Hoy, por lo menos, uno muy importante, cuando se le apostó a una educación, pues, para todos nuestros jóvenes. Eso es muy bonito y creo que es una de las apuestas que tenemos, y como muchos otros aspectos. Pero yo creo que más allá, de pronto, de un proyecto, de pronto, asistencialista, también podríamos mencionar, está la apuesta de seguirnos fortaleciendo políticamente. Y bueno, yo creo que son lo que hoy tenemos que reconocernos, y la verdad, pues, algunos preguntando, algunos preocupados, otros tristes, otros de pronto, sí, digamos, como que con ese sentimiento, ¿no?, de que no logramos ese triunfo en este momento. Pero yo invito, ¿no?, a que nos sintamos, digamos, orgullosos como jambalueños de que hicimos ese acompañamiento. La verdad, mil y mil gracias. Ya en otros espacios, pues, estaremos conversando. Aquí como Jambaló siempre seguiremos adelante, siendo pioneros, dando esa línea para muchos espacios políticos, organizativos, donde esperamos crecer. Y bueno, nos corresponde evaluarnos internamente, como le decía, tal vez ese indicador, ¿no?, también de los que decíamos, bueno, el indicador de los que votaron por Abelardo, ¿no?, de 190, creo que no hubo un indicador hacia abajo, una disminución, al contrario, hubo un elemento de 10 votos más para un indicador de 200. Y pues eso también nos lleva a revisar realmente qué está pasando, qué se piensa, qué se sueña, qué se proyecta. Yo creo que a veces lo importante es saber votar con coherencia, con conciencia, reconociéndonos que, pues, siempre le hemos apostado a la vida, a la organización, a tener un territorio y a donde, digamos, las situaciones difíciles, digamos, de violencia, pues no nos arrebaten más la vida de nosotros, de nuestros comuneros, de nuestros jóvenes, de nuestros niños. Pero bueno, son cosas, son aspectos respetables, y ya con lo que corresponda de aquí en adelante, esperando el escrutinio final, ¿no? Bueno, si ahí se encontrarán algo, otros datos, pues, que se puedan sumar al candidato, pues, a Cepeda, pues, también se irá contando. Pero bueno, queda la gran tarea de seguir adelante. Yo creo que no hay que perder la esperanza. Tuvimos esa oportunidad con Petro y, bueno, ahorita es revisar cómo hay que seguir hacia adelante. Entonces, nuestras palabras son esas de agradecerle. La verdad, estamos muy, digamos, orgullosos de Jambaló, de poder mostrarle hacia afuera que se resalta, ¿no? Y creo que a nivel de Cauca también, como Cauca mostramos esa fuerza, ese acompañamiento, pues Cauca es Cauca. De todas maneras, pues, nos ha tocado luchar y aquí estamos gracias a ese compromiso colectivo. Entonces, muchísimas gracias. Como autoridades queríamos expresar esas palabras. Y bueno, ya en su momento estaremos en los espacios ya comunitarios, pues estaremos un poco dirigiéndonos a bien pues de todas las autoridades, y bueno, también son bien recibidas todas las los mensajes que ustedes puedan compartir en términos de seguir adelante y de estrecharnos la mano para realmente seguir fortaleciendo ese principio de la unidad, la colectividad, la comunitariedad y la reciprocidad, que son los que nos representan en este caso como organización.
2: Pero son las palabras de la autoridad Nehuesh que a esta hora se pronuncia respecto a la jornada electoral del domingo 21 de junio del 2026, respecto a la segunda vuelta presidencial que se adelantó pues en todo el país, y pues los diferentes 9 puntos de votación que hay aquí en el municipio de Jambaló. Y para ello pues les damos a conocer el total de votantes que hubieron aquí en el municipio de Jambaló respecto a la información que emite pues la Registraduría Nacional del Estado Civil. Para el municipio de Jambaló habían un total de 10.320 personas que estaban aptos para votar. De ellos pues aumentaron a 9.071 votantes, que son los resultados de los electores para el territorio de Jambaló acá en el municipio. Y si nos vamos por partido, pues como lo muestra también la Registraduría, allí nos comentan de que el 97.19% corresponde a 8.766 votantes que apoyaron a Iván Cepeda del Pacto Histórico junto a Aida Quilcue, y 200 personas son las que aumentaron para el municipio de Jambaló con votos para Abelardo de la Espriella, con un total de 200 votos equivalentes al 2.21%. Entonces, ahí están los resultados como territorio. Creo que se hizo la tarea de acuerdo a las orientaciones que desde las autoridades locales, regionales y nacionales pues se orientaron, ¿no? Entonces, también agradecerle a la gente, a los dinamizadores y a todos los líderes que se vincularon a esa jornada, que pues el ejercicio era de todos, ¿no? Y el cambio lo queríamos entre todos, y todos nos sumamos a esa minga de realizar la pedagogía. ¿Cómo se realizó ese trabajo también orientado pues desde el plan de vida Proyecto Lola acá en Jambaló?
1: Bueno, sí, creo que para esta ocasión, ¿no?, en la segunda vuelta se trató de fortalecer ese ejercicio pedagógico. Bueno, creo que se generaron varias estrategias, ¿no?, pedagógicas. Bueno, uno pues tratando de llegar con los dinamizadores a las comunidades, aprovechando los espacios pues comunitarios, ¿no?, que se organizan. También pues digamos se hizo uso de los medios, digamos como las redes sociales, ¿no?, que es lo común de, y asimismo pues poder recorrer el territorio, de poder transmitir esa voz, ese mensaje, digamos, de compromiso y también de la apuesta que se tiene, ¿no? Porque yo creo que por el hecho de que, bueno, hoy tengamos ese resultado no quiere decir de que ahí quedemos. Yo creo que lo importante es seguir adelante, y pues desde ahí se hizo esa pedagogía. Creo que la caravana también fue muy, muy significativa, ¿no? Porque es mostrar realmente, digamos, esa forma, digamos, de esa forma, y también cómo nos identificamos, ¿no?, desde la colectividad y de poder recoger la voz de todos. Fueron, digamos, algunas estrategias que manejamos, al igual pues que por los diferentes medios, de poder invitar, y pues ahí es donde pues yo creo que eso generó el impacto, y por eso se logra ese indicador del incremento, ¿no? Entonces eso se logra, y bueno, ahí estamos en, como les decía, en poder seguir adelante, a ver qué sigue de aquí. Pues es la pregunta, cómo vamos a seguir, vamos unificados y estratégicamente manteniéndonos en el ejercicio organizativo y siguiendo las apuestas que hemos tenido. Yo creo que aquí es donde, como les decía hace rato, tenemos que fortalecer esos lazos a nivel local, zonal, regional, y revisar cómo tenemos que seguir de la mano.
2: En ese conversatorio, y bueno, a toda la gente que se sumó, muchas gracias por estar pendiente de nosotros, a la gente que salió muy masivamente a votar desde muy tempranas horas de la mañana, a esperar los transportes, gracias a todos ellos, y bueno, la lucha continúa, seguiremos en pie de lucha, como decimos, a pesar de los resultados que da la Registraduría, que da unos procedimientos ya bastante rigurosos por parte de los que vienen liderando pues la campaña del Pacto Histórico a nivel nacional con respecto al escrutinio que queda durante el día, que arrancaría a partir de las 8 de la mañana, el cual pues estaría realizando la verificación de todos los tarjetones de cada una de las mesas para verificar de pronto si hay anomalías, inconsistencias, hay fraude electoral, y pues invitemos pues a la comunidad a estar pendiente de todo ello, y de acuerdo a eso pues también seguir en pie de lucha, que es lo que queda aquí en adelante.
1: Bueno, muchísimas gracias y bueno, como lo dice el compañero Jesús Henry, tenemos que estar a la expectativa, pues aquí está el espacio de comunicación propia a nuestra emisora. Ellos estarán muy atentos de los, digamos, de lo que sigue en este ejercicio del escrutinio y por supuesto invitarlos a ustedes a estar conectados en este resultado, pues que aún queda pendiente. Como les decía, pues independientemente de ese resultado final que se tenga, pues todos estamos convocados a seguir adelante. Un fuerte abrazo para todos y muchísimas gracias.
2: Ahí agradecemos entonces a la autoridad y a toda la gente, muchas gracias por seguirnos, a la gente que está en las redes sociales. Los invitamos a tener calma, a esperar 2-3 días más o menos del escrutinio que nos queda. Y pues ya por ahí en las redes sociales ya hay mucho medio por informarnos y pues estar atentos a todo el procedimiento electoral que se viene para estos días, de acuerdo a la jornada del escrutinio que se viene, dado de que pues la diferencia es muy poca, alrededor de 200.000 votantes o 200.000 votos que pues tiene como diferencia entre los dos candidatos, y para ello pues es importante verificar rigurosamente cuáles son las inconsistencias y el caso que haya, y de acuerdo a ello pues ya se estaría definiendo quién es oficialmente el nuevo mandatario del país colombiano, aunque muchos de los medios pues ya están de pronto titulando de que ya había un ganador, pero más sin embargo queda pendiente el escrutinio. Así es que, bueno, ahí estaremos pendientes de todo lo que vaya saliendo en esta semana. Muchas gracias a todos.

Ya tenemos 6 de la mañana con 51 minutos, 9 minutos para las 7 de la mañana. Recuento de la jornada de pedagogía y participación electoral de la vereda Monterredondo. Les compartimos esta hora. La comunidad de la vereda Monterredondo compartió un balance positivo sobre las actividades desarrolladas en el marco de las elecciones realizadas el pasado domingo a través de un trabajo coordinado entre dinamizadores, autoridades comunitarias. Se llevaron a cabo diversas acciones encaminadas a fortalecer la participación ciudadana y garantizar el ejercicio democrático dentro del territorio. Durante la jornada previa a las elecciones, especialmente el día viernes, se realizaron actividades de pedagogía y orientación electoral. Entre ellas se destacó la verificación de los puestos de votación, visitas casa a casa para informar a la comunidad sobre el proceso electoral y jornadas de perifoneo que se extendieron durante la tarde. Estas acciones tuvieron como objetivo brindar información oportuna y motivar a los comuneros y comuneras a participar activamente de la jornada electoral. De igual manera, se adelantó un importante trabajo logístico para garantizar el traslado de los volantes. Se dispuso el acompañamiento y transporte de las personas que debían desplazarse desde la vereda hacia el área urbana para ejercer su derecho al voto. Asimismo, se brindó apoyo a comuneros que se encontraban en otros territorios y requerían facilidades para participar en las elecciones. Gracias al compromiso y a la organización comunitaria, la jornada electoral se desarrolló de manera tranquila y con una amplia participación de la población. Desde la vereda Monterredondo se resaltó la importancia de continuar fortaleciendo los procesos de pedagogía, formación y participación ciudadana, reconociendo el voto como un derecho fundamental y una herramienta para la construcción colectiva del futuro de las comunidades. Escuchemos a esta hora al presidente de la Junta de Acción Comunal, Rubén Pechené, quien nos habla un poco acerca de lo realizado para que se pudieran llevar a cabo estas elecciones y la participación de la comunidad de Monterredondo.

0: en la vereda, pues se hizo la tarea de verificar el tema de los que van a participar o de los que pueden votar. Entonces se verificó uno por uno en qué zonas estaban. Algunos estaban en otros municipios, algunos estaban en la vereda. Entonces se trató de buscar a todos y notificarles, ¿no?, de que la votación era muy importante para este domingo, y de no votar pues de pronto no se lograría el objetivo que se quería, ¿no?, a nivel de comunidades indígenas o en el territorio indígena. Bueno, entonces se hizo esta labor con los dinamiceros comunitarios y en horas de la mañana se trató de verificar la mayor parte de los comuneros que se podían, ¿no?, de esta vereda. A partir de la tarde, pues entonces ya se hizo un acompañamiento en la vereda con un perijoneo en la comunidad, visitando a algunos mayores, dejándole los puntos de votación, en qué mesa le tocaba, informándole a cada uno, invitándoles a la votación que se daría el día domingo. Yo creo que terminamos con esa jornada el día viernes. Bueno, a partir de ahí pues queda una labor importante, ¿no?, que hacían la orientación desde las autoridades, que de pronto se ayudaba con un almuerzo comunitario para la comunidad o para los votantes. Entonces pues en compañía con los dinamizadores pues se organizó para el tema de la olla comunitaria. En horas de la tarde estuvimos organizando, preparando el revuelto que habíamos comprado. Ya para el día domingo, pues entonces el objetivo era que todos saliéramos a votar. Estuvimos muy, muy atentos con la comunidad para que pudieran votar. Para el día domingo pues se había asignado un transporte para la comunidad. Entonces yo creo que algunos hicieron uso del transporte en horas de la mañana, los que podían, y para en horas de la tarde pues que se había programado, ¿no?, para el transporte de la comunidad. Entonces se hizo esa dinámica, y durante el domingo pues estuvimos esperando que toda la comunidad votara, y creemos desde acá que pues la mayor parte de la comunidad hicieron la labor de la votación, ejercieron su derecho al voto. Entonces esperemos que pues en horas de la tarde pues empiecen a ver los resultados. Estábamos en esa tarea tan importante, ¿no?, del día domingo. Ya terminando la jornada, pues yo creo que pues no se logró el objetivo que se lograba a nivel nacional. No logramos ganar la presidencia con CPA. Hay una posibilidad, pero pues tampoco no sabemos todavía en el momento. Entonces estamos esperando esa posibilidad, que es el escrutinio final. Entonces, de acuerdo a eso, pues tendríamos presidente, ¿no? De acuerdo a lo que pues ya, de acuerdo a los escrutinios que, o los resultados finales que van dando, pues entonces estaríamos pendientes, ¿no?, en lo que nos toca de ahí para adelante. Si nos toca como con CPA, pues bien, con las proyecciones que tenía nuestro gobierno, pues arrancar sobre esa tarea, ¿no?, a nivel comunidad y a nivel de territorio. Pero si no logramos con CPA, pues entonces ya sería con el otro gobierno, y pues estaremos muy atentos de lo que pues el programa de gobierno que tiene el otro candidato, y a ver qué resultados o cómo organizamos o cómo se cuadra con ese plan de gobierno, y de ese plan de gobierno pues en qué nos favorece, y los retos que tenemos de ahí para adelante, ¿no?, para poder que nuestros sueños o todo lo que se planteó con nuestro gobierno pues se pueda sacar adelante. Entonces si algunas cosas que de pronto no coinciden con nuestros sueños o con la idea que nosotros tenemos como población indígena, pues entonces ya tocaría actuar de otra forma. Entonces, de todas maneras, pues estamos muy atentos para lograr todo lo que se planteó en el plan de gobierno de CPA. Entonces, eso es lo que se dio, ¿no?, durante la jornada electoral. De todas maneras, aquí cabe agradecer a la comunidad, los que pues estuvieron acompañando, los que estuvieron muy atentos para asistir a las votaciones, y de toda la pedagogía electoral que se hizo en la comunidad. Creo que la comunidad estuvo muy atento, escuchando al pendiente de las orientaciones que se dan, ¿no?, desde tanto de las autoridades como desde la Junta de Acción Comunal. Entonces, agradecer a la comunidad por esa enorme participación que hizo, y pues estar atento, ¿no?, a lo que viene de aquí hacia adelante.
1: Ya tenemos 6 de la mañana con 58 minutos, y así vamos finalizando esta primera emisión de La Minga Informativa aquí en la frecuencia comunitaria. Ya venimos con las noticias de nivel zonal, regional, nacional e internacional, para que no se despeguen de la sintonía. Noticias importantes que tenemos para compartirles durante esta mañana.

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Ya tenemos 7 de la mañana con 9 minutos, 7 con 9 minutos en esta emisión de La Minga Informativa. Las noticias de nivel zonal, vuelve la tercera caminata ancestral este 5 de julio de 2026. Corramos por la paz, la unidad y el cuidado del territorio Secchamquihue. Esto será en el Parque Principal de San Francisco a partir de las 7 de la mañana. Para los adultos tiene un recorrido de 9 kilómetros y para los niños o para la población infantil 4 kilómetros. Participación recreativa totalmente gratis. Anímate a caminar y a compartir en comunidad. Para los que deseen participar de esta tercera caminata ancestral, ahí pueden inscribirse para que participen.

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Te esperamos en el Parque Caldas Popayán para hacer parte de esta gran minga por la palabra, el arte y la memoria.

Ya tenemos 7 de la mañana con 12 minutos. Placa huella transforma la movilidad de San Isidro. La placa huella San Isidro de Piéndamo ya es una realidad para las familias de esta zona rural del municipio. Una obra que mejora la movilidad, fortalece el acceso a la educación y genera nuevas oportunidades para la comunidad campesina. Esta intervención hace parte de la estrategia Vías para la Vida, liderada por la Gobernación del Cauca, que busca dignificar las condiciones de vida en los territorios mediante infraestructura que responda a las necesidades de las comunidades. Gracias al liderazgo de la gobernación, la obra permite que estudiantes, docentes y habitantes de la vereda cuenten con un acceso más seguro y eficiente, especialmente durante las temporadas de lluvia, cuando las condiciones de la vía dificultaban el tránsito y aumentaban el riesgo de accidentes. Placa huella San Isidro Piéndamo mejora el acceso de estudiantes. Uno de los sectores más beneficiados con esta intervención es la comunidad educativa, para los estudiantes que diariamente recorren este corredor vial. La obra representa mejores condiciones para asistir a clases y continuar fortaleciendo sus procesos de formación. Dani Miladi Tunubalá, estudiante de grado décimo de la institución educativa San Isidro, destacó que el impacto positivo que tendrá la infraestructura para toda la comunidad. Queremos agradecer de todo corazón por la construcción de esta placa huella, gracias a la Gobernación del Cauca y a la Secretaría de Infraestructura Departamental, porque esto nos beneficia en gran manera. Gracias a toda a esta obra se minimiza el riesgo de accidente y se amplía la cobertura escolar, mejorando la vía de la comunidad. Hoy tenemos un mejor entorno para aprender y crecer, expresó la estudiante del grado décimo. Desde el entorno educativo también resaltaron que la nueva vía facilita el desplazamiento a los estudiantes y fortalece los procesos académicos en el sector rural. Infraestructura que impulsa bienestar y desarrollo para las comunidades. La placa huella de San Isidro Piéndamo no solo beneficia a los estudiantes, los habitantes de la vereda consideran que esta obra representa una herramienta fundamental para mejorar la calidad de vida y fortalecer las actividades productivas del campo. Miembros de la comunidad señalaron que la intervención facilita la salida de productos agrícolas hacia el casco urbano y mejora la conectividad para las familias que habitan en esta zona del municipio. Gobierno y comunidad construyen desarrollo en los territorios. El proyecto también refleja trabajo articulado entre la institucionalidad y la comunidad organizada. Líderes del sector reconocieron el respaldo de la Gobernación del Cauca, la Secretaría de Infraestructura del Cauca y la Junta de Acción Comunal para hacer posible esta intervención. Desde la comunidad educativa agradecieron que la inversión se enfoca en una necesidad prioritaria para el territorio, contribuyendo a mejorar la seguridad vial y fortalecer las oportunidades para niños, jóvenes y familias campesinas. Con obras como esta, la administración departamental continuará avanzando en la construcción de infraestructura que acerca oportunidades, fortalece la educación y promueve el desarrollo rural en los municipios del departamento.

Ya tenemos 7 de la mañana con 17 minutos. Estamos en las noticias de nivel regional. Títulos de propiedad rural impulsan desarrollo en Cauca. La entrega de 415 títulos de propiedad rural marca un avance significativo para las comunidades campesinas y étnicas del departamento. En una jornada liderada por la Agencia Nacional de Tierras y acompañada por la Secretaría de Agricultura y Desarrollo Rural del Cauca, cientos de familias recibieron la formalización de sus predios, un paso que fortalece la seguridad jurídica y abre nuevas oportunidades para el desarrollo rural. Los beneficiarios pertenecen a los municipios de Caldono, Cajibío, Morales, Piendamó, Popayán, Rosas, Puerto Tejada, Santander de Quilichao, Sotará, Timbío y El Tambo, territorio donde la propiedad de la tierra representa una herramienta fundamental para mejorar las condiciones de vida de las comunidades y consolidar procesos productivos sostenibles. Títulos de propiedad rural brindan estabilidad a las familias campesinas. La formalización de la tierra permite que las familias campesinas cuenten con respaldo legal sobre los predios que han trabajado durante años. Este proceso no solo garantiza mejorar tranquilidad o mayor tranquilidad para los propietarios, sino que también facilita el acceso a programas institucionales, proyectos educativos, asistencia técnica y oportunidades de financiamiento que contribuyen al fortalecimiento de la economía rural. La entrega de estos documentos representa además un reconocimiento al esfuerzo de las comunidades que históricamente han impulsado el desarrollo agrícola del departamento. Con la legalización de sus terrenos, los productores pueden proyectar con mayor confianza el crecimiento de sus actividades y la permanencia de sus familias en el territorio. Trabajo articulado para impulsar el desarrollo rural. La jornada evidenció la articulación entre la Agencia Nacional de Tierras y la Secretaría de Agricultura, Desarrollo Rural del Cauca, entidades que continúan trabajando para fortalecer las condiciones de vida en las zonas rurales y avanzar en la construcción de oportunidades para las comunidades. Estas acciones se alinean con el compromiso del gobernador del Cauca de promover iniciativas que impulsen el desarrollo del campo, mejoren las condiciones de productividad y fortalezcan la permanencia institucional en los territorios. Más oportunidades para el campo caucano, la entrega de 415 títulos de propiedad rural contribuyen un paso histórico para las comunidades beneficiarias y para el fortalecimiento del sector rural del departamento. Con seguridad jurídica sobre sus predios, las familias cuentan con mayores herramientas para construir proyectos de vida sostenibles, acceder a nuevas oportunidades y contribuir al crecimiento económico y social del Cauca.

Ya tenemos 7 de la mañana con 21 minutos en el espacio de las noticias de nivel regional en esta primera emisión de la Dominga Informativa. Votación histórica dejó participación récord en el Cauca. El departamento del Cauca vivió una votación histórica durante la segunda vuelta de las elecciones presidenciales del 2026, al alcanzar una participación ciudadana del 73,25%, la cifra más alta registrada en los últimos procesos electorales. Este resultado refleja el compromiso de miles de ciudadanos con la democracia y con la construcción del futuro del territorio. De acuerdo con el consolidado oficial de la jornada, 788.229 ciudadanos acudieron a las urnas para ejercer su derecho al voto. La cifra presenta un crecimiento significativo frente a los comicios presidenciales del 2022, consolidando una de las participaciones más destacadas en la historia reciente del departamento. La votación histórica superó ampliamente los registros de 2022. La votación histórica registra en el departamento representa un incremento del 18,3% frente a la participación alcanzada durante las elecciones presidenciales del 2022. Este comportamiento evidencia un mayor interés de la ciudadanía para hacer parte de las decisiones democráticas del país y reafirma la importancia de los procesos electorales como mecanismo de participación. Desde las primeras horas de la jornada, los puestos de votación ubicados en los diferentes municipios del departamento registraron una constante afluencia de ciudadanos. Hombres y mujeres acudieron de manera masiva a ejercer su derecho al voto, demostrando confianza en las instituciones y los mecanismos democráticos. Los municipios fueron protagonistas de la jornada democrática. La alta participación se reflejó en los últimos municipios o en distintos municipios del departamento, donde miles de ciudadanos hicieron presencia en los puestos habilitados para la jornada electoral. Esta respuesta positiva permitió que el Cauca se destacara por el compromiso de sus habitantes con la democracia y el fortalecimiento de la participación ciudadana. La jornada también dejó un mensaje claro sobre el papel de las comunidades en la construcción de una sociedad más participativa. La masiva asistencia de las urnas demuestra que los caucanos reconocen la importancia de involucrarse a actividades en las decisiones que impactan el presente y futuro del país. El trabajo institucional permitió una jornada tranquila y transparente. El desarrollo de la jornada fue posible gracias al trabajo articulado entre la Gobernación del Cauca y la Secretaría de Gobierno y Participación, la Registraduría Nacional del Estado Civil, la Fuerza Pública, los organismos de control y las autoridades municipales. Hicieron que esto se llevara de manera positiva. La coordinación institucional permitió garantizar condiciones de seguridad, logística y transparencia para que la ciudadanía ejerciera su derecho al voto con tranquilidad en todo el departamento. Este esfuerzo conjunto contribuyó al desarrollo de una jornada caracterizada por el respeto, la convivencia y la participación. La votación histórica alcanzada en el Cauca no solo deja cifras récords, sino también un mensaje donde se evidencia que la participación ciudadana es una herramienta que ayuda a fortalecer las instituciones. El resultado evidencia el compromiso de las y los caucanos con la construcción de un territorio más participativo, donde la voz de la ciudadanía continúa siendo protagonista de las decisiones electorales.

Ya tenemos 7 de la mañana con 26 minutos, 7 con 26 minutos. Vamos a hablar un poco acerca del balance político de las elecciones presidenciales del domingo 21 de junio del 2026, que deja varias lecturas importantes para Colombia. La principal conclusión es que el país continúa profundamente dividido entre dos proyectos de nación con visiones opuestas sobre seguridad, economía, paz y modelo de Estado. Uno es la elección marcada por la polarización. La segunda vuelta fue una de las más estrechas de la historia reciente del país. El presidente electo Abelardo de la Espella obtuvo cerca del 49,6% de la votación, mientras que Iván Cepeda alcanzó aproximadamente el 48,7%, con una diferencia inferior a los 300.000 votos. Este resultado muestra que prácticamente la mitad de los del país respaldó cada una de las propuestas en disputa. Ahora miremos el voto por la seguridad, que tuvo gran peso. Uno de los factores determinantes fue la preocupación ciudadana frente al aumento de la violencia, la presencia de grupos armados y la presencia o la percepción de seguridad. La propuesta de mano dura, fortalecimiento de la fuerza pública y control territorial tuvo acogida en importantes sectores del electorado. Esto quiere decir que muchos votaron por el de Abelardo de la Espella, más conocido como el Tigre, por la propuesta de seguridad, por el fortalecimiento de la fuerza pública, por la propuesta de mano dura, el control territorial. Según los ciudadanos, ese fue el factor determinante para que votaran por Abelardo de la Espriella, sin mirar otros factores que podían afectar a la misma población o ciudadanía de Colombia. Ahora tendremos que se evidencia un desgaste del gobierno saliente. Aunque el proyecto político representado por Iván Cepeda mantuvo una base electoral importante, el resultado puede interpretarse como un voto de inconformidad frente a las dificultades acumuladas durante el actual gobierno, especialmente en temas económicos, implementación de reformas, seguridad y gobernabilidad. Uno de los factores también que no pudo cumplir el gobierno actual de Gustavo Petro no fue porque él no quiso, sino que no lo dejaron. El Congreso en cierta parte es culpable de lo que hoy se dice la mala administración del gobierno de Petro, ya que en su gran parte de las sesiones no aprobaron las propuestas o proyectos del actual gobierno y en ciertas partes la bancada de la oposición en el Congreso se impidieron o se demostraron impedidos para las sesiones de aquellos proyectos presentados por el presidente Gustavo Petro. Ahora vamos a ver qué sucede con el gobierno que viene de turno. Si van a aprobarle todo lo que él diga, o también si van a haber ciertos sectores del Congreso impedidos para sesionar, así como lo hicieron con el presidente Gustavo Petro. Veremos también, la gobernabilidad será un reto. El nuevo presidente llega al poder sin contar con una mayor clara en el Congreso. Esto lo obligará a construir acuerdos con diferentes partidos y sectores políticos para sacar adelante sus propuestas. La capacidad de diálogo y concertación será fundamental para evitar una mayor
confrontación política, ya que el pacto histórico tiene una mayor bancada en el Congreso para este periodo de gobernabilidad presidencial. Persisten interrogantes sobre el proceso electoral. Sectores del progresismo anunciaron reclamaciones sobre miles de mesas de votación y solicitaron esperar el escrutinio oficial. Por su parte, organismos de observación electoral destacaron el trabajo institucional realizado durante la jornada, aunque recomendaron continuar fortaleciendo las garantías democráticas. Esto de garantías democráticas solamente es un discurso, porque se han visto muchas anomalías y la Registraduría Nacional del Estado Civil hace parte de esas anomalías, según afirman muchos expertos que ahora están analizando estas elecciones presidenciales ya realizadas. Ahora también miremos la lectura de los territorios. Para comunidades indígenas y campesinas, procesos organizativos, el escenario plantea el desafío de fortalecer la autonomía, mantener la incidencia política y exigir el respeto a los derechos colectivos. Independientemente del gobierno de turno, temas como la implementación de acuerdos de paz, la protección territorial, la educación propia, la salud intercultural y el reconocimiento de los sistemas de gobierno propio seguirán siendo asuntos centrales en la agenda de los pueblos indígenas, campesinos y sociales. En síntesis, las elecciones del 21 de junio no solo definieron un nuevo gobierno, sino que reflejaron un país con fuertes tensiones políticas y sociales, donde la construcción de consensos y diálogos serán indispensables para afrontar los próximos 4 años de gobierno nacional.

Ya tenemos 7 de la mañana con 36 minutos. Colombia está viviendo avances significativos en áreas claves, destacando programas de mejoramiento de vivienda en municipios como La Ceja, el auge del turismo comunitario en islas del Caribe, como la Isla Fuerte, y la reactivación económica y cultural a través de las iniciativas locales como el Festival de Música Religiosa de Marinilla. Cultura y turismo, transformación urbana en Bogotá, espacios como la Corporación Casa Quemada en Teusaquillo, que han recuperado para democratizar el acceso a talleres de arte y cultura. En turismo comunitario, comunidades en Isla Fuerte, Bolívar impulsan su economía protegiendo su entorno natural y compartiendo saberes ancestrales. En festivales en Altiplano, el Festival de Música Religiosa de Marinilla continúa consolidándose, atrayendo a miles de asistentes y buscando ser declarado Patrimonio Nacional. En desarrollo social e inversión, vivienda digna. En el departamento de Antioquia, los programas de mejoramiento habitacional registran un avance del 80%, mejorando la calidad de vida de las familias locales. Reconocimiento laboral. Bancolombia fue catalogado como la mejor empresa financiera del país para trabajar y desarrollar talento, según el monitor empresarial de reputación corporativa. En medio ambiente y ciencia, protección de la biodiversidad, Colombia destaca internacionalmente por la educación de los índices de reforestación y la protección de su riqueza natural, siendo el segundo país más biodiverso del mundo. Innovación en salud. Médicos y científicos colombianos participan frecuentemente en tratamientos oncológicos y médicos pioneros a nivel global. Siendo el país segundo más biodiverso del mundo, vamos a ver ahora con este nuevo gobierno que le ha apuntado al fracking, o le apunta al fracking, ¿cómo irá a quedar?

0: Ya tenemos 7:40, mercado de cafés listos para beber. Alcanzará los 42 mil millones de dólares en América Latina. Durante décadas, la industria de alimentos y bebidas centró gran parte de sus estrategias de innovación en el desarrollo de nuevos sabores, lanzamientos y campañas comerciales dirigidas a captar la atención de los consumidores. No obstante, los cambios en los hitos de consumo y las nuevas exigencias del mercado están modificando el rumbo del sector. Hoy, con la capacidad de conservar productos por más tiempo, optimizar su distribución y reducir las pérdidas a lo largo de la década de abastecimiento, se ha convertido en un factor determinante para la competitividad. Esta transformación evidencia durante Aliment, uno de los principales encuentros de la industria alimentaria en América Latina, donde expertos y empresas coincidieron en que la conservación ya no gira únicamente alrededor del producto en sí, sino en torno a la forma en que este llega al consumidor y las decisiones de las que logra mantenerse apto para el consumo. El auge de los productos listos para consumir es una muestra de esta nueva realidad. Bebidas como cafés fríos, tés funcionales y opciones enriquecidas con proteínas han ganado terreno gracias al consumidor o consumidores que privilegian la participación y buscan alternativas adaptadas a estilos de vida cada vez más acelerados. Las proyecciones respaldan esta tendencia. Un informe de Fortune Business Instinct estima que el mercado global de cafés registra un incremento cercano al 30% de sus volúmenes de consumo durante los próximos años. Además, el valor económico de esta categoría podría alcanzar los 42 mil 400 millones de dólares hacia el 2027. De acuerdo con información compartida por Tetra Pak durante el evento, el crecimiento de las bebidas listas para consumir está siendo impulsado principalmente por consumidores urbanos y generaciones más jóvenes, quienes demandan productos portátiles y fáciles de integrar en su rutina diaria. Otro fenómeno que viene cobrando fuerza es la personalización. Según datos presentados por la compañía, el interés global por las denominadas bebidas personalizadas aumentó más del 82% en comparación con el año anterior, especialmente entre integrantes de la generación ZA. A esto se suma que el 48% del mercado de café listo para consumidores o para consumir responsablemente corresponde actualmente a referencias saborizadas o alternativas sin lácteos, de acuerdo con cifras del informe RTD Coffee Market de Mordor Intelligence. O la inteligencia, como se puede decir. Ya tenemos 7:45 y hasta aquí los he acompañado con las noticias de nivel regional y nacional. Los voy a dejar con el contacto sur de Alert y las noticias de nivel nacional e internacional. Feliz día para todos y nos escucharemos en otro espacio aquí a través de Voces de Nuestra Tierra. Rinne Yonda estuvo con ustedes con mucho cariño en esta mañana del martes 23 de junio.
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2: Saludos a América Latina y el Caribe, sean bienvenidos y bienvenidas a este informativo Contacto Sur de este martes 23 de junio del año 2026. Esta producción se realiza gracias al trabajo en conjunto de la red de corresponsales de Aler. Desde Radio Guayacocotla en México les saluda Mónica López y comenzamos con los titulares. En Bolivia se restablece la circulación vehicular y regresan los alimentos a los mercados tras el levantamiento de bloqueos. En Honduras, mujeres que participan en la vida política enfrentan un preocupante incremento de violencia y desplazamiento forzado. En Haití, el secretario general de las Naciones Unidas realiza una visita oficial a Haití y a República Dominicana. En Paraguay, analistas advierten el agotamiento del modelo de gobierno para responder a demandas sociales, aunque mantiene capacidad electoral.
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2: Comenzamos con la información en este Contacto Sur y nos vamos a Bolivia. Poco a poco se va restableciendo la circulación de vehículos en las principales carreteras y los alimentos comienzan a llegar nuevamente a los mercados, luego de que el gobierno decretara un estado de excepción para poner fin a cerca de 50 días de bloqueos impulsados por sectores que exigían la renuncia del presidente Rodrigo Paz. Desde La Paz, en Bolivia, nos comparten la información Omar Escobar de la red Herbol.
4: Bolivia comenzó a recuperar de manera gradual la normalidad luego de más de 50 días de bloqueos y tras la vigencia plena del estado de excepción decretado por el presidente Rodrigo Paz. Las operaciones de desbloqueo ejecutadas por la policía boliviana y las Fuerzas Armadas permitieron reducir los puntos de conflicto en todo el país.
5: A quienes todavía mantienen bloqueo, les digo con claridad, aún están a tiempo de desistir voluntariamente. Si tienen demandas legítimas, las puertas del diálogo seguirán abiertas como lo estuvieron desde el primer día. Pero quienes persistan en bloquear, destruir, agredir, intimidar a otro boliviano o desafiar el orden constitucional, deberán asumir las consecuencias legales de sus actos.
4: La jornada del domingo, el ministro de Defensa, Ernesto Justiniano, informó que hasta la fecha, las carreteras La Paz-Oruro están completamente expeditas. La autoridad destacó que los trabajos conjuntos entre la policía y militares permitieron restablecer la circulación en una de las principales rutas del país, afectada durante más de 7 semanas.
6: Oruro y la ruta La Paz-Desaguadero están expeditas ambas. Realmente es una alegría que el país se vaya normalizando, es algo que todos queremos. Ya tenemos, por ejemplo, me acaban de informar que han pasado 80 cisternas con diésel y 20 con gasolina, por ejemplo, de Desaguadero. Recién me acaban de informar.
4: En el distrito 8 del Alto, durante las tareas de desbloqueo en el cruce Ventilla, se registraron enfrentamientos y discusiones entre vecinos que respaldan las medidas de presión y quienes exigían la reapertura de las vías.
7: No lo puede pensar diferente, porque te agreden. Cuando uno piensa diferente, te agreden. Mire, mire.
8: Los estudiantes se han coartado el derecho del estudio. Nosotros vivimos, pagamos a los bancos, lamentablemente. Ahora, ¿de dónde vamos a sacar?
9: No, necesitamos trabajar, todos necesitamos trabajar. ¿Cuánto? Mira, un pollo ha llegado, 150 un pollo ha llegado, 120 ha llegado. ¿Cuándo sabe ser así? Nunca se ha llegado así.
10: Que nos dejen trabajar, ya estamos agotados todos.
11: Ya estamos cansados de que haga este bloqueo, ya no nos dejan ni comprarnos el pan. Nosotros queremos trabajar, queremos trabajar, estamos de acuerdo que despejen.
4: La madrugada del sábado 20 de junio, el presidente Rodrigo Paz anunció la declaratoria de estado de excepción en todo el territorio nacional, argumentando que se había agotado las instancias de diálogo y que existían sectores que utilizaban la violencia para intentar desestabilizar al país.
5: Hemos tomado la decisión de declarar el estado de excepción en todo el territorio nacional. Es un estado de excepción para devolverle la libertad a la gente, para liberar a Bolivia de quienes utilizan el conflicto político para bloquear, carreteras y hacerle daño a la población.
4: Las movilizaciones impulsadas por el sector de la COP, organizaciones campesinas y grupos afines al evismo exigían la renuncia del presidente Rodrigo Paz por un presunto incumplimiento de sus promesas electorales a 6 meses de gestión. Aunque persisten algunos puntos de conflicto y continúan las tareas de limpieza, las autoridades aseguran que las principales carreteras ya no presentan bloqueadores y prevén una normalización total en los próximos días. Para Contacto Sur, Omar Escobar Mamani, Herbo La Paz.
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2: Nos vamos ahora a Honduras. La violencia política contra las mujeres continúa siendo motivo de preocupación. El Observatorio de Violencia Política contra las Mujeres reporta 84 casos documentados que evidencian un patrón sistemático y recurrente de agresiones contra quienes participan en espacios de representación y toma de decisiones. Desde Radio Progreso en Honduras nos informa Yolani Pérez.
12: Saludos cordiales a América Latina y el Caribe. Y es que estos ataques en contra de mujeres que se dedican a la política van desde el acoso digital hasta las agresiones físicas y desplazamiento forzado. Provienen del crimen organizado y como de sus mismos compañeros de partido, explica Jessica Islas, del Observatorio de Violencia Política en Honduras.
13: Violencia política contra las mujeres, esos casos no quiere decir que son aislados, o sea, lo que hemos descubierto es que hay reincidencias, o sea, que una mujer que participa en política no solo es atacada una vez, sino que hay un ciclo de ataque que primero viene sutilmente, psicológico, después con amenazas, después pasa a la acción. Como en el caso de muchas mujeres que se les ha golpeado físicamente, y que o han perdido sus casas, ¿no? Han tenido que salir huyendo con desplazamiento forzado. Y dentro de eso también encontramos, dentro de esos 84 casos, mucha violencia digital, que es la mayoría, y violencia psicológica. Pero también violencia física en un alto porcentaje, como un 20%, que ya es bastante, digamos, para una población de mujeres políticas.
14: ¿Y todos estos casos están documentados?
13: Están documentados en el observatorio, ¿verdad? Todavía tenemos el reto de que el CNE haga un protocolo de atención, no solo para atenderlas en el CNE, sino para que las acompañen la ruta de denuncia a las que quieran denunciar acciones legales, como por ejemplo está haciendo ahora la diputada Iroshka y otras, la ex candidata Joan Pravia, ¿verdad? Porque tienen peligro de en varias situaciones, tanto en el tema psicológico como en el tema de regresar a sus comunidades de origen, ¿no? Y otro de los factores fuertes es que enfrentan a grupos criminales. Al ser mujeres políticas tienen una propuesta diferente y muchos de esos grupos criminales están atacando a estas mujeres, ¿no? Porque son lideresas, ya sea que queden o no, son lideresas en sus territorios.
12: Isla agregó que urge que desde el Congreso Nacional se genere un protocolo integral de atención y denuncia ante el ciclo de ataques que se han registrado y que no se prioriza desde espacio de tomas de decisiones. Para leer Contacto Sur, desde Radio Progreso en Honduras, un

0: de Antonio Guterres, secretario general de las Naciones Unidas, que visitó Haití y República Dominicana. Desde Radio Santa María, en República Dominicana, nuestro compañero jesuita Lucas López nos comparte los detalles.
1: No fue fácil la visita de Antonio Guterres, secretario general de Naciones Unidas, la semana pasada a Haití y a República Dominicana. Apenas estuvo un día con total en cada país. En el primero, su mensaje central quiso ser de esperanza.
2: I'm here with a message of hope.
3: Estoy aquí con un mensaje de esperanza. Por primera vez en muchos años, finalmente podemos ver alguna luz al final del túnel. Haití tiene una oportunidad para cambiar de rumbo, pero solo si la comunidad internacional asume su responsabilidad.
1: Como ven, subrayó Gutiérrez que han sido muchos años sin ver la luz al final del túnel, y bien hizo, porque en realidad hablaba a un pueblo, el haitiano, que está desengañado con Naciones Unidas. Pensemos que a lo largo de 20 años de presencia, más o menos continuada, la situación en el país no ha mejorado mucho. Los múltiples esfuerzos, además, no solo no han conseguido restaurar el orden y facilitar el progreso, sino que, como digo, además se han vinculado a escándalos del pasado, como la epidemia de cólera introducida por Cascos Azules en 2010, o por los más recientes casos de abuso atribuidos a las tropas de Kenia en los últimos años. De hecho, durante su visita a un refugio de desplazados dentro de una escuela en Puerto Príncipe, mientras Guterres trataba de hablar con las personas allí alojadas, otras personas pues comenzaron a golpear las estructuras metálicas del recinto, pidiendo regresar a sus hogares de una manera segura. Todo esto obligó a la seguridad precisamente del secretario a retirarlo rápidamente. Uno de los residentes, en declaraciones recogidas por el periódico El País, aseguraba que las cosas no están nada fáciles y que quieren volver a sus hogares.
4: Mientras tengamos vida, tenemos esperanza, pero por el momento puedo decir que las cosas son difíciles, muy difíciles. Una cosa que le pedimos al secretario general es la reubicación para que podamos volver a nuestros hogares y vivir mejor, porque en este lugar no tenemos los medios para subsistir.
1: Por otro lado, en realidad la mayoría de la población civil del entorno de Puerto Príncipe, que vive bajo el asedio diario de las pandillas, pues casi ni recibió la visita, o la recibió con mucha apatía. Muchos ciudadanos pues expresaron en redes y en medios locales que las declaraciones diplomáticas pues no cambian la realidad de una hambruna que se hace cada vez más dura y de una violencia que parece interminable. Guterres acabó visitando, dentro del mismo movimiento diplomático, al presidente Abinader en el Palacio Presidencial de Santo Domingo, en República Dominicana. Su mensaje fue de agradecimiento por la cooperación y la afirmación de que la prioridad es devolver seguridad al país vecino. Lucas López, de Radio Santa María, para Aler, Contacto Sur.
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0: Y terminamos en Paraguay. Diversas voces señalan que el actual modelo de gobierno muestra señales de agotamiento para responder a las necesidades de la población. Sin embargo, esta situación no necesariamente representa un obstáculo para mantenerse competitivo en los procesos electorales. Desde Radio Cáritas, Universidad Católica, nos informa Micaela Silvera.
7: Un cordial saludo desde Paraguay a través de Contacto Sur. La democracia paraguaya atraviesa un momento de debate marcado por cuestionamientos sobre el funcionamiento de las instituciones, la representación política y el equilibrio entre los poderes del Estado. En ese marco, distintos sectores advierten sobre la necesidad de fortalecer la participación ciudadana entre los mecanismos que sostienen el sistema democrático. Sobre esa realidad, conversamos con el analista y ex senador Hugo Richer.
8: Ahí prácticamente se inició el cartismo y el acaparamiento que con los años tiene el cartismo, evidentemente. O sea, una transición con serios problemas institucionales, conservadora, una democracia, perdón, que la oposición tenemos que entender que para recuperar ese protagonismo, como en el 2008, uh-huh, es necesario un proyecto político en base a esta experiencia que terminó hace 14 años, pero fundamentalmente realmente un proyecto que sea diferente. Tío Colorado, yo creo que como proyecto político está agotado. No quiere decir que no pueda ganar la elección del 2028, puede ganar. Pero más de lo que hay, el Partido Colorado no puede en este momento histórico, no puede ofrecer.

0: a la población paraguaya. Este es un país que crece 4, 5, 6% anualmente, pero también crece la desigualdad. Este es un país en donde te escuché ahí cuando un grave problema. Imagínate el bono demográfico de Paraguay, que está desperdiciado, porque si el 65% de la gente que vos estabas diciendo recién, que trabaja, y la mayoría de ellos son jóvenes, menos de 30 años, 35 años, esa es una población desamparada. No tiene seguridad social, no tiene salario mínimo, no tiene jubilación. Esa es la población que hoy día, es una mayoría importante, no tiene respuesta de los gobiernos colorados. Y digo una cosa más, que la transición y los gobiernos colorados no han podido resolver, que es el tema del desamparo de la salud pública. Es un tema gravísimo. O sea, estamos ante una población. Y no solamente las clases más pobres, no, la clase media también, que tiene el grave problema también, la afecta cuando hay temas complicados en la salud pública, por supuesto, está desamparada. Entonces, si esas son las posibilidades que tiene el Partido
1: Son
0: Colorado.
1: las 8
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2: Richard, parte del gobierno.
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1: Hace 10 años existían estos sonidos conjuntamente. Las aves acompañaban la alegría de la gente que se divertía con sus paseos de ollas a las orillas de nuestros ríos. Y hoy, lamentablemente, la realidad es otra.
2: Las aves lloran al ver que la alegría se cambió por la tristeza. La risa de la gente es cambiada por el rechinar de las máquinas que desbordan los charcos y sitios de recreación.

0: El significado de ser NASA se ha perdido. No convivimos con nadie, solo con nuestro bolsillo. No nos importa el bienestar de los demás, ni mucho menos el bienestar de nuestros hijos e hijas.
1: ¿Quiénes son los que van a cuidar el agua? Somos nosotros. Estamos bregando cómo vamos a cuidar la vida, que es el agua. El río no es de nadie. Nosotros nos sacamos un gramito de oro allí. Con eso vamos a vivir. De eso no voy a vivir yo. No voy a mantener a la familia. Uno estamos bregando a cuidar el derecho de salud de aquí para abajo y otro estamos bregando es a cuidar el bolsillo. ¿Cómo vivíamos antes sin oro? Sin coca, la coca la teníamos para mascarla, para trabajar. Y todavía no estamos. ¿Ahora por qué estamos peleando por eso? Si tenemos que cuidar es el río para darle vida de aquí para abajo, que son miles, millones de personas que toman de ese río.
2: Una cosa es entender y otra cosa muy diferente es no querer entender. ¿En cuál de las dos estás tú?
0: Amigos y amigas, este territorio lo dejaron nuestros mayores para que lo construyamos, no para que lo destruyamos. Por favor, creemos conciencia, mire que son nuestros hijos los que van a disfrutar de lo que dejamos nosotros. Si le dejamos un futuro de desastre, ¿no serán un desastre también ellos para su comunidad?

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1: Las culturas del agua.
2: La mayoría de los orígenes en las culturas, su procedencia es el agua. Ella representa la vida de las comunidades. Nuestros espíritus enseñan que debe ser conservada, respetando los nacimientos de ella, que las aguas de nuestros páramos sigan bañando nuestros suelos.
1: Los mandamientos del ser Nasa, pueblo Paez, Yatska Finzenis.
2: El pueblo Nasa Paez debe practicar los rituales como lo hicieron nuestros abuelos, para vivir en armonía y equilibrio entre el hombre y la naturaleza.
1: Mandato del ser Nasa, Yatska Finzenis. Shambues Jiaoñi.
2: La siembra del ombligo.
1: Muet Finzeñi.
2: Ritual de armonización.
1: Kambu Finzeñi.
2: Refresco de las varas.
1: Ip Fichañi.
2: Apagada del fogón.
1: Sakelo.
2: Ritual de las semillas.
1: Chapuz.
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0: Son las 9 de la mañana con 14 minutos, 9 con 14 minutos. El Quinteto Internacional, esta canción se titula Vuelve a mi lado. A todos los que se encuentran por ahí escuchando la programación, les decimos muy buenos días. Esperemos que ahí estén haciendo cada uno de sus labores. Este martes 23 del mes de junio del año 2026, ya casi se nos está yendo este mes. Así que estamos a tan solo unos días ya para ir iniciando el mes de julio, así que muchos por ahí eso sí laborando fuertemente. Recordemos que en estos meses ahí ustedes aprovechan ahí para diferentes productos. Así que para toda mi gente de aquí del territorio de Jambaló, ahí los tenemos acompañando hasta en punto de las 11 de la mañana. Recordemos que hoy hay actividades que se están desarrollando, más adelante les estaremos dando a conocer. Porque los vamos dejando con esta canción a través de la música propia, la canción que lo hace Los Ideales. Esta canción se titula Las Mujeres a Mí No Me Quieren.
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0: marcamos tiempo, son las 9 de la mañana con 28 minutos, 9 con 28 minutos. La presentación de Frankie Ruiz, esta canción se titula Mirándote a través de la música salsa romántica en esta mañana. Pues por acá les vamos a compartir una de las actividades que se tenía previsto para el día de hoy. En la vereda Monte Redondo en el día de hoy 23. A partir de las 8 de la mañana, yo por allá ahí con uno de los beneficiarios del proyecto ambiental. Ahí se encuentran por ahí en la sabana, ahí para recibir ahí los árboles. Así que esperemos que, bueno, todas esas familias ahí estén recibiendo estos árboles ahí para que hagan una buena reforestación. Un poco lo que le compartimos, esta actividad que se está llevando a cabo en el día de hoy, martes. Otra de las actividades que se está desarrollando en el día de hoy también es el alistamiento para el ritual del Secmbuy allá en la vereda de Loma Gorda. Por allá se encuentran los diferentes dinamizadores de los núcleos y programas de aquí en nuestro territorio de Jambaló, haciendo el alistamiento para el día de mañana. Mañana iniciará. Pues por ahí toda la comunidad está cordialmente invitados. Bienvenidos para compartirles por ahí el baúl de los avisos. Por el momento por aquí vamos dejándolo con esta canción y ya regresamos nuevamente para compartirles las informaciones a través de Voces de Nuestra Tierra.
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Marcamos el tiempo, son las 9 de la mañana con 34 minutos, 9 con 34 minutos, pero acá vamos a darle a conocer las informaciones a través de la sección del baúl de los avisos en esta mañana, mañana espectacular. Oiga, de vez en cuando por ahí está cayendo páramo por acá en la parte alta. Así que a todos ustedes, bueno, a toda nuestra comunidad aquí en el territorio de Jambalo, les vamos a dar a conocer las informaciones. Bueno, el bingo social que se tenía programado para este, bueno, el pasado domingo 14 de junio del presente año, se tenía previsto ahí darse en el polideportivo municipal a partir de las 12 del mediodía ahí por la por parte de la Junta de Acción por parte de Junta de Padres de Familia del BTAJ. Pues recordándoles que este bingo se canceló para el día domingo 19 de julio. Por ahí para los que quieran ahí a colaborar con las tablas de bingo, ahí lo pueden conseguir. Aquí le vamos a dar a conocer el plan de premios. Bueno, dos premios de 50 mil pesos, cuatro premios de 100 mil pesos, dos premios de 200 mil pesos, dos premios de 300 mil pesos, dos premios de 500 mil pesos y el premio de 1 millón de pesos. Además habrá premios sorpresas, estufas, licuadoras, arroceras, también alimentos para cerdos y muchos premios más. Ahí el cartón roto o enmendado ahí no se paga. La tabla también sin cancelar no participa. Lo que le compartimos a través de la sección del baúl de los avisos, entonces ahí para que colaboren comprando por ahí con ahí con la Junta de Padres de Familia del BTAJ, que está organizando este bingo social para el domingo 14 del mes de julio del año 2026.

por acá nuevamente vamos a darle a conocer el cronograma del Segwit, del ritual que estará realizando el día de mañana. El día de mañana estará dando inicio, como les venía comentando. Entonces la invitación va para los grupos comunitarios, juntas de acción comunal, Cambuesh, Kihuetecnas y demás organizaciones existentes aquí en el territorio de Jambaló. La invitación hay para vivenciar el ritual sagrado del Segwit, que estará realizando la vereda Loma Gorda a partir del día de mañana 24 y 25 de junio. Ahí con la siguiente programación. Bueno, el día de mañana a las 11 de la mañana será la apertura del camino. Después de la 1 a 3 de la tarde será el almuerzo comunitario. De 6 a 7 de la noche será el desfile al son de la danza y el calor de las velas hacia el sitio sagrado desde la casa comunitaria hacia la tulpa. De 7 a 7 y 30 de la noche será saludos por parte de las autoridades Nehuesh. De 7 y 30 a 8 de la noche será orientación simbólica e importancia del ritual. A las 8 de la noche será danza de agradecimiento. Para el segundo día, que es para el día jueves 25 de junio, a las 5 de la mañana será danza hacia la corona del volcán. A las 6 de la mañana será el recibimiento de los primeros rayos del sol. De 7 a 9 de la mañana será el desayuno. De 9 a 10 de la mañana será bautismos. De 10 a 12 del mediodía será el acto de reconocimiento y conmemoración de los primeros 15 años de la estructura Nehuesh en el marco del Plan de Vida Proyecto Global en sus 39 años de vida organizativa. De 12 del mediodía a 1 de la tarde será corridas de jaulas, festival de la melcocha, ahí por parte de las casas educativas. De 1 a 1 y 30 será agradecimientos. De 1 y 30 a 3 de la tarde será el almuerzo comunitario y retorno a las comunidades. Es lo que le compartimos por parte de las autoridades Nehuesh y la coordinación del Plan de Vida Proyecto Global. Extiende ahí la invitación para los grupos comunitarios, juntas de acción comunal, Cambuesh, Kihuetecnas y demás organizaciones existentes aquí en nuestro territorio de Jambaló.

Bueno, seguimos recordándoles que en el día de hoy por acá se encuentran las veredas de La Laguna, Loma Gorda y El Tablón. En este día 23 de junio, día martes, ahí los mayores por ahí subieron a cobro el programa Colombia Mayor, que es el ciclo número 5. Y para el día de mañana estarán cerrando con las siguientes veredas: La Esperanza, Guayope, El Piro y El Maco. Así que para que estén ahí atentos, las veredas que les corresponde mañana. Hay de pronto algunos mayores que no saben a qué hora se salen las rutas, entonces ahí para que estén pendientes con cada uno de los coordinadores. Más de las informaciones, ahí se le está informando a la persona que haya encontrado una cédula de ciudadanía a nombre de Diana Paola Hernández, que se extravió en la vereda Loma Redonda en horas de la tarde del día 21 de junio del presente año. Cualquier información, comunicarse al número celular 312-727-8110.

Se recomienda la cédula al nombre de Carmen Obdulia Mensa Campo. Esta cédula se le cayó el jueves 18 de junio del trayecto de la vereda Calambás hacia el área urbana de Jambaló. Persona que haya encontrado ahí lo puede dejarlo por acá en la casa radial, o si no, llamar al 323-584-6571. Repito nuevamente, 323-584-6571. Ahí se ofrece una gratificación para la persona que dé información. Son las informaciones que le damos a conocer a través de la sección del baúl de los avisos. Ya venimos sumamente con la nota del momento. Llega esta canción que lo hace la agrupación La Fórmula. Esta canción se titula Te Amo Tanto.

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1: Nueva mañana con 51 minutos, son las 9:51, ya 9 nos separan de las 10 de la mañana. Porque en la nota del momento les vamos a compartir la sala de entrega 7 inmuebles en Bogotá por más de 5.200 millones para fortalecer proyectos sociales, culturales y de memoria. La Sociedad de Activos Especiales SAE informó a la ciudadanía que entregó 7 inmuebles en Bogotá, anteriormente vinculados a procesos de extinción de dominio por delitos asociados al narcotráfico, la corrupción y otras economías ilícitas. 6 de estos bienes fueron asignados a organizaciones sociales mediante la invitación pública y el otro a través de la política Activos para la Memoria. De acuerdo con la entidad, los inmuebles también evaluados en más de 5.200 millones beneficiarán a organizaciones que desarrollan procesos de formación artística y cultural, también defensa de los derechos humanos, acceso a la administración de justicia, fortalecimiento comunitario, construcción de paz y memoria histórica. Entre las organizaciones beneficiadas están la Fundación Saberes Ancestrales Manyul. También está el Instituto Latinoamericano para una Sociedad y un Desarrollo, la ILSA. También está la Corporación para el Arte y el Conocimiento, el CER. Coarcas. También Fundación Integrado de Fronteras y la Corporación Claretiana Norman Pérez Bello. Entonces estas son las organizaciones beneficiadas. La SA indicó que el bien destinado a la Corporación Claretiana Norman Pérez Bello tiene un significado especial para la construcción de memoria y la defensa de los derechos humanos, lo que antes estuvo al servicio de la ilegalidad, hoy fortalece proyectos de que construyen país, es lo que afirmó la citada institución. Por último, indicó la SAE continuará convirtiendo bienes provenientes de economías ilícitas en oportunidades para las comunidades, fortaleciendo proyectos sociales, culturales y de memoria al servicio de la paz y la transformación de los territorios colombianos. Es lo que le compartimos a través de la nota del momento. También por acá les vamos a compartir lo que se va a llevar a cabo durante estos días, durante este mes, durante el mes de julio, perdón, en otros territorios. Esto por parte de Minga del Arte Indígena. El arte ancestral es la expresión viva de los conocimientos, las prácticas y las tradiciones que nuestros mayores y mayoras han llegado de generaciones en generación. Es memoria, identidad, de cuidado de la vida, del territorio y de la convivencia comunitaria. Eso se estará realizando del 2 al 4 de julio. Ahí se estarán...

De lo que le compartimos a través de la nota del momento en esta mañana, por acá ya los vamos dejando. Ya venimos a partir de las 10 de la mañana con el teléfono musical. Por aquí los vamos dejando con esta canción, se titula Convocando a la Unidad. Así que ya venimos nuevamente, y para la gente que nos está escuchando, para que vayan ya programando desde ya las canciones, los éxitos musicales, para ir reiniciando tempranito ahí con el teléfono musical.

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Marcamos el tiempo las 10 de la mañana con 14 minutos. 10 de la mañana con 14 minutos. Llegamos por acá para acompañarlos en la programación de Teléfono Musical. Los 60 minutos son dedicados ahí para todos ustedes, ahí para toda la audiencia. Ahí donde quiera que nos estén escuchando, por ahí le estamos llegando a través de la radio o a través de internet. Así que saludos para todos los que nos están escuchando por allá en la parte baja de nuestro municipio de Jambaló. A todas esas veredas por ahí, a los corregimientos. Rápidamente por acá nos vamos con los reportes de sintonía. A ver por acá. Buenos días, les habla Steven, por ahí se encuentra en full sintonía para que me hagas el grande favor de complacerme con la canción Siempre Seré de Tito Rojas. Ya te lo estaremos complaciendo esta canción por acá. Más de los reportes de sintonía, a ver por acá quién nos está escribiendo. Estamos saludando por allá a Laura, que nos está reportando sintonía. Por acá nos ha solicitado la canción Osito Dormilón del Binomio de Oro. Ya te estaremos complaciendo esta canción. Oiga, por ahí le regalaron un osito dormilón. Así que en instantes ya te complacemos estas canciones, estos éxitos musicales.

Para los que nos quieran enviar sus reportes de sintonía a través de Facebook, también lo pueden hacer. Con mucho gusto, por acá estaremos recibiendo los mensajes ahí para que nos envíen. Ahí las canciones que ustedes también desean escuchar. Y para la gente que pronto está cumpliendo años en este 23 de junio. Ahí para que nos manden ahí su saludo. Ahí la canción que desea escuchar. Por acá con mucho gusto le complacemos a través de la frecuencia comunitaria 10:16, así que por acá los vamos dejando con estos éxitos musicales. Esta canción que nos han solicitado, esta canción se titula Siempre Seré de Tito Rojas y seguidamente viene Osito Dormilón del Binomio de Oro.

Son las 10 de la mañana con 26 minutos, 10 con 26 minutos. Así avanzamos con la promoción de teléfono musical. Por acá la gente que se encuentra activa, oiga, saludos súper especial para la gente de Toribío. La gente que se encuentra por ahí en full sintonía, a todo volumen, con su radio, con su equipo de sonido. Rápidamente por acá nos vamos con más de los oyentes. Buenos días, en mi voz soy Fernanda. Un saludo para la familia Troches, fieles oyentes. Espera que me hagas el favor de regalarme la canción Tu Amor, perdón, Adicto a Tu Amor, de Andrés Galíndez. Muchas gracias. Bendecido martes igualmente. Pases un excelente día para ti. Ustedes se encuentran trabajando en La Palma, oiga. Ahí por ahí se encuentran trabajandito. Ahí se encuentran camellando fuertemente. 10 con 27 minutos por acá, más de los reportes de sintonía. Estamos saliendo por allá en la vereda Loma Redonda, esto es en la parte baja de nuestro municipio de Jambaló. Estamos saliendo por allá, Yané, que nos ha solicitado por acá dos canciones. Ven y dime de Los Inquietos del Vallenato y La Buena Vía de Gaby García. Ya los tenemos complaciendo ahí estos amigos oyentes. Si nos alcanza el tiempo, con mucho gusto por acá le complacemos con dos canciones. Por acá le están pegando fuertemente al vallenato y a la música popular. Así que más después, oiga, me va a tocar que hacer por ahí, buscar un espacio para hacerme una programación de solo populares y música vallenata. Bueno, por acá nos vamos con estos éxitos musicales ahí para irles complaciendo. Así que los vamos dejando con esta canción de Andrés Galíndez y más de los éxitos que nos solicitan nuestros amigos oyentes.

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Son las 10 de la mañana con 40 minutos, 10 con 40 minutos. Por ahí pasaba esta canción de Gaby García, El Buena Vida. Porque rápidamente, más de los saluditos, más de los mensajes. Estamos saludando por allá a toda la audiencia de La Pila, por allá en Toribío. Nos están escuchando por allá en full sintonía. Estamos saludando por allá a Guillermo Conda. Están saludando por allá a Sarita Noscue, también a Jimena. Ahí se encuentran en full sintonía. Por acá en nuestro municipio de Jambalo están saludando a Vanessa Martínez. Acá nos ha solicitado dos canciones: Quiero Llegar a Tus Brazos y la canción de Patricia, Claudia Patricia Terán, Tarde Lo Conocí. Saludos por allá a toda la familia Noscue, a la familia Conda que nos están escuchando. Si nos alcanza tiempo, por acá les estaremos complaciendo con estas dos canciones, y lo contrario, por acá les estaremos complaciendo con una sola. Más de los reportes de sintonía, a ver. Buenos días, soy Sandra Sofía, para que me hagas el grande favor de regalarme la canción A Pesar de Todo de Nicky Taveras. Gracias, igualmente para ti, ya te estaremos complaciendo esta canción. Rápidamente por aquí los vamos dejando con canciones, con éxitos musicales, a ver si nos alcanza el tiempo. Ya venimos nuevamente con ustedes. Llegamos con esta canción que lo hace, a ver, esta canción de Darío Gómez, Quiero Llegar a Tus Brazos.

Marcamos el tiempo, son las 10 de la mañana con 50 minutos, 10 con 50 minutos por acá. Vamos ya casi finalizando esta programación. Rápidamente, por acá nos vamos con los últimos reportes de sintonía. A ver.

Hola, buenos días, para que me saludes acá en Altamira Bateas, a la familia Huejia, a José Alexander y a Jonathan con dos canciones, Hay Amor de Dubán Correa y Ciclo de Amor de Montero y Puma. Gracias, fieles oyentes. Así que saludos para la familia Huejia en Altamira Bateas. Lastimosamente por acá le podemos complacer con una canción más porque ya se nos acabó el tiempo. Por acá ya hay otra canción por sonar. Y por aquí los vamos dejando. Mil y mil gracias ahí a todos ustedes, a los que estuvieron con nosotros. Ya viene otro programa más a partir de las 11 de la mañana. Gracias a todos por sus reportes de sintonía. Así que los vamos dejando ahí con esta canción que nos han solicitado, la canción. La canción que se titula Tarde lo conocí. También estará sonando la canción de Dubán Correa.

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0: Fayumat, eu chamaco e pet.
1: Ay, no, ¿qué es eso? Habla tan feo.
0: ¿Y por qué feo? Si hablando así nos creció papá y mamá, ahora es que viene a renegar. Pechkanuñami.
1: Ja, da hasta pena hablar así.
0: Más pena debería darnos a hablar lengua prestado. Eso sí es penoso.
1: Puras bobadas. Yo sí no voy a andar hablando así. Hable usted que le gusta.
0: Le va a tocar hablar, Martina. Hablar cuel yugo es ahora un mandato. Así salió en asamblea.
1: Ja, mandan tanto y ni siquiera ellos hablan esa lengua. Solo el chamau papet, solo eso saben decir.
0: Por algo se empiezan, próximos años van a ver los resultados, ya verás.
1: A mí sí no me van a convencer de hablar eso. Abuela dice que ella le pegaban en la escuela por hablar así. ¿Usted cree que yo voy a aguantar?
0: Eso era antes que hacían así, por la ignorancia de algunos. Ahora ya no. Antes hay que hablar más cuando vamos a visitar, en la cancha jugando fútbol, en el manucambio, en la asamblea. Y lo más importante aquí en la casa, desde la nuez con tata, mama, guasacu en huechita, sur. Wish.

0: Martina, Martina, ¿tú te vio, güey?
1: ¿Qué es? Tanto molesta hablando eso.
0: Nasayu, esas huevia, ¿qué, güey?
1: Me anda aburriendo, así menos voy a hablar.

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0: Damos la bienvenida a toda nuestra comunidad que también nos escucha, a toda la gente que ya se conecta con esta buena programación de Aprendamos a Hablar el Idioma Nasayu, el idioma país. Como dicen algunos, el Kwesh Yuwe. Y pues durante este día también vamos a seguir el hilo, bueno, que veníamos realizando hace 8 días. Entonces ahí para que también estén muy pendientes, ahí en cada uno de sus casitas, por ahí, ahí escuchando nada más, porque no vamos a estar escribiendo ni nada, solo escuchando y pronunciando. Puedo cada palabra ahí para que los pronuncien. Bueno, ¿cómo se dice cada cosa? Entonces, ya cuando aprendan a pronunciarlo bien, después tendrán la oportunidad de poder escribir. 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Así que sean todos bienvenidos y bienvenidas. Escuchamos una cancioncita y avanzamos también con la enseñanza del Nasayu.

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Así que le damos inicio para todos y todas, para todos los que nos escuchan. En un tiempo también hablábamos sobre la cocina, bueno, de toda nuestra hornilla, nuestros tres piedritas. Hablábamos también, bueno, la leña, el tizón, bueno, todas esas palabritas tienen nombre en Nasayuwe. Entonces también, bueno, cuando hablábamos de todas estas cosas, también hablábamos de cómo colocábamos la olla, cómo se decía, bueno, en una sola palabra, ¿no? No invertía, sino por lo menos colocar. Entonces, colocar una olla en el fogón, entonces la palabra colocar, ¿cómo se decía? Entonces, continuamos con ese hilo, ahí para toda nuestra comunidad. Entonces, bueno, hace un momento también hablábamos sobre que habíamos colocado la olla, habíamos echado los revueltos, entonces la palabra echar, ¿cómo se decía? Y bueno, todas estas partes también ya han pasado. Entonces, dentro de la cocina, ¿qué se hace? Bueno, cuando se cocina la comida, bueno, sale la comida, entonces se sirve, ¿no? Entonces, la palabra sería pusia, servir. Puts, servir. Puts, sirva. O dele comer. Men puts, cuando una persona le dice a la otra, si lo manda, o sea, men es favor, ¿no? Haga el favor. Men, haga el favor. Esa palabra men es haga el favor. Entonces, cuando dice men puts, pues haga el favor y le da de comer. Entonces, de comer o comer nomás sería, bueno, de comer sería puts. Puts. Entonces, dele comer, puts. Esa es la palabra. Ahí para que también entiendan, a veces se sirven los platos, sirven a los hijos, a, bueno, a quien esté en la familia, ¿no? Entonces, dele comer, si alguien lo manda, entonces es puts. Entonces, comer, solo la palabra comer es uña. Uña. La palabra comer. Ahí para que también lo pronuncie.

para que tengan en cuenta la palabra comer uña. Uña. Pero a veces la comida está caliente o a veces la te sirve en una comida que está fría. Entonces nosotros caliente le decimos hacha. Hacha. Hacha. Y para que tengan en cuenta la palabra caliente. Hacha. Hacha. Y para que, bueno, pronuncien cómo se dice caliente. Hacha. Hacha. Está caliente. Hacha. Para que tengan en cuenta. O si no, cuando la comida está fría. Cuando la comida está fría. Cuando la comida está fría, le dice finze. Finze. Frío o fría también se dice lo mismo. Finze. Finze. Finze. Fría o frío. O el café está frío o la comida está fría, entonces finze. Entonces es solo fría nada más la palabra finze. Entonces no le vamos a invertir palabras, sino que solo palabras claves. Finze, fría. A veces te sirven en un plato que es más grande, otro más pequeño. Entonces la palabra grande, grande sería wala, wala, grande, wala. Ahí para que pronuncien, si algo es grande, pues ustedes dicen wala. Digamos en animales, si es algo grande, entonces nosotros le decimos wala. Si una persona también es grande, entonces decimos wala, nasa wala. Asimismo es con la comida. Otros dicen mach, mach. Otros dicen, tiene dos significados también esta palabra grande. Mach. O si no, wala.

ahí para que tengan en cuenta. Machi. O si no, wala. Tiene dos palabras, el significado. El significado bastante. Match. O si no, grande también es wala. Ahí tiene una combinación ya cuando usted aprende a hablar bien en las ayúes. Ahí si no, usted lo entenderá con una sola palabra, pero tiene diferencia. Entonces nosotros le decimos lechan cuando usted está pidiendo poquito, digamos poquito. Cuando usted pide, cuando es sancocho, es sopa o es mote y usted no le gusta, entonces pide poquito, ¿no? Es un ejemplo. Entonces usted pide poquito y entonces usted dice lecha, poquito. Lecha es la palabra poquito. Lecha, lecha, la palabra poquito. Ahí para que tengan en cuenta. Lecha. La palabra poquito. Lecha.

ahí para que tengan en cuenta. Le echa poquito. Entonces, cuando el plato es pequeño, nosotros le decimos lechwe. Leya. Es pequeño. Pequeño. Leya. Entonces, nosotros le decimos pequeño. Leya. Pero si queremos decir el plato, bicha. Leya. El plato es pequeño. Pero ahí ya hay una combinación, hay una palabra conjunta, entonces ya se vuelve en una frase más larga. Entonces solo sería pequeño. Leya. Mire que casi se parecen las palabras, ¿no? La otra era lecha. Un poquito nada más. Cuando usted está pidiendo alguna, le están dando una comida, pero usted quiere poquito, entonces usted dice lecha, lecha, poquito. Pero cuando usted dice el plato es pequeño, pequeño, entonces nosotros le decimos leja, leja. El plato es pequeño, leja. Ahí para que tengan en cuenta. Leya. Leya. Entonces cuando usted necesita algo y quiere decir pase, entonces cuando usted al momento esté comiendo y le haga falta algo por ahí, entonces usted quiere decir pase, entonces o si no, que regale, a veces le falta sal, entonces que la palabra, bueno, ya es con una frase como larga, pero si nosotros decimos regale nada más, o si no, que nos haga falta algo, entonces nosotros decimos hace falta, falta, peja, peja, hace falta, hace falta, peja, peja. Peja. No dejes tu tierra, no olvides tu. Ahí para que tengan en cuenta esa palabra. Hace falta. Si hace falta la sal, entonces usted. Si alguien le preguntó, ¿está bueno de sal? Usted le puede decir peja. Si hace falta, peja. Pero si quiere decir está bien, entonces usted dice eucha. Eucha. Ahora no va a decir eucha. Eucha, porque no es eucha, es hola. Pero si usted dice eucha, está bien. O si no, ewa. Ewa. O si no, eucha. Está bien. O está en el punto. Entonces para decir preste, preste tal cosa, usted dice pchi, pchi. Cuando usted preste una cuchara, preste un cuchillo, bueno, cuando está almorzando suele suceder, ¿no? Unas palabras por ahí, la palabra preste. Entonces nosotros decimos pchi, pchi. Ahí para que tengan en cuenta, la palabra preste es chi, chi. Ahí vamos aprendiendo así de esa manera. Entonces digamos que usted está comiendo y a la otra persona le salió, digamos, algo. Le salió o le repartieron algo, pero a usted se le olvidó en echar, digamos, un pedazo de carne o yo qué sé, algo no le echaron en su plato. Entonces si le preguntan, ¿tiene o no? Usted dice, no tiene. Entonces para decir no tiene nasayue, usted dice, y me. Y me. Para decir no tiene, usted dice,
y me en la Sayue y me no tiene libertad. Ahí para que tengan en cuenta. Y me ahí para que tengan en cuenta esa palabrita. No tiene. Y me o si no, le preguntan que no tiene la cebolla o tal cosa, no tiene algún ingrediente en su plato o en su caldo, en su sopa o en su plato preferido. Entonces, para decir no tiene, usted dice y me. Y me. Ahí está la palabra. Y me. Y me. Ahí para que tenga en cuenta esas palabras. Entonces, cuando usted está almorzando, digamos, no acabó. Entonces, para decir no acabó, a la otra persona, para decir no acabó, usted dice pambamet. Pambamet, no acabé. No acabé. La palabra no acabé se dice pambamet. Pambamet.

0: ahí para que tengan en cuenta esa parte. Pambamet, no acabé. Para decir me llené. Entonces, para decir me llené, tiene una sola palabra. Chict. Ahí para que pronuncien esa palabra. Chict. Me llené. Chict. Como esas palabras, ¿no? Entonces, para decir me llené, usted dice chict. Chict. Ahí para que tengan en cuenta esa palabra. Chict. Me llené. Entonces, si usted está hablando español por ahí, pero si usted quiere decir chict, si quiere decir me llené en Nasayue, usted dice chict. Chict. O si no, significa también, cuando ya hablamos bien el Nasayue, eso significa que está lleno. Chict. Está lleno. Entonces, cuando dice algo le sobró o le quedó, nosotros decimos neñuk. Neñuk. Ojo que esa palabra también tiene otra casi igual. Neñuk. Neñuk. Es como el tío. Neñuk. No sé, una palabra, pero tiene que ver con la familia. O si no... pero es una palabra que tiene que ver con la familia. Entonces nosotros le decimos neñuk. Neñuk. O sea, más nasalizada. El otro es neñuk. Neñuk, dicen otros. Pero esa no es la palabra. Para decir nosotros se quedó, nosotros le decimos neñuk. Neñuk. Casi suena lo mismo, pero cuando usted ya lo aprende a pronunciar, tiene su diferencia. Neñuk. El otro es neñuk. El otro es neñuk. Mire que tiene una diferencia. Neñuk. Sobró. O se quedó. Para decir rico, nosotros decimos muata. Muata. Rico, sabroso, delicioso. Nosotros le decimos muata. Muata. Ahí para que tengan en cuenta esa parte. Muata. Muata. Está bien rico. Rico, delicioso, sabroso. Esas palabras en Nasayue se dicen muata. Para decir sí que es sabroso, entonces ya le alargamos palabras, ya usamos conectores. Entonces nosotros decimos me muata. Sí que rico. Me muata. Me muata. Sí que rico. Ahí para que tengan en cuenta también en esa parte. Me muata. Es un poco también lo que les damos a conocer a toda nuestra comunidad. Ahí para que tengan en cuenta, bueno, esas palabras que uno utiliza cuando está almorzando. Aunque algunas son más alargadas, unas hay que utilizar conectores, pero son como palabras claves. Hay gente que suele repetir otra vez el almuerzo, ¿no? Entonces, digamos, se comió un plato y quiere otra vez. Entonces, para decir quiere otra vez, entonces usted dice ki pez. Ki pez. Ahí para que tenga en cuenta esa palabra. Ki pez. Ki pez. Ahí para que tenga en cuenta. Ki pez. O si no, regale. Para decir regale nada más, usted dice pez. Pez. No va a decir pez, sino pez. Así como alargada, nasalizada, para que se entienda. es un poco también lo que les damos a conocer a toda nuestra comunidad. A toda la gente que también nos escucha.
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0: Por aquí nos dejamos dos cancioncitas. Para que no se aburran, bueno, no sea incómodo el programa. Por aquí dejamos dos cancioncitas en Nasayue y continuamos. Y continuamos también, bueno, con más cosas que uno hace en la cocina o cuando está comiendo o cuando está en familia. Entonces, ahí les damos a conocer.

nosotros después de escuchar unas dos cancioncitas, bueno, en nuestro idioma Nasa Yuwe también, bueno, ahí retornamos. Retornamos, bueno, las palabras que también, bueno, nos salen cuando estamos compartiendo un almuerzo, una comida, un desayuno, bueno, en familia. Para decir le falta, bueno, usted también lo puede utilizar. Usted también lo puede utilizar diciendo pecha. Para decir le falta comida, le falta jugo o le falta él, es pecha. Ahí les damos a conocer ahí de esa manera. Pecha, pecha, le falta, pecha. O si no, tal. Entonces, para decir, hay niños que uno le sirve la comida, entonces sirva, bueno, le sirven la comida o el almuerzo, lo que sea, entonces no come. Entonces, para decir no comió, nosotros decimos en Nasa Yuwe, un me. Y recuerde que esa palabra también tiene otro significado. Si usted no lo pronuncia bien, va a querer decir otra cosa. Entonces, a veces usted en vez de decir no comió, va a decir no coma. Esa palabra tiene así ese significado si usted no lo pronuncia bien. Pero si lo pronuncia bien y va a decir no comió, él no comió o tal persona no comió, entonces usted dice un me. Entonces la otra palabra que es parecida también a esa palabrita que le estoy mencionando en estos momentos es un me, no coma. Y la otra es un me. Bueno, termina como si tuviera una K al final. Un me. Entonces la otra es un me. Es con una E, termina como con una E alargada. Nada más. Un me, no coma. Un me, no comió. Mire, tiene, bueno, como esas, un poquito nomás de diferencia ya cuando si usted lo pronuncia bien, tiene un poquito nomás de diferencia. Entonces, hay mucha gente que tiende a confundirse con esas palabras.

0: Entonces, bueno, otra de las palabras que uno también utiliza para decir usted corte algo o corte tal cosa, nosotros decimos spit. A veces suele salir esa palabra también cuando uno está almorzando, ¿no? Corte ahí, o si no, corte este pedazo. O algo así parecido cuando uno está almorzando. Entonces nosotros decimos spit. Spit. Corte. Esa es la palabra corte. Corte. Spit. Entonces, digamos, hasta esa palabra mismo puede servir en una grabación de video. Corte, corte, spit, spit. O si no, de cortar, cortar como tal, cortar una cosa, también se puede decir spit. Pero ya es en el contexto cuando usted está, digamos, si usted en una ocasión puede utilizar esa palabra. Es dependiendo la conversa, dependiendo el contexto en donde esté realizando las cosas. Spit. Ahí les damos a conocer también a toda nuestra comunidad. Spit. Corte. Para decir eche, nosotros le decimos mamp. Mamp. A veces hay gente que no quiere y ve, ayúdame un poquito, yo te echo. Entonces la persona te contesta, eche, eche, eche aquí o regálame aquí, yo qué sé. Pero esa palabra nosotros le decimos mamp, mamp, eche, mamp, eche. De echar agua en el tarro, la palabra, bueno, ese es, de echar agua en un tarro es mau, ¿no? Pero si es de echar algo que es, bueno, digamos, comida, sancocho, sopa, bueno, en fin, es mamp, mamp. Pero si es agua, nosotros decimos mau, ay de mau, écheme aquí. Ay de mau, entonces, bueno, son como esas palabras que también uno hay que identificarlas bien bonito. Hay que aprender a hablarlos. A veces, hasta uno mismo que sabe, hay unas mayoras que utilizan otras palabras y como que uno se queda sorprendido. Entonces ahí les damos a conocer también a toda nuestra comunidad. Entonces, ¿dónde están? Para decir dónde está tal cosa o no está. Para decir dónde está, nosotros decimos made, made o mate. Para decir en dónde, si algo nos mandan a buscar, digamos, te mandaron a buscar un cuchillo, una cuchara, un cucharón por ahí. Pero pues usted se prevé, usted quiere contestar en dónde. Entonces usted dice, para decir en dónde, nosotros decimos made. Made. ¿En dónde? Made. ¿En dónde? Pues ahí lo que les damos a conocer a todos y todas. Made, ¿en dónde?
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0: Hay gente que suele utilizar la palabra tenga, o si no, tené. Digamos así como que a veces se le suelen para salir palabras de mal gusto también. Tenga, o si no, tené. Entonces, nosotros decimos shu, shu, así como algo si sonara como con mala gana, ¿no? O sea, hay gente que suele utilizar también esa palabra, tenga, o si no, tené. O si no, pues a veces, así no esté bravo, no esté normal, pero uno utiliza esa palabra, ve, tené. O si no, tenga. Entonces nosotros decimos shu. Shu. Esas palabras significan así en Nasayuwe. Shu. Shu. Tenga. Shu. Entonces así de esa manera. Entonces te mandaron, de pronto te mandaron a buscar algo ahí, digamos un plato de tal color, un vaso de tal color, de tal tamaño, pero usted no lo encontró, ¿no? Entonces usted dice, no está, no está. Entonces nosotros decimos, mea, mea. Entonces para decir no está, la palabra en Nasayuwe es mea. Mea. No está. Mea. La palabra no está en Nasayuwe se dice mea. Ahí para que tengan en cuenta también en esa parte. La palabra no está es mea. Para que tengan en cuenta también en esta parte, la palabra no está es mea. Mea. No está.
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0: Entonces, pues son cosas como esas que te, también se utilizan ahí en la cocina.

entonces, bueno, por aquí escuchamos otra de las cancioncitas para ir finalizando. Ay, su bachana, uy, a sus ni cuepa, un ese en canaño. 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Así que por aquí, para ir finalizando, escuchamos una cancioncita y estamos de regreso para ir finalizando con algunas palabras. Ahí iremos cerrando también esta sección de Aprendamos a Hablar el Idioma Nasayuwe.

Entonces los dejamos con estas canciones que también nos suenan por acá. Entonces, ahí para que también tengan en cuenta. Entonces, por aquí también nos dan a conocer.

Bueno, es un poco, bueno, lo que les compartimos. Entonces, bueno, ahí hablábamos un poco dentro de todo lo del proceso que nosotros hacemos. Bueno, son algunas de las palabras que también hablamos cuando estamos almorzando. Entonces, ¿dónde está el asiento? Bueno, ¿dónde está? O para decir eso, nosotros siempre decíamos, Made, ¿dónde? Made, ¿dónde? Entonces, ahí en el comedor puede estar la sal, puede estar el ají, el cucharero, bueno, no sé cómo se llame, pero pues a esas cosas nosotros lo nombramos. Bueno, el azúcar también está por ahí, algunos suelen tener hasta salsas, pero los mayores no, entonces algunos solamente ellos tienen la sal, el ají y eso. Entonces las cucharas pues ya vienen por ahí, en el plático, ya servido, entonces nosotros solamente miramos que nosotros a la sal siempre le decimos nenga, nenga, pero tiene otro nombre que también es yascue, yascue, nenga, o si no, yascue. Ahí para que tengan en cuenta también en esa parte y digan, a ver, en Nasayue, la sal, nosotros le decimos nenga, nenga. Ahí para que tengan en cuenta, nenga. Asimismo, para decir ají, nosotros le decimos agua, agua, porque yo creo que muchas de las personas en cada una de sus casitas sin sal o sin ají no comen, ¿no? A veces cuando les hace falta siempre piden un poquito de sal, siempre piden ají, entonces la gente está acostumbrada a comer de esa manera. Entonces nosotros le decimos agua, agua. Ahí para que tengan en cuenta, agua. Entonces un poco también lo que les compartimos. Entonces hemos llegado a la parte final. Mil gracias por escucharnos, mil gracias por estar conectados con todos nosotros. Ahí los esperamos en la próxima. En la próxima ya vamos uniendo frases, como también avanzamos en esa

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6: Dos del mediodía con 3 minutos, ahí para toda nuestra comunidad que también se encuentra en sintonía total de esta segunda emisión de La Minga Informativa. Una vez más estamos con las diferentes informaciones para toda nuestra comunidad que también se encuentra conectados con todos nosotros. Dale la bienvenida a toda nuestra comunidad que ya hace parte de esta Minga Informativa segunda emisión. Ahí estamos para complacerles las diferentes informaciones, darle a conocer las diferentes actividades dentro del territorio. Gracias por estar conectados con todos nosotros. Sean todos bienvenidos y bienvenidas a sintonizar La Minga Informativa. Ahí estamos bajo la dirección de Jesús Enrique Campo, en la coordinación de Giovanna Pachú, en la supervisión de las autoridades ancestrales del territorio de Jambaló. Sean todos bienvenidos y bienvenidas a sintonizar la segunda emisión de La Minga Informativa.
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6: Dos del mediodía con 5 minutos para toda nuestra comunidad. Titulares: se realizará el sorteo de la Copa Jambaló. Agradecimientos a la comunidad jambalueña por unirse a la jornada de elecciones presidenciales. Y Movimiento Cívico también agradece su participación a la ciudadanía en la jornada electoral de este 21 de junio. Pero son como las diferentes informaciones que también le estaremos contando para toda nuestra comunidad.
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6: Dos del mediodía con 5 minutos para toda nuestra comunidad que también ya se conecta con todos nosotros en cada una de sus diferentes casitas. Algunitos ya hay almuerzo. Y nosotros les seguimos compartiendo las informaciones rápidamente. El desarrollo de las informaciones: se realizará el sorteo de la Copa Jambaló. Desde la Unidad de Recreación, Deporte y Cultura invitamos a los delegados, entrenadores y jugadores, capitanes y capitanas y comunidad en general a participar de las reuniones, bueno, de los sorteos programados para cada zona. Un espacio fundamental para conocer toda la información del torneo, resolver inquietudes y realizar el sorteo oficial de los encuentros. Cronograma: reuniones por zona. Zona alta se estará realizando el día 25 de junio ahí en el Teatro Municipal a partir de las 9 de la mañana. En la zona media se estará realizando en la Casa de los Jóvenes para el día 25 de junio a partir de las 4 de la tarde. En la zona baja se estará realizando ahí en el lugar Sacúdete Loma Redonda el día 26 de junio a partir de las 4 de la tarde. Entonces, para ello también hablamos con el coordinador de Deporte y Cultura, que también comparte esa información y esas actividades que también ya se están realizando.
7: Bueno, saludo muy cordial a la emisora Voces de Nuestra Tierra, a todos los oyentes de esta emisora, a la comunidad de Jambaló. Pues vamos a dar informes sobre el avance o el inicio de la Copa Jambaló 2026. Ya hicimos una convocatoria, hicimos unos tiempos límites para entregar los equipos que van a participar en la categoría libre y la categoría senior master. Entonces hemos avanzado en ese gran momento. Felicito a los deportistas porque cumplieron con su compromiso en el tiempo establecido, en el tiempo límite. La mayoría logró inscribirse a tiempo. Sin embargo, pues al momento hay 8 equipos que se quedan por fuera, que no han confirmado, que no se han manifestado. Entonces la atención es que se van a quedar por fuera, no irían a participar este año. Para este año tenemos un total de 95 equipos de la categoría libre entre el género masculino y femenino, y para la categoría senior master masculino tenemos 18 equipos del género masculino, y para el género femenino tenemos los mismos 10 equipos participantes. Tenemos un último equipo que está por confirmarnos, pero no nos ha manifestado todavía en este último género, que para este caso ellos sí tienen un tiempo todavía, ya que pues ellos inician un poco más tarde. Entonces esa es la novedad. Para esta semana hemos programado las reuniones de los famosos congresos técnicos o reuniones, que vamos a iniciar este jueves 25 a las 9 de la mañana aquí en el área urbana. A las 3 de la tarde pasaríamos a la zona media del municipio, y el siguiente día, viernes 26, a las 3 de la tarde estaríamos en la zona baja, en el Sacúdete, en Loma Redonda. Esos serían como los lugares y horarios para avanzar en este proceso. Vamos a trabajar temas muy importantes en estos 2 días. Por eso es considerable o importante que estén todos los delegados o capitanes, porque aquí se toman algunas decisiones. El reglamento cada año se va modificando, se va alterando dependiendo de pues las necesidades, de las sugerencias que ocurran durante las versiones anteriores. Entonces este año hay novedades en el reglamento y necesitamos de que ustedes sean los que avalen, propongan y pues que respalden este reglamento para que de esa manera se realice. También pues vamos a definir las sedes. Es importante que los equipos estén, los equipos solicitantes de sedes, porque pues si no participan no tendrían como ese mérito, ese derecho a exigir la sede que de pronto tengan en sus veredas. Entonces esas son las consideraciones. En medida de las posibilidades vamos a hacer el sorteo en este mismo día, el sorteo de los equipos que tenemos inscritos ya aquí en la plataforma. Vamos a hacer el sorteo por zonas. Sí les recomiendo que estén todos los equipos, porque la metodología de competencia, el fixture o calendario o el sistema de juego para este año se va a modificar, no va a ser como los años anteriores, va a ser un fixture diferente para darle como esa oportunidad o realce a los equipos que a veces son comprometidos pero no han tenido esa capacidad de avanzar a una fase más significativa. Entonces el fixture se va a modificar, para ello necesitamos de que estén ustedes, porque a veces cuando no participamos no entendemos el sistema de campeonato y es donde vienen las dudas y de pronto vienen las contradicciones cuando no estamos atentos a estas reuniones. Entonces esa es la invitación y esos son como los temas así muy generales que vamos a trabajar. Ya en estos días se hará de manera específica, se hará lectura y demás, y tomaremos el acta para dar inicio a la Copa Jambaló y determinar la fecha donde vamos a iniciar.
8: Bueno, los capitanes pues también, bueno, ya que nos cuenta que es por zonas, ¿no? Entonces, bueno, deben traer algo, entonces, bueno, recomendar también en esa parte.
7: No, ellos no deben traer nada porque para evitar este desgaste en ese mismo día se hizo un proceso con anterioridad. Ya la mayoría trajo su planilla de inscripción, trajo los documentos que deben anexar, aunque algunos tienen por subsanar, pero en este día pues solamente se va a hacer las reuniones. No se estarán recibiendo más equipos, no se estarán escribiendo planillas de inscripción, porque eso fue el acuerdo que se hizo, ese es el compromiso que estamos haciendo, y por respeto a los equipos que ya se inscribieron, que hicieron la tarea, entonces no vamos a recibir más equipos. Entonces esa es como la información para que tengan en cuenta.
8: Bueno, también, bueno, en cuanto a los menores de edad, que también hacen partícipe, ¿no? Y, bueno, ¿cómo se ha adelantado también ese trabajo con ellos?
7: Bueno, para los menores de edad que participan en las categorías de la libre, hay un documento, un permiso que lo firman los padres de familia. Sin este permiso, pues el menor de edad no podría participar, porque pues depende de, o el responsable es el padre de familia, él es quien autoriza mediante este documento la participación en la Copa Jambaló, teniendo en cuenta pues que el deporte está expuesto pues a posibles lesiones, a golpes o demás. Entonces, por ser menores de edad, ellos aún no tienen autoridad para participar como de manera autónoma en esos encuentros deportivos. Entonces sí resalto mucho, recuerdo mucho a aquellos que de pronto vayan a ingresar a sus equipos menores de edad, pues tengan este documento. Nosotros lo tenemos aquí en la Unidad de Recreación, Deporte y Cultura, lo hemos compartido a través de los grupos que tenemos, y pues también se los compartimos a de pronto a los que les haga falta algún tipo de documento para anexar. Para la categoría de los niños, las categorías formativas que les llamamos, denominamos, para ellos aún no se ha definido cuándo vamos a iniciar, no hemos organizado el inicio, porque primero pues vamos a avanzar con la categoría libre y la categoría senior master, que es la cantidad más alta de equipos que hay en la Copa Jambaló. Entonces necesitamos ir avanzando para que en medida pues de los avances podamos definir las reuniones para las categorías formativas, y pues así los padres también ya dispongan de más tiempo para acompañar a sus hijos en este campeonato de las categorías formativas.
8: Bueno, asimismo, pues en cuanto a las sedes, bueno, ¿cómo están confirmadas las sedes aquí en la zona alta, zona media y zona baja, ¿no? ¿Han aumentado las sedes? ¿Cómo se ha trabajado también en esa parte?
7: Bueno, las sedes son las mismas prácticamente, por eso les recuerdo que en la reunión pues las sedes se van a mencionar y se van a respaldar a través de los equipos o representantes que estén de los equipos, y así podamos pues definir las sedes a participar. En primer momento, en esta primera fase, vamos a dar uso a todas las sedes sin excepción alguna, siempre y cuando haya un responsable en la sede para que pues puedan ser beneficiarios en sus sedes. Ya en las siguientes fases pues ya el comité organizador definirá las sedes que estén más idóneas, que tengan pues esa reglamentación para poder participar, y ahí pues se seguirá avanzando. Entonces es muy importante esto. Algunas veredas que de pronto logren avanzar a las siguientes fases y tengan sus sedes, lastimosamente no podrán ejercer de locales, teniendo en cuenta de que los escenarios no cuentan con esta idoneidad para poder ejercer el torneo o los partidos en estas sedes. Entonces se van a buscar las sedes que estén en mejor estado para que podamos pues participar y pues que no hayan dificultades en cuanto a los escenarios deportivos.
8: Bueno, ese mensaje para toda nuestra comunidad y asimismo pues los deportistas, bueno, irse preparando, y asimismo pues nuestros jóvenes que también hacen partícipe, y pues los mayores que también le apuestan al fútbol.
7: Bueno, el mensaje primeramente es agradecerle a la comunidad, a los deportistas, porque yo resalto mucho esto, que en el municipio de Jambaló es el único municipio que hace un campeonato de este índole, donde tiene en cuenta a toda la comunidad. El sistema de campeonato veredal permite pues que haya mejor competitividad, de que no se conformen selecciones y pues los deportistas no tengan ese temor a participar. Entonces eso es de agradecerles a ustedes, todo esto ocurre gracias a ustedes. Nosotros cada año tenemos alrededor de 3.000 a 3.500 deportistas, incluyendo niños, niñas, adolescentes, jóvenes y adultos. Entonces es importante que ustedes tengan en cuenta eso. Lo otro es que cuando iniciamos la Copa Jambaló, ustedes son los que promueven la economía en nuestro municipio. Ustedes promueven la economía porque ustedes, al movilizarse, pues hacen uso pues de estos espacios, que de pronto ellos generen recursos, y también ustedes generan trabajo, porque ustedes son los que pagan el arbitraje, y nosotros procuramos de que la mayor parte de los jueces sean de acá de la zona. Entonces son los que ustedes generan empleo en esta Copa Jambaló. Por eso es importante la Copa Jambaló, y por eso se ha convertido en algo cultural que cada año lo debemos realizar. Y pues para ustedes estamos aquí desde la Unidad de Recreación de Cultura para brindarles los mejores espacios, los mejores momentos. Y la última invitación es al Juego Limpio. Recordemos pues que la Copa Jambaló ha venido mejorando, ha venido avanzando, y pues pues teniendo en cuenta eso también hemos modificado los reglamentos para prevenir de pronto dificultades, conflictos que de pronto se presenten, y ustedes han respondido de la mejor manera. Entonces yo sí los invito a que continúen de esa manera apoyándose. Tienen la opción de ustedes meter deportistas que de pronto no los hayan incluido todavía, los pueden incluir, porque lo importante es darle la oportunidad a esos deportistas que de pronto aún no están en territorio, pero pues están ahí pendientes para poder participar en ese torneo. Entonces esa es la invitación que les hago desde la Unidad de Creación, Deporte y Cultura.
6: Dos del mediodía con 17 minutos. Asimismo, escuchemos, bueno, el balance también sobre los intercolegiados. Entonces ahí también les damos a conocer a toda nuestra comunidad de cómo avanzan también las diferentes fases y la participación de los estudiantes del territorio de Jámbalo.
7: Pues vamos a dar informe sobre el avance de los Juegos Intercolegiados 2026. Hemos ya avanzado en dos fases, de tres fases que tenemos antes de llegar a la fase departamental. Avanzamos en la fase municipal, donde tuvimos pues una buena participación. Gracias a Dios todo salió de la mejor manera. Y hemos avanzado en la siguiente fase, que es la fase subzonal norte 2, que nos correspondió a los municipios de Jambaló, Toribío y Caldono. Esta actividad la realizamos el 17 de junio, el miércoles 17 de junio, en el municipio de Caloto. Pues nosotros nos reunimos con los municipios y decidimos el municipio de Caloto para ser más neutrales en cuanto a la competencia y tiempo se refiere. Entonces, en este día realizamos las competencias en fútbol sala, fútbol de salón y voleibol. Estuvimos ahí participando, y también en fútbol. Entonces esa fue la competencia que se realizó, donde pues el municipio de Jambaló logró clasificar con tres instituciones educativas. Clasificamos en fútbol juvenil masculino con la institución educativa Mar de Nanufo Betancur, con fútbol juvenil femenino con la institución educativa Cues Pillayat, y clasificamos en fútbol sala juvenil femenino con la institución educativa Chimicueto. Entonces esas fueron las instituciones que participaron, y pasamos a la siguiente fase, que es la fase zonal norte. Entonces aquí ya nos vamos a enfrentar con los municipios que clasificaron, que fue la fase norte 1, que está el municipio de Suárez, Santander y Padilla. Ellos fueron los que compitieron y ya tienen sus campeones. Entonces apenas terminemos esta jornada de vacaciones estudiantil, entonces vamos a avanzar en esta fase. Esperamos pues que la comunidad esté pendiente y que continúe apoyando a estos deportistas para que pues logremos llegar a la fase departamental.
8: Bueno, asimismo, pues contar ese trabajo que también han realizado los estudiantes, los dinamizadores docentes, y si pues el juego es así, ¿no? Se pierde y se gana. Entonces ya en esta fase pues algunos se han quedado, y no, pues seguir trabajando también en cuanto al tema del deporte, ¿no?
7: Sí, bueno, agradecerles a los docentes, a los entrenadores, a los rectores que han estado pendientes. Sé que a veces es complicado definir los equipos por cuestiones de pronto formativas o educativas, criterios que ustedes manejan internamente. Por lo general, la mayoría de los deportistas que resaltan en el fútbol sala, el fútbol de salón, son los deportistas que de pronto académicamente no les va muy bien. Ustedes han hecho ese esfuerzo de condicionarlos y comprometerlos para que académicamente también se comprometan y que así también puedan participar. La invitación es que para el siguiente año se preparen. Ustedes se pueden dar cuenta de que los que logran avanzar son los que se han preparado con mayor tiempo, con compromiso, que tienen ya un equipo consolidado, son los que logran avanzar. No esperemos que llegue el siguiente año y que falte un mes, dos meses y empecemos a conformar los equipos, porque estaríamos participando únicamente por hacerlo, no con un objetivo de avanzar a una fase determinada, sino pues por participar. Entonces la invitación que yo les hago es esa. Estamos organizando desde la Unidad de Recreación, Deporte y Cultura para ver cómo damos ese apoyo a las instituciones educativas y formamos los equipos con un año como mínimo de anterioridad, para que veamos un resultado o tengamos pues objetivos más grandes. Al momento el logro más grande que hemos tenido como municipio es que un equipo nos representó a nivel departamental, que fue la institución educativa Cues Pillayat. Nos representó representó a nivel departamental y estuvo participando con las demás regiones. Ese es como la categoría o el certamen más alto que hemos tenido y es algo de resaltar y admirar, y esperamos pues que en algún momento con estas indicaciones y recomendaciones pues podamos llegar más lejos.
8: Bueno, muchas gracias también por compartir esa información y también por trabajar con esos jóvenes aquí en el territorio de Jambalo como alcaldía municipal.
7: No, agradecerle a la emisora Voces de Nuestra Tierra porque siempre está pendiente, brindándonos el espacio para las informaciones, y a la comunidad que ha estado muy pendiente. Entonces, sería eso. Muchas gracias.

0: Del mediodía con 22 minutos ahí para toda nuestra comunidad que también nos escucha en cada una de las comunidades. Bueno, son las diferentes informaciones que les damos a conocer rápidamente para toda nuestra comunidad. Más de las informaciones por acá, a ver, agradecimiento a la comunidad gambalueña por unirse a la jornada de las elecciones presidenciales. Las autoridades ancestrales y la coordinación del Plan de Vida Proyecto Global expresan su agradecimiento a la comunidad del territorio de Cambaló por la amplia participación registrada durante la jornada electoral de la segunda vuelta de las elecciones presidenciales realizadas el pasado domingo 21 de junio. La comunidad acudió de manera masiva a los diferentes puntos de votación, demostraron su compromiso con el ejercicio democrático y la toma de decisiones que impacta al futuro país. Durante la jornada también se destacó la participación activa de mayores y mayoras jóvenes y jovencitas, hombres y mujeres, quienes ejercieron su derecho al voto con responsabilidad y sentido de pertenencia. De igual manera, es importante resaltar el comportamiento brindado por los niños y niñas y adultos y mayores, felicitando su desplazamiento y contribuyendo al buen desarrollo de la jornada electoral. Este gesto refleja los valores de solidaridad, respeto y trabajo comunitario que caracteriza al pueblo indígena de Cambaló. Las autoridades reconocen el compromiso y ejemplar de la comunidad, agradece el compromiso demostrado en este importante espacio de participación ciudadana, el cual se desarrolló de manera organizada y en un ambiente de tranquilidad. Escuchemos lo que nos comparte sobre la pedagogía que también se realizó en nuestro territorio de Cambaló antes de las diferentes elecciones. Y asimismo, pues también las diferentes jornadas que también se realizaron. Entonces, escuchemos también lo que nos comparten para la Minga Informativa.
1: Iniciamos agradeciendo a nuestra comunidad por esa dignidad que ha tenido nuestro pueblo jambalueño, nuestro plan de vida en este espacio de elecciones. No nos sentimos que hayamos perdido, sentimos que tenemos esa dignidad y hemos sido encaminados desde la comunidad, el departamento del Cauca, y como territorio fuimos de los que más votación hicimos a nuestro candidato. Pero agradecemos también a nuestros compañeros dinamizadores, compañeros juntas de acción comunal, compañeros cambues, chihuetegnas, por hacer ese ejercicio de ir a la comunidad y llevar este mensaje de la vida, este mensaje de resistencia. Nos dirigimos a cada comunidad haciendo ese ejercicio hacia nuestra juventud, hacia nuestros mayores, a la comunidad en general. Como autoridades también estuvimos haciendo este espacio en cada comunidad. Nos queda agradecerles a todas las comunidades, a todas las veredas que nos recibieron y nos dieron ese apoyo total. Entonces, como autoridades Nehues, damos ese agradecimiento y decirles que la resistencia sigue. La dignidad que tenemos como pueblos indígenas se debe mantener.
2: También es de mucho resaltar a esas 8.766 personas, a esa comunidad que se sumó a esa votación por Iván Cepeda, a esa persona que confió en el cambio, a esa persona que confió en esa continuidad de los procesos, porque como se dijo siempre, no vamos a permitir que unos decidan por nosotros, lo vamos a sumar. Como territorio de Cambaló, también queremos agradecer ese perifoneo que se realizó desde las juntas de acción comunal. Se dio la orientación desde las autoridades tradicionales, pero aquí fue donde la comunidad pidió que las autoridades fuéramos a las veredas, pero era el porqué, porque querían escucharnos, querían que nos reuniéramos con ellos, querían que nos encontráramos en espacios, no simplemente como se dijo en temas jurídicos y demás, sino que nos encontráramos en un tema de reflexión a cuál era la apuesta que teníamos con este gobierno, que le teníamos esa apuesta y que todavía tenemos la fe, porque tenemos esa apuesta en ese escrutinio. También dar esa voz de aliento a toda esa comunidad que ha dicho perdimos, no, creo que no hemos perdido, tenemos la fe todavía en ese escrutinio que se está llevando, unos porcentajes que ya se vienen dando a favor de Cepeda y tenemos que seguir dándonos esa fuerza. También es muy importante aquí agradecerle a los compañeros dinamizadores que estuvieron de testigos electorales, unos testigos que fue de mucho apoyo para ese proceso electoral, un proceso que no es fácil porque tenemos múltiples barreras, pero aquí entre la comunidad, entre nosotros mismos estamos cuidando nuestros votos. También es de agradecerle a los compañeros Kiwis que desde el día viernes estuvieron en ese recorrido territorial, no simplemente cuidando las mesas, sino también cuidando a la comunidad para que el día domingo pudieran hacer ese recorrido. También agradecerle a los presidentes de junta que estuvieron muy al pendiente de sus comuneros que estaban fuera del territorio para realizar esa coordinación con los transportes. También agradecerle a las juntas de acción comunal que ya internamente buscaron a sus comuneras y comuneros para preparar los alimentos, para que cada comunero quien fue a votar pues pudiera tener su almuerzo. Es de mucho agradecerle a todas esas personas que el día domingo 21 nos sumamos a esa segunda vuelta, una apuesta que buscamos ese cambio, no simplemente en decir es individual, sino un tema colectivo. También agradezco mucho a los niños y a los jóvenes que se sumaron, a esos niños que se sumaron a ayudar a llevar a sus abuelitos, a ayudar a llevar a las mesas a las personas con discapacidades. De mucho agradecerle en el territorio. Teníamos habilitado más de 10.000 para votar. Sabemos que por diferentes situaciones no se logró el 100, pero sí tenemos un potencial electoral que como Jambaló debemos agradecerle a ustedes, porque ese agradecimiento es todo ese esfuerzo que ustedes hicieron en madrugar, en salir. Eso sí es de mucho agradecer como autoridades.
3: La comunidad está muy a la expectativa de saber al fin cómo vamos, cómo estuvo nuestra votación. Y aquí es muy importante decir que la votación sí subió bastante aquí en el territorio de Jambaló, y cuando miramos los datos, nosotros del 100% la gente votó el 87.89. entonces, mirando la estadística nacional, Jambaló es uno de los municipios que más votó, está entre los primeros en el ranking nacional. Eso es muy importante decirlo. Entonces, por Cepeda logramos tener más de 8.766 votos, muy importante para nuestro candidato. Digo esto para decir que nosotros hicimos el trabajo. Lo que acaban de decir los nejues fue el trabajo que se hizo con la gente, con la comunidad. Entonces, pese a no lograr en estos momentos la presidencia, porque todavía no se ha definido, el registrador nacional no ha dado el veredicto final porque están en escrutinios. Sin embargo, nosotros consideramos que fue una votación muy importante, y a nivel nacional también, porque estamos entre 12 millones 700 y algo contra 12 millones 900 mil votos. Solamente tenemos una diferencia de 250.830 votos. Ahora, cuando hablamos de millones de votos, suena como poquito, 250.830. También son bastantes votos que posiblemente podemos recuperar una cantidad importante en los escrutinios. Sin embargo, todavía no tenemos ese veredicto final, aunque Abelardo ya se proclamó como presidente de la República. Ya se hicieron las celebraciones y todo ese tema. Pues esperamos que esto llegue hasta un final del escrutinio y puedan dar el veredicto final. Tal vez puedo ser pesimista, pero ya uno siente que la candidatura se la llevó la derecha nuevamente. Pues eso hace sentir un dolor, un vacío en el corazón, porque lo que logramos con Petro fue un gobierno que se ganó con lucha en las calles, con la gente perdiendo vidas, poniendo muchos heridos, botando sangre en las luchas. Sin embargo, pues yo creo que la lucha continúa y tenemos que dar un parte positivo también, porque no perdimos por cantidad de votos. Fue muy estrecha la cifra que hace que Abelardo vaya adelante en esos momentos.

0: 12 del mediodía con 31 minutos. Bueno, ahí está también la pedagogía que también se ha realizado y ese agradecimiento. En este espacio seguimos escuchando lo que nos comparten las autoridades y el coordinador del plan de vía sobre las respuestas en primera y segunda vuelta presidenciales en nuestro municipio. Y que también seguimos escuchando lo que nos dan a conocer también a toda nuestra comunidad.
1: Agradecemos. El coordinador del plan de vida manifestaba que como jamás lo respondimos y tenemos un potencial muy importante, un potencial que nos sube el ranking no solamente a nivel departamental sino a nivel nacional. Pero también quiero expresar el mensaje a la gente que votó por Abelardo. Yo considero que de pronto nos falta mirar a dónde podemos esta vez llegar. Sé que la lucha continúa. Antes nos ganábamos nuestros decretos, nuestros derechos a través de la marcha. Lo veníamos haciendo. Si esta vez como territorio nos toca volver a estos espacios, pues como autoridades manifestamos que debemos hacerlo. Debemos hacer ese ejercicio. Pero como Jambaló consideramos que fuimos muy responsables de más de 10 mil aptos para votar. Consideramos que la mayoría de comunidad salió, más del 87% hizo ese ejercicio. Entonces, la agradecer a nuestros mayores y a nuestra juventud. Y hoy seguimos con esa firmeza de unidad y esa firmeza desde nuestro plan de vida y con el acompañamiento de nuestra comunidad. Entonces, hoy sí manifestamos a todos los que expresar nuestro más sincero agradecimiento como autoridades a las personas que apoyaron y creyeron en nuestra candidatura. Creyeron en una posibilidad de construir una Colombia mejor, de que estar con nuestra juventud de manera más de transformar vida, de transformar nuestra educación. Entonces, hoy totalmente agradecido con toda la comunidad del territorio de Jambaló.
2: Bueno, yo creo que aquí también es muy importante hablar de los dos momentos de esta elección. Recordemos que la primera vuelta fue un trabajo que se realizó en el territorio, pero fue menos intensivo. Lo mismo le pasó al mismo candidato Iván Cepeda y Aida Quilcué. Aquí nos mató la confianza, porque todos creíamos que esto se iba a sacar en primera vuelta. Y resulta que las cosas no fueron así. Este esfuerzo que hicimos en la segunda vuelta, lo hubiéramos hecho desde el nivel nacional y local en primera vuelta, habíamos logrado el objetivo en primera vuelta, pero resulta que no pasó así y lo podemos evidenciar muy fácilmente, porque en la segunda vuelta ya el candidato Iván Cepeda como que se posicionó más, empezó a hablar con mucho más fuerza, empezó más debates y continuó llenando las plazas, igual que la compañera Aida Quilcué, que también hizo sus propios momentos y eventos que logró tener mucha gente. Pero es aquí donde uno dice, para ganar una candidatura no necesariamente no hay que llenar plazas, porque a las plazas también van los nuestros y van los opositores. Sin embargo, logramos tener muy buena votación. También no hay que negarlo, y es que en este tema de campaña electoral juega mucho el discurso, la fuerza de la palabra, cosa que el candidato Iván Cepeda, pues él es muy estudiado, conoce mucho el país, ha estado en esta larga historia y lucha de los movimientos sociales, pero sí le faltó mucho más fuerza para tocar con sus discursos el corazón de la audiencia, de la gente, cosa que Abelardo de la Estrella, el contradictor, sí logró. O sea, el hombre es experto en expresar una propuesta, de expresar una mentira y vendérsela al opositor. Y allí se hizo muy bien el uso de los medios masivos de comunicación, que por supuesto también han estado en contra de todo este gobierno de Petro dentro de estos 4 años. Y la derecha jugó muy bien con sus medios de comunicación. Y segundo es que jugó e invirtió mucho dinero en redes sociales para cautivar y atrapar el electorado. Eso hizo Abelardo. En cambio, con Iván Cepeda, aunque en la segunda vuelta se disparó los apoyos en publicidad por redes sociales, sí, el marketing digital faltó ser mucho más contundente, porque la campaña de la segunda vuelta no la hizo el candidato, la hizo el pueblo, la hizo la gente, los sectores sociales, los sectores barriales, los afros, indígenas, campesinos. Nosotros ayudamos a hacer la campaña. Entonces, aquí es donde uno dice que la fuerza, y por eso hay tristeza de los electores, es porque le metimos el hombro, le metimos fuerza, le metimos corazón. Sin embargo, no se logró tener los mejores resultados, y pues ahora lo que corresponde es motivarnos mucho, porque para Velardo El Espriella tampoco le queda fácil gobernar un país dividido. Más de 12.700.000 habitantes colombianos no están de acuerdo con Abelardo. Y eso no la va a tener fácil, porque somos ya sectores de oposición. Y como sectores de oposición tenemos que capitalizar muy bien el Congreso, que como pacto tenemos un buen número de congresistas, igualmente en la Cámara, aunque allí también nos sigue faltando un centavo para el peso. Nos sigue faltando unos senadores, unos representantes más que ayuden también, pero sin embargo es una oposición muy fuerte va a tener a Velardo El Espriella. Ahora, la realidad de las propuestas de Velardo se van a quedar en discurso, porque gobernar un país, así como él lo dijo emotivamente, emocionalmente, no es fácil. Y todos lo sabemos, muchos analistas lo han dicho, y pues corresponde seguir en la lucha.
0: Bueno, es un poco el análisis que también se hace por parte del coordinador del Plan de Vida, y pues es, mirando estas propuestas y esa división que hay en nuestro país, Colombia. Por último, escuchemos también lo que nos comparte sobre las oportunidades y amenazas que se vienen con este gobierno de la extrema derecha y motivación a nuestras comunidades. Aquí, así que, pues, escuchemos también, cuál es esa... ¿Cuáles son esas oportunidades y amenazas que también, pues, tendrá para este gobierno?
3: Cuando hablábamos de la continuidad de nuestro proceso político con Iván Cepeda, se hablaba de continuidad no simplemente en temas de educación, salud, sino en todos los diferentes espacios. Éramos muy reiterativos cuando decíamos: nuestra comunidad siempre va a tener las necesidades. Sabemos que una presidencia de 4 años, como le pasó a nuestro actual presidente Gustavo Petro, que los tiempos no son a beneficios de él, porque siempre estuvo la oposición que se le hicieron a él, pero no una oposición que la hicieron para el pueblo, sino que la hicieron fue para afectar al pueblo. Una oposición que siempre estuvo ahí, y esa es la amenaza que tenemos ahorita, una amenaza con nuestros jóvenes. Por eso nuestros jóvenes fueron muy juiciosos en seguir este proceso, porque vemos la necesidad acá en nuestro territorio. También vemos la necesidad que nos queda en unos procesos que se venían llevando, como eran proyectos de infraestructura como la malla vial, una malla vial que en su momento siempre nos va a beneficiar, y bien sabemos que de las vías en buen estado va a depender la economía de nuestro territorio, una economía que nos va a facilitar. Pero aquí es donde ya no vamos a tener como lo hemos tenido con nuestro presidente Gustavo Petro, donde hemos tenido funcionarios de nuestro mismo territorio que saben las necesidades, que siempre han estado gobernando para nuestro pueblo. Siempre teníamos las puertas abiertas, en cualquier momento se contactaba uno y la respuesta era generar un espacio para una reunión o hacer una revisión de cómo iban nuestros procesos. Es muy importante también decir que en eso no nos podemos confiar, en decir: llega un presidente, no va a ser malo, porque él lo primero que está buscando es un beneficio económico individual para ellos. Y creo que nosotros los territorios indígenas tenemos una de las mayores riquezas, que es el agua, la biodiversidad, nuestros páramos, y es algo que ellos le han apuntado mucho, una apuesta económica. Y si bien sabían ese tema que él siempre dijo que se le iba a hacer esa apuesta a esos y a ese control de seguridad, un control que siempre lo hemos hecho los territorios indígenas, porque siempre como comunidades indígenas hemos tenido ese control acá, y yo creo que bien lo sabe, porque no es un control de autoridades siquihue, sino de toda una comunidad, porque algo que tiene Jambaló es que Jambaló es muy unido en estos espacios, porque siempre han esperado la orientación, pero aquí sí nos queda ese llamado, compañeros, y esa amenaza que se nos viene es, no sabemos un gobierno cómo va a afrontar a los territorios indígenas, y es aquí donde buscamos también esa unidad. Sabemos que las necesidades siempre van a estar en nuestro territorio, porque no podemos depender simplemente de que nos digan eso deben hacer, no, debemos plantearlo, y eso es la invitación también a los jóvenes, que sean esos jóvenes críticos, en esas críticas constructivas, porque aquí no simplemente depende de las autoridades, sino de toda una comunidad que nos ayude a liderar, a dar esas ideas, no esas ideas con violencia, sino con esas ideas de palabras, porque nuestro territorio indígena tiene una juventud, unos jóvenes que se han formado en niveles educativos, se han formado en la comunidad, en procesos comunitarios, y eso nos ha servido para seguir fortaleciéndonos. Entonces tenemos múltiples amenazas, pero yo creo que para que esas amenazas se hagan efectivas acá en nuestro territorio, depende más de nosotros si lo vamos a permitir o vamos a dejar que un gobierno nos diga qué debemos hacer. Yo creo que estamos para que siempre le digamos a ese gobierno cómo son los mandatos en nuestros territorios y cómo es que debemos afrontarlos.
1: Bueno, haciendo un énfasis en este espacio de qué nos podemos ver afectados nosotros con un triunfo de la derecha. Manifestamos en cada comunidad donde íbamos a visitar, a hablar con la comunidad, con los jóvenes, con los mayores. Esa preocupación de la comunidad también es la de nosotros, también es de la comunidad a nivel nacional. Hablábamos mucho del tema de educación, decíamos nuestra educación son grandes logros que hemos tenido, y todos en nuestro territorio sabemos que hemos avanzado totalmente en el tema de nuestra educación propia. Pero también tenemos el espacio de la salud. Anteriormente, si no llega nuestro presidente Gustavo Petro, creo que no conocíamos quién administraba la salud y por qué a nosotros como territorios, no solamente territorios sino a nivel nacional, mirábamos que nuestra salud era pésima. Si no llega el presidente, no nos damos cuenta que era a beneficio personal, no a beneficio de un territorio. Miramos la gran preocupación porque este candidato, como es Abelardo de la Estrella, en su momento, en sus discursos, manifiesta el tema del fracking. A nosotros nos preocupa bastante. ¿Por qué? Porque somos los cuidadores del territorio, somos los cuidadores de la naturaleza. Nuestra comunidad la cuida, pero si vienen a explotar nuestro territorio, sabemos que debemos unirnos, debemos estar todos como comunidad. No queremos que nuestro territorio sea explotado, porque el cuidado lo hemos dado desde nosotros, desde nuestros mayores. Entonces, esas son preocupaciones que debemos tener. Pero también una preocupación con el agro, con el campo, el que produce. Porque en su momento se beneficiaron solamente empresarios. Pero nuestro presidente Gustavo Petro sí tuvo en cuenta a la comunidad y a quien trabaja desde el inicio. No solamente a quien es un empresario. Entonces, ese espacio nos preocupa y esperamos que con nuestros compañeros senadores del Pacto Histórico y como comunidad con la fuerza podamos mantener esa posición que nos ayude a sostenernos como pueblos indígenas, como plan de vida y como territorio. No somos los únicos, los 138 cabildos, autoridades que estamos con el CRIC debemos seguir firmes, también como Changuar.
2: Bueno, yo también creo que entre amenazas y fortalezas, las amenazas que uno puede sentir más de cerca es la intervención de los gringos, los Estados Unidos, en Colombia. O sea, antes lo disimulaban, ahora es una intervención directa, porque Abelardo está delegado o mandado desde los gringos para esto, no hay duda alguna. La amenaza, el saqueo, la contaminación, el crecimiento, el crimen organizado, y es allí donde Abelardo no la va a tener fácil, porque Colombia es un país difícil de manejar. Ahora, entre más apriete el gobierno de Abelardo a a los actores armados, pues los actores crecen, porque va a haber más reclutamiento, va a haber más intervenciones militares, y eso, pues, tenemos que también salirle al paso a varias situaciones de estas. Igualmente, el medio ambiente, lo acaba de decir el Nehues, el tema de el fracking, pues Colombia va a ser un piloto frente a ese tema. Ellos dijeron que no contaminaban, pero todo fracking en el mundo, ya lo han hecho en Estados Unidos, nos hemos dado cuenta en estudios que sí hace una contaminación. Pero también las amenazas hacia acá, hacia nosotros, hacia el movimiento indígena, aquí están amenazados los decretos que hemos ganado con el gobierno de Petro. Están amenazado el sistema general de participación, está amenazado el territorio, que tiene una gran amenaza. Hoy tenemos un decreto llamado ATEA, y es un decreto que la derecha colombiana nunca lo quisieron, se declararon en oposición, sin embargo logramos con el gobierno de Petro, pero es una amenaza que tenemos en estos momentos. Entonces, frente a eso, también no quedarnos solo en las amenazas, porque yo sí quisiera decir una cosa que ya ha pasado en Latinoamérica, es que los gobiernos de izquierda o los gobiernos de la línea, los movimientos indígenas, también hacen adormecer las luchas de los pueblos. Entonces, ahora, con este gobierno de Abelardo L. Espreya, lo que tiene es que es nuevamente despertar el movimiento social, y allí nos corresponde coger de nuestra herramienta política milenaria, que ha sido la movilización social. Y la movilización social, uniendo los sectores sociales del país, uniendo los urbanos, afros, indígenas, campesinos, porque estoy casi que seguro, mucha gente que votó por Abelardo luego se volcará a las movilizaciones también, porque cuando ya de entre la crisis empiece la persecución, es allí donde uno se empieza a dar cuenta. Otra amenaza grande que estamos viendo es la dolarización de la economía en Colombia. Eso es netamente agresivo para Colombia, y la intervención de los Estados Unidos. Entonces, pero mirando toda esta amenaza y nuevamente pasándonos al tema de las fortalezas, yo creo que está para el movimiento social, indígena, campesino, reestructurar las estrategias políticas y movilizar la unión de los pueblos y organizar la oposición desde el Congreso, desde la Cámara de Representantes y desde los territorios donde nosotros habitamos. Yo creo que por ahí es la salida, porque más de 12 millones de habitantes y el CRIC en general no se va a quedar con las manos cruzadas cuando Abelardo diga vamos a eliminar o decretar otro decreto para eliminar ya lo que hemos ganado. Yo sé que de alguna manera nos vamos a levantar, y pues lo que sí necesitamos es muchas manos, muchas mentes, muchos pies dispuestos a la lucha.

0: Entonces, el mediodía con 50 minutos ahí para toda nuestra comunidad. Bueno, es un poco también lo que les damos a conocer para toda nuestra comunidad. Bueno, ¿cuáles son los pros y los contras que también, bueno, se vería, bueno, con este presidente? Bueno, Abelardo de la Espriella. Entonces, también, como comunidad, debemos aún estar más unidos para enfrentar todas estas problemáticas que pues ya han mencionado las diferentes autoridades, el coordinador del plan de vía y pues también los que alcanzan a mirar también, bueno, lo que ha dicho en las redes sociales el mismo candidato, bueno, Abelardo. Entonces, lo que les damos a contar, a conocer para toda nuestra comunidad. Por último, bueno, esta información, el Movimiento Cívico también agradece la participación de la ciudadanía en la jornada electoral de este 21. El Movimiento Cívico también agradece a toda la comunidad que la participación, bueno, de la jornada democrática, bueno, destacado en la zona alta las votaciones, registraduría en general registrada en el territorio de Jambalón. También reconoció el apoyo y de los transportadores, los quihuetenas, las juntas de acción comunal y los líderes comunitarios, quienes facilitaron el traslado y acompañamiento y orientación de los votantes. La jornada se desarrolló con normalidad y sin inconvenientes, reflejando el compromiso ciudadano con la democracia, según el balance entregado. También la participación lanzó cifras históricas para el municipio, ubicando entre los territorios con mayor votación en el departamento del Cauca. Finalmente, el Movimiento Cívico reiteró que el agradecimiento a todas las personas que hicieron posible esta jornada y resaltó la importancia de la participación comunitaria y en la construcción del proceso colectivo. Entonces, escuchemos a Luis Eiber Pazu, que también nos da a conocer sobre esta importante actividad y este agradecimiento a toda nuestra comunidad.
1: Quiero saludarlos en nombre del Movimiento Cívico. Nosotros como equipo queremos agradecerles a todos ustedes los que hicieron el ejercicio democrático este 21 de junio. Nosotros como equipo queremos felicitarlos. Muy importante esa votación para nosotros. Primero quiero felicitar a los transportadores que prestaron el servicio, muy importante para nosotros porque se logró movilizar la comunidad para que hiciera el ejercicio en las urnas. Segundo, a los quihuetenas, que también hicieron un ejercicio muy importante de estar muy pendientes del control de las situaciones que se pudieran presentar en su momento, y pues agradecerle mucho a ellos por ese ejercicio tan importante en todos los puntos donde estaban las mesas de votación. Tercero, bueno, a las juntas comunales, a los líderes que de una u otra manera ayudaron con su orientación a que a las personas que salieran pues a depositar su voto de confianza, pues lo hicieran de una mejor manera, sin presión, para que lo hiciera pues democráticamente. Muy importante ese espacio. Quiero sí resaltar mucho igualmente el comportamiento de todos los ciudadanos que hicieron el ejercicio en las urnas. No se presentaron dificultades. Felicitarnos entre todos y todas. Muy importante ese ejemplo que se genera para todo el país en el tema de ser muy disciplinados, muy serios en hacer el ejercicio. Para nosotros es muy fundamental. Lo otro, pues en el tema ya de la votación, una votación bastante importante para nosotros, sí, muy alta. Sabemos que una votación que cada año se viene superando, más de 9.071 personas en total salieron a votar aquí en Jambaló. Sí, 9.071 personas. Fuera de que no se ha contado los que fueron a Santander de Quilichao, los que votan en Toribío, los que votan en Caloto, bueno, los otros votan en en otros pueblos, y eso pues también en aras pues también suma. Muy contentos porque una votación histórica, no se había llegado a estos porcentajes tan altos. Lo otro pues a nivel nacional, bueno, a nivel del departamento del Cauca, quedamos como en el primer puesto donde pues hacemos una votación tan alta, ¿no? Más del 97,77%, ¿sí? Superando a todos los municipios, a todos los demás municipios del departamento del Cauca, donde pues nosotros debemos sentirnos muy orgullosos del ejercicio. Por eso este agradecimiento no solamente lo hacemos como equipo, sino que ustedes también, que aportaron para que esto se diera. Todos ustedes, los que salieron a depositar su voto de confianza, pues agradecerles y estar muy contentos por este porcentaje tan alto, ¿no? Sabemos que tenemos unos retos muy grandes y al igual pues los hemos venido cumpliendo. También decir de que pues la idea era un poco disminuir la votación por Abelardo de las Playas, pero sin embargo pues aumentó. 200 personas hicieron el ejercicio por Abelardo, y bueno, también hay gente que no logró hacerlo bien como quería. Algunos no se sentían representados con los dos candidatos y tomaron la decisión de votar en blanco. Eso también es respetable. Sin embargo, pues también hay personas que tampoco lograron entender qué era lo que se quería hacer allá, y pues votaron, o sea, marcaron mal. No se sabe si era porque marcaron todos los candidatos. El tarjetón en blanco venía con un puntico rojito en algunos, y eso hacía que si usted marcaba un candidato, pues ya anulaba, ¿no? Anulaba la votación. No se sabe. De todas maneras, aquí en Jambaló salen 39.

0: Un ejercicio muy importante, más de 9.100 personas, digo yo, con las que están por fuera, y pues agradecerle mucho por esa participación. Lo que se viene, pues comunidad, decir, ya estamos en un ejercicio pues de el conteo que se hace físicamente, o sea, voto a voto, llamado escrutinio. Ya se hizo en todos los departamentos el conteo de los votos de los municipios, ¿no? En todos los departamentos. Ahora se viene ya el conteo a nivel nacional. Y ese a nivel nacional, pues están desde hoy haciendo el conteo, la revisión, voto a voto, y ya posiblemente mañana darían ese resultado. Y ahí se viene ya el otro conteo, que son los votos internacionales, ¿no? Esos votos internacionales pues también cuentan, son bastante demorados. Por eso que queremos que estén muy atentos, muy pendientes. El margen de distancia que se tiene, pues solamente son de 249.000 votos. Hay muchas mesas que ya están impugnadas. Más de 35.000 mesas a nivel nacional, que ya Iván Cepeda pues dijo que las revisaran, porque ahí se demuestran fraudes, y por eso queremos que pues no estemos muy atentos, ¿no?, a los resultados, al informe que está dando la Registraduría, al informe que está dando Pacto Histórico, y así pues mirar en sí si es que pues Abelardo del Espriella ya en sí queda como presidente, o por lo contrario, pues nosotros logramos superarlo. Es como lo que estamos invitando, a que estemos muy atentos, muy pendientes de los informes que están dando, pues no nos basemos tanto a los medios de comunicación privados y masivos, pues miremos más los otros medios alternativos, que ahí están pasando pues la información real. Quiero agradecerles, comunidad, por estar muy atentos, y si en caso de que pues lograra el objetivo Abelardo, pues ya tendríamos que reunirnos a nivel del CRI, ¿cierto? A nivel del Pacto Histórico, y ahí se estará orientando pasos a seguir, mirando en que pues todo lo que Abelardo ha venido diciendo que va a modificar, pues no va a ser posible, porque de todas maneras hay mayorías en el Congreso que son del Pacto Histórico, y al igual pues hay una mitad de colombianos que no están de acuerdo con la propuesta de él, y por lo tanto sí o sí se debe conversar esas propuestas que tiene Abelardo. Entonces por ahí tenemos que estar muy atentos. Sabemos que él no está pensando en las comunidades marginadas, en las poblaciones, según ellos nos denominan pobres, pero al igual somos colombianos, y ahí pues debemos estar, porque tenemos unos derechos. Sabemos que ya los demás presidentes de la derecha le agradecieron, lo felicitaron, y igual el presidente de Estados Unidos pues ya está haciendo relaciones con ellos, muy contentos porque lograron colocar nuevamente un presidente de derecha, y pues por lo tanto ellos tienen pues esa ambición de poder, ambición de apoderarse de los países, y pues nosotros pues que somos también una mitad mayoritaria, pues no lo podemos permitir. De todas maneras, sí, agradecerle a todos por estar muy pendientes. En otro momento estaríamos dando a conocer ya el resultado final, y así mismo pues de todas maneras mirar pasos a seguir. Quiero decir eso, agradecerle a la emisora comunitaria por permitirnos darle a conocer, bueno, estas informaciones, estos porcentajes de votación, y muchas gracias a todos y todas los que hicieron el ejercicio democrático en este 21 de este mes de junio. Muchas gracias a todos y todas, que estén muy bien.
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3: ¡Wow! Yo que sepa, aquí solo se ve conflicto, reclutamiento y poca educación.
2: Esas son versiones ciertas e inciertas. Aquí el día comienza con un desafío, como el viento sin fronteras, enfrentando cantidad de situaciones, pero con el propósito de aprender nuevas cosas. En la

0: educación.
1: ¿Qué es todo eso? ¿Qué tanto afecta este proceso de la educación?
0: Niños y niñas que recorren largos caminos para llegar a sus casas educativas. Caminos que no solo implican distancia, sino también riesgos, conflicto armado, la incertidumbre al reclutamiento y demás problemáticas de las que se hablan.
2: Claro, garantizar el acceso a la educación en contextos como Jambalo no es tarea fácil. Requiere compromiso, esfuerzo y voluntad colectiva. Eso mantiene con fuerza nuestra educación. Por eso, las casas educativas han surgido como respuestas a las necesidades del territorio, acercando la educación a las comunidades.
3: Con razón, hay escuelas en cada vereda, colegios de 2 y 3 en cada zona del territorio.
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6: A continuación, las noticias regionales.

1 de la tarde con 5 minutos ahí para toda nuestra comunidad. Ahí para toda nuestra comunidad, saberes ancestrales. 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Nos vamos con las informaciones regionales para toda nuestra comunidad. Ahí para toda nuestra comunidad que también se encuentra conectados con todos nosotros.

Gracias por estar en sintonía total de esta buena programación para toda nuestra comunidad. Rápidamente, la gente que también nos escucha en cada uno de los diferentes territorios a lo largo y ancho del departamento caucano.

Pero por acá les damos a conocer mi respeto para toda la gente trabajadora que madruga desde las 4 de la mañana para cumplir sus labores a su patrón y tiene jornada extenuantes de 7, bueno, las 7 o otros 8 horas de trabajo, las 7 y 8 de la noche, con mejor jugo de Frutiño, su dedicación y sacrificio para sacar adelante a sus familias, su digno de admirar, pero reconocimiento económico sigue siendo los mismos. Si decíamos que queremos el cambio, Iván se vea presidente y viajamos en transportes que pone el cabildo, y ahora se refleja que el territorio hay más de 60 votos por Abelardo de la Espriella. Entonces esos votos por este personaje, gran empresario, bueno, que es un gran empresario, bueno, que le empleó a los que, bueno, ejercieron el voto para este personaje como es Abelardo. Asimismo se dice por esos 200 personas que también votaron dentro del territorio, bueno, para que le pidan empleo a este personaje, dice por acá alguien que ha subido esta información. Memoria de un líder histórica detrás del asesinato de Marino Mestizo. Y les vamos a conocer rápidamente para toda nuestra comunidad. En una de las conmemoraciones a años atrás, una profesora nos contó sobre la vida del líder indígena y Marino Mestizo, sobre la cruda realidad que ha vivido el territorio de Jambaló, específicamente en la zona baja donde la antigua guerrilla de las FARC quisieron tomarse el territorio. Para vivir la historia del mencionado líder, la impugna lucha que ha realizado en la zona baja del territorio de Jambaló, el tejido de comunicación habló con uno de los docentes líder de la vereda La Esperanza, Jambaló, que nos cuenta cuál pudo haber sido las presuntas causas del asesinato del reconocido líder Marino Mestizo. Quien nos hace este relato cuenta que desde el 2007, 2008, 2009 se empezó a presentar la cruda problemática del desorden público causado por los grupos armados. En este caso fue la presencia de las guerrillas de las FARC y la influencia de milicianos quienes querían posicionarse en algunas veredas de la zona baja, en especial en la vereda La Esperanza, Loma Gruesa, Vitoyó, y donde querían imponer, manipular y exigir a la comunidad, siendo ellos ajenos a nuestro territorio. Una de las situaciones fue el reclutamiento de los niños y niñas para llevárselo a la guerra. En varias ocasiones yo les dije a ellos, a los niños, no les amuestren las armas ni les enseñen a disparar, porque los niños que van a la guerra se van a morir. Por aquí no se crucen más y no se crucen por aquí, pero tajantemente la respuesta de ellos fue: nosotros somos libres en cualquier territorio que podían pasar por donde quisieran y a nosotros nadie nos manda. Desde ese momento quedó la disputa, cuyo reto dijeron: vamos a ver quién gana. Insistieron en quedarse en este territorio. Desde ese momento, una reunión de comités de apoyo liderado por Marino Mestizo se discutió riesgos de la comunidad y de los jóvenes a quienes fueron amenazados en ser reclutados por parte de estos grupos armados. La reunión concluyó en dialogar con estos grupos armados. De esta forma, estos líderes procedieron a dialogar con estas personas para exigirles el retiro de ellos e instaron en quedarse.

Después de una capacitación de Fundación Tierra y Paz y la prevención de las mismas antipersonales, los niños de la escuela mencionaron que sus viviendas habían entrado muchas minas. Habían enterrado muchas minas, las mismas que habían visto en el video que trataban sobre las municiones sin explotar y minas antipersonales. Fue ahí donde nace nuestra preocupación en las veredas. Esta vez la comunidad en general se reúne nuevamente, concluyendo en darles plazo de 2 meses para que este grupo armado desaloje la vereda. Pasaron 2 meses y aún continuaban en el territorio, mientras que la comunidad crecía la preocupación por la presencia de este grupo guerrillero, que días después fueron quienes colocaron condiciones ante la comunidad, anunciándoles que no podían andar después de las 6 de la tarde. La preocupación en esos momentos fue que qué va a ser de nuestros niños.

Finalmente, después de tantas preocupaciones de haber recibido el anuncio de restricciones por parte del insurgente, se convocó a la gran asamblea de la zona baja de Jambalón, donde en conjunto con todas las veredas del territorio en declararse asamblea permanente, donde se busca ayuda a los demás resguardos de la zona norte y en especial el apoyo de la directiva del Cabildo Indígena de Jambalón. Fue la idea de Marino Mestizo, promovía para enfrentar esta gran problemática que meses después lo llevaría a la muerte. Desde entonces se sintió la tensión y depresión ante quienes lideraban este grupo, tanto así que mientras se concentraban en la asamblea permanente, el 27 de enero del año 2008 llegaban las primeras amenazas al líder docente Leonilde Mestizo y Marino Mestizo, donde advirtieron que tenían 3 días para que se fueran del territorio o si no ya sabía lo que les iban a pasar. Otros comuneros que habían escuchado de manera directa las amenazas vino y nos dijo a Marino, ya mi Marino, ustedes tienen que irse porque a ustedes los van a matar. Todas estas amenazas y preocupaciones de las comunidades dieron pie para que los demás resguardos del norte del Cauca se reunieran concentrándose en la vereda La Esperanza. Esta para tomar acciones seguidamente fue el barrio del territorio recogiendo todas las minas y materiales de elaboración de armas, hechizas y quemas. De algunos chongos, cocinas de procedimientos de coca, donde finalmente estos materiales bélicos, como bombas de fábrica artesanales, tatucos, proyectiles y químicos de fabricación, bombas artesanales como amoníaco, urea, carbón, pólvora, varilla, tubos para fabricar estopines y otros elementos como prendas militares, botas, motos, máquinas y máquinas de coser y de fabricar botas militares, hornos, microondas para el procedimiento de alucinógeno y otros elementos que se amontonaron en la cancha de fútbol custodiada por el Kiwetengas, por los Kiwetengas, guardia indígena. Fueron estas las causas que provocaron más enemistades, lo que más nos quemó y nos tildó, y lo que pudo llevar a la muerte a Marino, mencionó la docente. Después de 15 días de asamblea permanente, las autoridades y las comunidades ya cansadas se retiran, pero dejan todas las minas y explosivos en la cancha de fútbol. En alguna ocasión el grupo insurgente reclamó este material, pero no se les entregó nada, porque políticamente no era conveniente. Desde ese momento se reunieron aproximadamente 60 personas y con la orientación de los mayores y señoras, quienes prepararon el fresco con plantas medicinales para armonización del personal que destruiría este material bélico. El siguiente procedimiento fue la destrucción de estas bombas y otros elementos, cuyo requisito fue quienes tuvieran hijos no se metieran, porque el riesgo de destrucción de estas minas era poner en juego estas vías. Además que las amenazas de estos grupos armados se hacían más latentes. Lo único más difícil fue la destrucción de los proyectiles
que al explotarlo salían en cualquier dirección. Esa misma noche, mientras se desactivaban el material de guerra, volvieron a insistir que les devolvieran el material, pero no se entregó nada. Nomás me acuerdo que dijo con eso si no nos quedamos. La tarea terminó a las 5 de la mañana, con aproximadamente 100 personas quienes se unieron a la causa. Al día siguiente, cuando llegaron las autoridades y algunos medios de comunicación, ya no encontraron nada, tanto así que insinuaron que los materiales habían sido devueltos a la guerrilla. Fue así que después de estas arriesgadas acciones, donde empezó las preocupaciones de los líderes quienes habían estado al frente de este proceso, yo le dije a Marino: ahora sí, cuidémonos, porque en cualquier momento nos pueden coger. Nosotros sabíamos que ciertos momentos nos seguían, y las recomendaciones que nos hicieron nosotros mismos fue no salir muy lejos, y cuando lo hiciéramos siempre salir acompañado. Fue estas acciones que lo llevaron a Marino a la muerte. Hoy recordamos esa lucha que también se ha dado contra estos grupos al margen de la ley. Marino Mestizo, de memoria que florece en la lucha por la vía y el territorio. Hoy conmemoramos a Marino Mestizo, un líder indígena NASA de Jambaló, quien dedicó el caminar de la defensa del territorio, la autonomía y la dignidad de los pueblos. Su compromiso con la comunidad y su legado de resistencia continúa inspirando la lucha colectiva por la justicia, la paz y la pervivencia de nuestros pueblos. Y su memoria sigue viva en cada paso de quienes defienden la vía y el territorio. Es un poco también lo que le damos a conocer para toda nuestra comunidad. Es lo que le vamos a conocer para toda nuestra comunidad, que también se encuentra conectados con todos nosotros a esta hora de la tarde. Las diferentes informaciones que también le compartimos.

1:23 para toda la comunidad. Asociación de Autoridades Ancestrales del Territorio Nazachancha. Comunicado a la opinión pública y comunidad en general. La Asociación de Autoridades Ancestrales del Territorio Nazachancha, que agrupan las 17 autoridades del municipio de Páez, expresamos sincero agradecimiento a las autoridades del territorio, territoriales mayoras y mayores y dinamizadores de los diferentes yajas, a los compañeros campesinos, afrodescendientes y comunidad en general que apoyaron a la gran apuesta política electoral que nos ha mantenido en unidad como movimiento Pacto Histórico y que deja en alto nuestro municipio. Gracias, Páez, tierra digna y lucha constante. Debemos continuar aportando a la construcción del país, tejiendo desde lo local, zonal, regional, en defensa de la vida digna, la solidaridad, el respeto por los espacios de la vida de nuestra madre tierra y la pervivencia como pueblos originarios, capaces de encontrarnos en lo urgente, necesario y aportando al cambio que aún despierta gran administración en diferentes grupos sociales. Como pueblos caminamos la palabra guiados por los consejos de nuestros mayores y sabedores espirituales, quienes han preservado el legado e identidad. Debemos continuar fortaleciendo los procesos internos que durante siglos de convicción hemos defendido, incluido con la propia vida de muchos de nuestros hermanos desde los tiempos de la barbarie colonizadora hasta hoy. Nuestra lucha nunca ha sido fácil. Nuestro espíritu de rebeldía no se puede apagar con el resultado de las presentes elecciones. Se adelanta escrutinios que determinan los resultados favorables. Sin embargo, hay una tarea mayor. Debemos defender lo que hemos alcanzado. No se puede bajar la guardia ni perder la fuerza y el impulso que ya tomamos. Nos identificamos con la propuesta de gobierno de Iván Cepeda porque responde a nuestros principios organizativos. Reiteramos el apoyo a la mayora también, Aida. Sabemos que su apuesta está enmarcada en la defensa de nuestras comunidades, territorios. Agradecemos su gran trabajo. Nos sentimos orgullosos de su origen y que corra por sus venas la sangre del pueblo Nasa. Nuestras comunidades siempre han sido estigmatizadas, pero la mayora Aida ha demostrado que la mujer indígena está para cosas grandes, dejando en alto el nombre de Páez y posicionando a las mujeres indígenas como luchadoras, emprendedoras y guerreras milenarias, siendo ejemplo a seguir por su lucha por alcanzar la paz, la protección de los derechos humanos y derechos indígenas. Seguiremos avanzando en la defensa de la vida y derechos del territorio, manteniendo la resistencia y la unidad sin dar un paso hacia atrás. La sabiduría y adaptación de los cambios de nuestros pueblos nazas hasta el día más oscuro ha sido luz para alumbrar caminos. Hemos ganado terrenos en manejos políticos electorales como Páez. Se han realizado grandes esfuerzos con merecidas victorias, conscientes que quedan un gran camino por avanzar para seguir consolidando los planes de vida territoriales. Nacen nuevos retos, nuevas obligaciones, nuevas luchas nuevas luchas esperan de una vía mejor. Seguramente habrá que sortear nuevos retos con múltiples problemáticas, pero de trabajar en adversidad sí que hemos aprendido. Debemos mantener en unidad tal como lo ha mandatado nuestra organización. Es un poco también lo que le contamos a toda nuestra comunidad.

Una de la tarde con 29 minutos para toda nuestra comunidad. Así se vivió el ritual mayor del Sol Secumbuy 2026. En la madrugada de este 21 de junio del año 2026, el pueblo indígena de Quisgó se congregó en el centro de formación Kiwakishu Urek, ubicado en la vereda Camojo, para llevar a cabo el ritual mayor del sol, uno de los cinco rituales mayores dentro del calendario propio de nuestro pueblo. La orientación espiritual realiza por los mayores sabedores a través de la del cateo tradicional determinó que estos espacios reunía la condición adecuada para desarrollar este importante encuentro destinado para fortalecer la armonía entre comunidades, la naturaleza y los espíritus que orienta el camino de la vida. Desde las 4 de la mañana, las autoridades mayores, sabedores, guardias indígenas, dinamizadores y de los sistemas propios, niños, jóvenes, adultos, mayores, participaron activamente en la preparación y se desarrolló el ritual, compartiendo un espacio de reflexión, aprendizaje y fortalecimiento espiritual. Durante el ritual se realizó armonización, ofrenda, agradecimiento a la Madre Tierra, al Mayor Sol, reconociendo su papel fundamental en el equilibrio de la vida, la felicidad de los territorios y el bienestar de las familias. Así se elevaron pensamientos y propósitos colectivos orientados a la salud, la unidad comunitaria, la protección del territorio y el fortalecimiento cultural y permanente del pueblo y la permanencia del pueblo Quisgó en el tiempo y en el espacio para la futura generación. El ritual mayor de recibimiento de la energía del sol representa el inicio de un nuevo ciclo de vida y renovación espiritual en unas oportunidades para vitalizar los conocimientos ancestrales, fortalecer la identidad cultural y reafirmar el compromiso comunitario con las defensas de la vida y el territorio y el legado de nuestros mayores. A través de este encuentro, el pueblo Quisgó continúa presentando sus prácticas espirituales, culturales, manteniendo la vía, la memoria ancestral que orienta el caminar colectivo y garantiza la pervivencia de nuestros pueblos en armonía con la naturaleza y el universo.

0: Es un poco también lo que le vamos a conocer para toda nuestra comunidad. Gracias por sintonizarnos, gracias por escucharnos. Hasta aquí los acompañamos también para todos todas en esta minga informativa de esta segunda emisión. Gracias por estar en sintonía, los dejamos con el informativo Pacífico. Ya viene la programación para las 2 de la tarde.
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3: Because we are the 99%.
4: Los niños palestinos son los más afectados por la expulsión de Gaza y Cisjordania de grupos de ayuda humanitaria por parte de Israel.
5: Acabo de hablar hace unos pocos minutos con el presidente de los Estados Unidos, el presidente Donald Trump, y ha manifestado...
6: A tíos, a primos, no hay más derramamientos de sangre. Colombia es un país libre.
4: Miles de jóvenes colombianos protestan en contra de Abelardo de la Espriella.
7: Este estado de excepción... que lo, como sabemos de la historia de Bolivia, va a traer masacres, muertes, represión sobre el pueblo boliviano. Eso lo ha hecho siempre el gobierno, los gobiernos neoliberales.
4: En Bolivia, tras más de 50 días de protestas, el gobierno decreta el estado de excepción, generando rechazo social.
8: Así que las personas que vengan, que sean empáticas con nosotros, que volteen a ver nuestras fichas, que no nos las retiren, porque hay muchas que las quitan o nos ignoran.
9: Yo le pido a la ciudadanía que por favor abra sus corazones, sus ojos, que participen con nosotros en nuestra búsqueda.
4: Y en medio del Mundial de Fútbol, familias de desaparecidos en México continúan visibilizando a las más de 130 mil personas desaparecidas en las últimas décadas. A continuación, detalles de estas y otras noticias en la edición de hoy del Informativo Pacífica. Acompáñenos. Israel continúa atacando la Franja de Gaza a pesar del llamado alto al fuego. El lunes, un dron israelí mató a un estudiante de secundaria que se dirigía a realizar un examen en la ciudad de Gaza. En Cisjordania, las fuerzas israelíes asesinaron a 2 adolescentes palestinos en medio de agresiones en el territorio ocupado. La agencia palestina de noticias Wafa reporta que las víctimas fueron identificadas como Reda Sami Hassan Awad, de 15 años de edad, e Isa Arafat Ismail Awad, de 19. Ambos murieron tras recibir disparos de las fuerzas israelíes en las inmediaciones del asentamiento ilegal de Karmeit Sur y de la aldea palestina de Beit Omar, cerca de la ciudad de Al-Jalil, también conocida como Hebrón. Las organizaciones de derechos humanos y ayuda humanitaria que trabajan con niños palestinos están suspendiendo o reduciendo sus actividades en Gaza y Cisjordania debido a restricciones, amenazas y sanciones de Israel, alertó el Comité de la ONU sobre los derechos del niño. El comité denunció que las autoridades israelíes han recurrido a medidas como la designación de organizaciones como terroristas, redadas, prohibiciones de viajes, sanciones financieras y amenazas de arresto, lo que dificulta su trabajo y limita la asistencia a niños y familias. Sin ellas, los niños palestinos estarán aún menos protegidos y las violaciones de sus derechos corren el riesgo de continuar impunes, señaló el comité. El órgano de expertos pidió a Israel levantar las restricciones contra los defensores de los derechos de la infancia y las organizaciones humanitarias en el territorio palestino ocupado. En Gaza, familiares, amigos y colegas del periodista Ahmad Weshah, asesinado en un ataque israelí el fin de semana, le dieron el último adiós el lunes. El hermano de Ahmad, Mohammed, también periodista, fue asesinado en un ataque israelí hace meses. Israel acabó con la vida de los dos hermanos dedicados a mostrar el sufrimiento de Gaza al mundo, como otros 260 periodistas palestinos. Reporta Oda Ghazi desde la Franja de Gaza.
10: La cámara de Ahmad Weshah ya no volverá a grabar. El camarógrafo de Al Jazeera fue asesinado ayer noche en un ataque sionista israelí, convirtiéndose en una nueva víctima de una guerra que también ha golpeado con dureza al periodismo. Su muerte llega apenas 2 meses después de que su hermano, el corresponsal Mohammed Weshah, fuera asesinado por otro ataque israelí.
11: Allah, الله يتقبلك يا حبيبي.
12: Dios te acoja en su misericordia. Estás precioso. Ahora Mohamed está muy contento porque vas a ir con él. Hace 2 días soñé con Mohamed y me preguntaba por ti. Me decía que te estaba esperando. Y ahora mi sueño se ha cumplido. Mohamed te estaba esperando porque sabía que ibas a ir. Después de la muerte de Mohamed, Ahmad ha sufrido mucho. Pregunten a sus compañeros y a toda la gente que le conoce.
10: La tragedia de la familia Ouichah parece escrita por la misma guerra que ambos se empeñaron en documentar. Dos hermanos, dos periodistas, dos vidas dedicadas a mostrar el sufrimiento de Gaza al mundo. Tras perder a Mohamed, Ahmad decidió continuar con el legado y la voz de su hermano. Ahmad pronunció unas palabras que hoy conmueven aún más. Aseguró que si el régimen ocupante quería silenciar sus voces y apagar sus cámaras, ellos seguirían encendiendo nuevas cámaras. Era una promesa de resistencia, una declaración de que la verdad seguiría encontrando quien la contara.
13: Este ataque sistemático contra los periodistas de Al Jazeera es un ataque deliberado. El régimen continúa cometiendo graves violaciones contra los periodistas de la cadena, quienes trabajan día y noche. No nos rendiremos ante estos asesinatos. Prometemos a todos los periodistas asesinados que seguiremos cumpliendo nuestra labor y continuaremos informando, sin importar el precio ni el nivel de sacrificio que ello implica.
10: Ahora, la cámara de Ahmad también ha sido silenciada. Ahmad ha corrido la misma suerte que Mohamed. Sin embargo, quienes lo conocieron aseguran que su mensaje sigue vivo. Su muerte eleva a más de 260 el número de periodistas asesinados en Gaza desde el inicio de la guerra.
14: Hace 2 meses, Ahmad lloraba la muerte de su hermano Mohamed y prometía que ninguna bomba apagaría la verdad. Hoy es él quien ha sido asesinado. La cámara que sostenía para mantener viva la voz de su hermano ha sido silenciada. Sin embargo, sus palabras nunca morirán y su legado seguirá estando presente. Cuida de Gazi, Hispan TV, Gaza, Palestina.
15: El sábado, Irán anunció el cierre del Estrecho de Hormuz nuevamente, después de que Israel matara a 83 personas en el Líbano. El viernes, Israel declaró que aceptaría un nuevo alto al fuego en Líbano, pero se negó a poner fin a su ocupación del sur del país, donde Hezbollah mató a 4 soldados israelíes ese mismo día. Los residentes del sur del Líbano han denunciado los continuos ataques israelíes. Abbas Sedin, residente de la ciudad de Barish, donde Israel bombardeó un edificio de 3 pisos, declaró: "Esta mañana hubo un ataque aéreo contra esta casa. Fue atacada por aviones de guerra israelíes a las 8:30 de la mañana. Había gente durmiendo dentro. Niños, una mujer, sus 2 hijos y su esposo, y un joven civil. Todos eran civiles que dormían tranquilamente en su casa. Se suponía que habría un alto al fuego por parte del enemigo israelí". En tanto, Irán y Estados Unidos concluyeron la primera ronda de negociaciones. Detalles con Carla González, de RT.
16: Desde Irán aseguran que se han logrado avances importantes en las negociaciones con Estados Unidos realizadas en Suiza. La República Islámica atribuyó este progreso a la incansable mediación de Pakistán y Qatar. Mientras tanto, los equipos técnicos de Teherán y Washington seguirán trabajando esta semana en los mecanismos para aplicar el memorando de entendimiento. En un comunicado conjunto, las naciones acordaron establecer un comité de alto nivel que supervise el proceso de diálogo. Ese organismo coordinará el trabajo sobre temas clave como el programa nuclear iraní, las sanciones y la aplicación del futuro acuerdo. Entre los principales avances figuran la eliminación de aranceles al petróleo, la reapertura del Estrecho de Hormuz y la liberación parcial de activos congelados de la nación persa. Asimismo, precisaron que el conflicto en Líbano será la primera prueba real del pacto alcanzado en el marco de las negociaciones. En ese contexto, Israel reiteró que no tiene intención de retirar sus fuerzas del sur de Líbano, pese a las exigencias de repliegue en la zona fronteriza. En paralelo, el presidente iraní denunció una postura cambiante y contradictoria de Trump hacia Teherán.
17: Miren el discurso pronunciado por el presidente de Estados Unidos. ¿Qué fue lo que dijo? Ha cambiado completamente su postura. Anteriormente decía que Irán debía rendirse incondicionalmente y que no tenía derecho a hacer esto o aquello. Sin embargo, en sus declaraciones más recientes, ha afirmado que Irán tiene derecho a hacer esto y que le corresponde aquello. Esto significa que ha dado marcha atrás por completo respecto a su postura anterior y en la práctica ha reconocido que nuestros derechos no pueden ser ignorados.
15: El Papa León XIV pidió a la comunidad internacional a actuar frente al aumento del hambre durante una visita a la sede del Programa Mundial de Alimentos de la ONU en Roma, que ofrece asistencia alimentaria en emergencias. Dijo que el hambre afecta la paz, el desarrollo y la estabilidad de las sociedades y perpetúa ciclos de fragilidad que en última instancia afectan a todo el mundo.
18: More than merely a humanitarian concern. Hunger erodes social cohesion.
19: Más que una preocupación humanitaria, el hambre erosiona la cohesión social, eleva el riesgo de conflicto y alimenta la migración forzada. También debilita la capacidad de los estados y de las sociedades para construir instituciones resilientes, ofrecer educación eficaz y fomentar un desarrollo económico sostenible.
15: La visita del pontífice tuvo lugar mientras 266 millones de personas en 47 países enfrentan hambre aguda y la financiación para la ayuda alimentaria sigue disminuyendo. Miles de colombianos se manifestaron el domingo en Bogotá y Cali contra la autoproclamación del ultraderechista Abelardo de la Espriella como nuevo presidente de Colombia, aunque el proceso de conteo de votos no ha concluido y las autoridades electorales no han declarado un ganador.
5: Acabo de hablar hace unos pocos minutos con el presidente de los Estados Unidos, el presidente Donald Trump, y ha manifestado su apoyo, su reconocimiento a nuestra victoria.
15: El resultado del preconteo de votos da a de la Espriella el 49.66% del total de votos frente al 48.70% del candidato progresista Iván Cepeda. En un discurso ante sus seguidores la noche del domingo, Iván Cepeda dijo que sus abogados están impugnando el resultado en 33 mil mesas de votación alrededor del país y llamó a la calma.
20: El preconteo que se ha realizado en la noche de hoy lo reconocemos como un dato que es aún no oficial ni vinculante. Reconocemos su primer resultado, pero a renglón seguido debemos informar que nuestro grupo de testigos, decenas de miles, abogadas y abogados, están procediendo a impugnar 33 mil mesas en todo el país.
15: Durante las manifestaciones del domingo, en su mayoría pacíficas, algunas personas quemaron llantas y banderas de Estados Unidos en rechazo a Abelardo de la Espriella, el abogado respaldado por Trump, que defendió legalmente a paramilitares y narcotraficantes y que prometió mano dura contra las protestas si resulta electo. Camila Lozano, corresponsal de RT en Bogotá, entrevistó a jóvenes colombianos que la noche del domingo se manifestaron contra un posible gobierno de Abelardo de la Espriella.
21: Seguimos acá en la Avenida del Dorado, una de las principales calles de la capital colombiana. A este lugar han llegado cientos de simpatizantes del candidato Iván Cepeda. ¿Cómo estás? Buenas noches. ¿Cuál es tu nombre?
22: Raúl Galván.
21: Bueno, ¿por qué estás hoy acá?
22: Porque estamos en oposición al gobierno de Abelardo de la Espriella, que amenazó con destripar a la mitad del país, amenazó con deportar a la mayoría de los migrantes en el país latinoamericano con más migrantes. Colombia tiene aproximadamente de 3 a 4 millones de migrantes y amenazó con deportarlos, amenazó con destruir y acabar con los derechos principales de las personas, los derechos LGBT como el matrimonio igualitario, la adopción homoparental, amenazó con acabar el derecho del aborto de las mujeres, ha amenazado una cantidad de derechos, amenazó también con el fracking. En un país donde 8 de cada 10 colombianos vivimos en la cordillera de los Andes y nosotros dependemos de la cordillera de los Andes para el agua y los recursos naturales. Entonces, hay una cantidad inmensa de derechos que están vulnerados. Ha perseguido también a mis colegas periodistas, los ha amenazado y los ha acabado o sea, los ha perseguido y los ha constreñido. Entonces también es una amenaza para la democracia. Recordemos que los periodistas somos garantes de la democracia también. Yo creo que es la sumatoria del cansancio y de la amenaza, la sensación de amenaza que tiene el pueblo colombiano, que es lo que nos tiene prácticamente acá.
21: Gracias. ¿Por qué llegas tú hoy a este punto de la capital?
6: ¿Sabes por qué? Sencillamente porque es que esto es una lucha social de la gente. Están las dos divisiones, los que quieren guerra y los que quieren paz. Pero, ¿qué pasa? Los de CPA queremos paz, y no porque apoyemos un movimiento o algo, sino porque es lo que está bien, hermano. ¿Cómo así? En una guerra, los que estén arriba, los que vistan traje, los que vistan corbata y todo eso, no van a pararse con armas por nosotros. Nosotros nos van a mandar allá, a los hijos, a tíos, a primos. No hay más derramamientos de sangre. Colombia es un país libre para gozarse, no para andar en guerras culas, para defender pensamientos ajenos. Colombia es Colombia y Colombia se respeta. En tierra de chigüiros no manda ningún tigre.
21: Gracias. ¿Cómo estás? Estoy ahora en vivo. Quería preguntarte por qué vienes hoy acá, incluso en tu moto.
0: A manifestarnos porque estamos cansados del gobierno que está pasado y estamos los jóvenes hoy aquí presentes manifestándonos por el futuro de nuestros hijos, porque estamos cansados de la corrupción que había. Por eso nos manifestamos. Por la salud que está una miseria y Petro fue el único que lo mejoró y Cepeda lo va a seguir mejorando porque va a ganar, lo va a ganar.
21: ¿Por qué estás hoy acá?
1: Pues porque estamos inconformes con los resultados. Nosotros hemos luchado mucho para que Colombia avance, hemos sentido que Colombia sí ha tenido muchos avances. Y obviamente los resultados no dan. Y este tipo que quiere dirigirnos ni siquiera tiene algo de empatía con nosotros.
15: El diario La Jornada reporta que los manifestantes advirtieron que de llegar al poder el ultraderechista, las protestas continuarán, especialmente si se aplican recortes sociales o se implementan políticas como megacárceles y fracking, que ya generan rechazo entre la población. El presidente de Colombia, Gustavo Petro, por su parte, acusó a Israel de vulnerar el software que se utilizó para el conteo preliminar de votos de las elecciones del país. En redes sociales dijo que el domingo se registró evidencia de un cambio de direcciones IP de varios servidores de la Registraduría de Colombia. Es decir, se vulneró el software y otros escribieron datos de mesas y puestos de votación, aseguró. El mandatario pidió una auditoría experta al software electoral y un escrutinio de todas las mesas y conteo de nuevo de todos los votos con estudio de vulneraciones del software electoral y las mesas que sufrieron afectaciones. Investigaciones recientes han mostrado que compañías israelíes han interferido en elecciones alrededor del mundo. La semana pasada, el Servicio de Ciberseguridad de Francia, Beginum, inició una investigación formal contra la compañía israelí Blackcore por interferencia electoral. Blackcore es acusada de desplegar ejércitos de bots con inteligencia artificial para manipular las narrativas políticas en múltiples elecciones locales alrededor del mundo. El gobierno francés ya emitió una solicitud formal de explicaciones a su contraparte en Israel, lo que mostraría, dicen expertos, que las agencias europeas cuentan con evidencia sólida y sustancial sobre estas operaciones de desinformación coordinada. Asimismo, en el Reino Unido y Estados Unidos se rastrearon operaciones sospechosas dirigidas a distorsionar las votaciones locales en Escocia y a las elecciones municipales en Nueva York, mientras que en África se vincula la firma con campañas de manipulación digital en Angola y Togo. Hace unos meses, en el llamado caso Honduras Gate, se reveló una operación política y mediática que estaría financiada y orquestada por figuras de la derecha latinoamericana con el apoyo de Estados Unidos e Israel para desestabilizar a través de campañas de desinformación a gobiernos progresistas como los de Claudia Sheinbaum en México y Gustavo Petro en Colombia.

0: La lucha de las familias que buscan a sus desaparecidos en México por ser escuchadas se intensifica durante el Mundial de Fútbol. En ese país se estima que más de 130.000 personas han desaparecido en las últimas décadas. El informe desde la Ciudad de México con Sara Morales Gallego.
1: En México dos realidades contrastan, la fiesta mundialista y las jornadas de visibilización por las más de 133.000 personas desaparecidas. Las familias buscadoras y personas solidarias organizan una cascarita, un partido de fútbol informal contra la criminalización de su lucha en la antesala del partido entre México y Corea.
2: Sí, la FIFA está aquí, la prensa está aquí, estos son tiempos extraordinarios. Sería hermoso ver a todas las autoridades hacer su trabajo justo ahora que tienen todas las cámaras del mundo viéndoles.
3: Es que no hay como tal un sistema de búsqueda en vida. Ellos buscan desaparecidos y buscan muertos, ¿no? O sea, ellos no te buscan en vida, ¿no? Las primeras horas no, para ellos pues no lo hacen, no trabajan como debe de ser. Por lo tanto, pues por eso nuestros desaparecidos llevan una larga data, ¿no? En el caso mío ya son 4 años. Y sabemos el punto donde desaparece, pero no sabemos cómo, quién o por qué.
1: Durante la celebración por la victoria del equipo mexicano durante la inauguración del evento el pasado 11 de junio, madres buscadoras fueron agredidas por aficionados sionistas, lo que hizo que hagan un llamado particular a toda la sociedad.
4: Ahora sí que las personas que vengan, que sean empáticas con nosotros, que volteen a ver nuestras fichas, que no nos las retiren porque hay muchas que las quitan o nos ignoran.
5: Yo le pido a la ciudadanía que por favor abra sus corazones, sus ojos, que participen con nosotros en nuestra búsqueda, que en redes sociales llamen, hablen, avisen, compartan, que nos deseen buenas vibras, que no se burlen de nosotros, porque nosotros estamos sufriendo. Sea quien sea la madre que perdió a su hijo, sufre. Y yo creo que unas palabras de aliento es la parte principal que nos hace falta.
1: Las madres y familias buscadoras marchan, protestan, pegan fichas de búsqueda y gritan que México es campeón de desaparición.
6: Un país con más de 130.000 personas desaparecidas debería de ser también un tema pues relevante también para el gobierno de atender esta situación. Y dado que no existe esa voluntad política, pues se ve este contexto como una necesidad para seguir denunciando y visibilizando lo que estamos viviendo en el país.
7: Las familias buscadoras aprovechan los ojos del mundo puestos en la fiesta mundialista para visibilizar las más de 133.000 personas desaparecidas en México. Sara Morales Gallego, Hispan TV, Ciudad de México.
0: En Bolivia, tras más de 50 días de protestas, el gobierno decretó el estado de excepción, generando rechazo social. Zdenka Saavedra informa desde La Paz.
8: El estado de excepción decretado por el gobierno de Rodrigo Paz entró en vigor en la madrugada del 20 de junio con el desbloqueo de los principales puntos de conflicto a nivel nacional como primera acción oficial.
9: Este estado de excepción nos va a traer muerte nomás, señora prensa, porque estamos bien indignados. Debía solucionar antes, punto por punto, estaba sumándose los puntos. Debía dialogar. Y ahora que dicta esta excepción, está muy mal. Estamos bien indignados. Tampoco somos masistas nosotros. Somos el pueblo que estamos dolidos.
8: Durante la implementación de la disposición, la polarización entre quienes apoyan y rechazan el estado de excepción ha enfrentado nuevamente a los bolivianos, profundizando las divisiones sociales.
10: Este estado de excepción, como sabemos de la historia de Bolivia, va a traer masacres, muertes, represión sobre el pueblo boliviano. Eso lo ha hecho siempre el gobierno, los gobiernos neoliberales, utilizando un ejército que no tiene escrúpulo alguno para disparar contra la población civil.
8: Los movilizados, aún presentes en los puntos de bloqueo, interpelaron al gobierno frente a las fuerzas militares y policiales por la violencia que, según denuncian, ejerce el Ejecutivo con esta determinación.
11: Ahora el gobierno va a hacer todo lo que le da la gana, va a poder vender nuestras tierras, va a querer, nos quieren matar a nosotros que somos del campo, y no se dan de cuenta que del campo viven.
8: Amas de casa, vecinos y organizaciones autoconvocadas manifestaron su rechazo a las políticas del gobierno y renovaron el pedido de renuncia de Rodrigo Paz Pereira como salida a la crisis que atraviesa Bolivia.
12: Yo rogarles a Rodrigo Paz Pereira vecinos vamos a seguir en esta lucha hasta que este gobierno incapaz se vaya.
8: Pese a que el gobierno dictó un estado de excepción, indígenas, campesinos y organizaciones sociales denuncian la vulneración a los derechos humanos, lo que va profundizando la crisis que atraviesan los bolivianos. Esdenka Saavedra, Hispan TV, La Paz.
0: Regresamos a Noticias de Colombia, donde las elecciones presidenciales no han terminado, a pesar de que el candidato ultraderechista de la agrupación Defensores de la Patria, Abelardo de la Espriella, ya se proclamó como ganador, puesto que todavía falta que concluya el escrutinio oficial, que se presenten y resuelvan las impugnaciones y se informen los resultados definitivos. Una vez que culmine todo ese proceso, las autoridades electorales anunciarían al nuevo presidente electo, que el 7 de agosto relevará en el poder a Gustavo Petro para un periodo de gobierno de 4 años. El candidato de izquierda, Iván Cepeda, dijo el lunes que sus abogados han reclamado ante las autoridades electorales 57.000 irregularidades que exigen sean investigadas. Con una actualización de la situación en Colombia, informa Camila Lozano, corresponsal de RT en Bogotá.
13: Hablábamos con el abogado que lidera las impugnaciones.

0: que el Consejo Nacional Electoral no quiere hacer cumplir una obligación constitucional, que es el permitirnos poder acompañar las audiencias públicas de los escrutinios de la votación en el exterior, donde se decide por 180 mil votos, según el preconteo, la ventaja a favor de Abelardo de la Espriella. Entonces no vamos a poder hacer reclamaciones. Eso es totalmente inconstitucional e ilegal. Tenemos una tutela que tendrá que ser resuelta en medida cautelar mañana o pasado mañana, ¿sí? Pero eso no debería pasar. O sea, independientemente de si se toman una semana más o 15 días más y dicen sí, luego de los escrutinios, hemos encontrado que Abelardo de la Espriella es ganador, pues se surtió un proceso legal, constitucional. Pero hacerlo así atropelladamente, pues deja muchas dudas. Y eso no debería permitirse en Colombia.
1: Muchas dudas son las que señala el ex magistrado del Consejo Nacional Electoral, quien hace un llamado especialmente a hacer vigilancia y veeduría como se está haciendo en el pabellón. Pues hay diversos funcionarios, personas encargadas de abrir estas cajas, de escanear los formularios y subirlos al sistema para que sean conocidos públicamente. En estos formularios estaban en cada una de las mesas de votación desde ayer domingo, donde están las firmas, los documentos y las huellas de cada uno de los votantes, recordando que si bien el escrutinio es digital, se maneja con un software, todo este proceso es análogo, el tema de votación en Colombia sigue siendo análogo. También habló el candidato del Pacto Histórico, Iván Cepeda, esta mañana a todas las personas que ayer sufragaron por él y por su movimiento político.
2: El tigre muerde duro y que puede morder todavía más fuerte. Bueno, no. A nosotros que no nos amenacen, se lo digo con toda claridad. Nosotros somos, lo dije ayer en mi intervención, un movimiento político muy numeroso. Somos, según arrojan ayer los resultados, la mitad de este país en términos políticos. Tenemos una larga historia de resistencias y estamos muy curtidos. Hemos derrotado a muchos gobiernos autoritarios, a muchos políticos violentos. Así que no nos venga a amenazar. No nos asusta, ni sus rugidos, ni sus alaridos.
3: Y así llegamos al final de otra edición del Informativo Pacífica. Gracias por su atención.
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2 de la tarde con 11 minutos. ¿Qué tal, mis amigos oyentes? Muy buenas tardes a la mala audiencia de Voces de Nuestra Tierra de hoy, martes. Agradeciéndole a Dios por permitirnos otra programación más con todos ustedes en esta tarde súper espectacular de hoy, martes. El segundo día de la semana del mes de junio. Y así lentamente va transcurriendo los días, las horas, los minutos, los segundos. Y con ello dando finalidad también al mes de junio, que llegamos a 23 del mes de junio. Iniciamos la programación de la radio revista musical de la tarde del West Finsegüe. Bajo la coordinación de María Joana Pachula, direcciones de Jesús Enrique Campo. Bajo la supervisión de nuestras autoridades ancestrales del Cueco en Ejues, les decimos bienvenidos y bienvenidas a escuchar Pase la Tarde bien en el Nuevo Finsegüe. Quien nos va a estar acompañando hasta en punto de las 5 de la tarde, mi nombre es Wilson Escuepazú, para acompañarles con el mayor de los gustos, con diferentes secciones, con complacencia después de las 3 de la tarde. A los que van llegando apenitas a prender la radio, les voy diciendo muy buenas tardes. A los que nos escuchan a través de www.cabildojambaló.org, les vamos acompañando durante esta tarde súper espectacular. Una tarde calurosa aquí en el casco urbano de Jambaló. Les vamos diciendo bienvenidos y bienvenidas a escuchar la radio revista musical de la tarde. 2 de la tarde con 13 minutos. Sean bienvenidos a escuchar la programación en esta tarde súper espectacular.

2 de la tarde con 25 minutos. Así vamos a empezar esta programación de El West Finzepe. El West Finzepe, mejor. Acompañando a los que se encuentran camellando fuertemente en las diferentes actividades, diferentes trabajos que hace nuestra comunidad, las diferentes familias. Les vamos acompañando durante esta tarde. Cuando por acá también se pone opaca el clima. Vamos con ganas de tirar una brisa bien fuerte, pero vamos a mirar más adelante. 2 de la tarde con 25 minutos. Esto es la programación de Paz y la Tarde, viene a través de los 107.4. El saludito en las diferentes veredas de nuestro territorio de Jambalombre. En los diferentes municipios, diferentes sectores, diferentes barrios. Que nos amplifica, le vamos acompañando durante esta tarde. A través de los 107.4, Voces de Nuestra Tierra. Por ahí pasaba el tema Chonta en Mano, lo decía Nuzmen, desde el municipio de Caloto, Cauca. Qué bien suena a través de los 107.4, los que se encuentran por acá en la zona alta, hombre, en la parte fría. Camellando fuertemente en las diferentes veredas, las diferentes familias, algunos en trabajos comunitarios. Pero en fin, por ahí estamos acompañando durante esta tarde de hoy, martes. Así avanzamos con esta programación de Pase la Tarde Bien.

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1: Dos de la tarde con 30 minutos. ¿Qué hace la comunidad el día de hoy, martes? Los dinamiceros que se encuentran en la comunidad de Lo Mejor de Barondillo realizando las diferentes dinámicas de trabajo en la logística para el gran ritual mayor del Segbui, que se llevará a cabo el día de mañana y posteriormente el día jueves. Por ahora también desde el equipo base de voces de nuestra tierra, acompañando a la compañera Esther Tenenbuel, se encuentra por estos, en estas actividades. Igualmente los que estuvieron por acá por el casco urbano, los mayorcitos de las diferentes veredas que realizaron el cobro del ciclo 5 de Colombia Mayor, estuvieron por allá. Actualmente se encuentra en estos momentos a las 2 de la tarde, le corresponde, hombre, a la a los beneficiarios de Loma Gorda. Hay los mayorcitos que están por ahí también muy pendiente con el los siguientes cobros, los que ya después del cobro pues realizan las compras de los productos para el sustento de los mayores, los abuelitos, las abuelitas. Saludos. Los que también estuvieron acompañados de las nietas, los nietos. Eso está muy bien, hombre, acompañar a los mayores, porque uno no sabe, muchas veces surgen accidentes por no acompañarlos. Es muy importante, los que ya están en bastante avanzada edad, pues acompañarlos, sea con los nietos, los hijos, las hijas, porque ese es el pago que podemos dar nosotros como hijo, como nietos, a los abuelos, que con gran sacrificio y esfuerzo pues nos han criado. Igualmente la comunidad que se encuentra camellando en diferentes actividades en los grupos comunitarios, en lo es mano de cambio, los que se encuentran por ahí también, la comunidad muy pendiente, realizando las diferentes actividades en reuniones, realizando diferentes labores en el campo, laborando la tierra. 2 de la tarde con 32 minutos, 28 minuticos para las 3 de la tarde a través de los 107.4 en la programación de el Wet Wet Findaway. Pase la tarde bien con nosotros. Mientras usted está encocadito ahí en casa, o mejor en la finca, les vamos colocando las buenas melodías a través de esta frecuencia 107.4. Y los que nos escuchan a través de www.cabildojambaló.org, en diferentes municipios, diferentes departamentos, les vamos acompañando en esta tarde.

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1: Por acá llegamos a ver los buenos avisos hasta ahora de la tarde. Gran bingo social para este domingo 19 de julio de 2026. Lugar polideportivo municipal a partir de las 12 del mediodía. Plan de premio, dos premios de 50 mil, cuatro premios de 100 mil pesos en efectivo. Dos premios de 200 mil, dos premios de 300 mil, dos premios de 500 mil pesos y un super premio de 1,000,000 de pesos. La tabla solamente le cuesta 10 mil pesitos. Premio sorpresa, estufa, licuadoras, arroceras, alimentos para cerdos y muchos premios más. Organiza la Junta de Padres de Familia del BTAJ para este próximo 19 del mes de julio. Por acá se recomienda la cédula de ciudadanía en nombre de Carmen Odilia Mensa Campo. Esta cédula se cayó el pasado jueves 18 de julio del trayecto de la avenida Calambás hacia el área urbana de Jambaló. La persona que lo haya encontrado puede comunicarse al siguiente número telefónico, al 323-584-6571. Se ofrece buena recompensa.
2: Y el saludo.
1: De la misma manera, por acá se le cayó los documentos a nombre del mayor Cornelio Cuetia Ramos. El día jueves 18 de julio del trayecto del área urbana hacia Paletón. Que no haya encontrado, traerlos a la emisora comunitaria Voces de Nuestra Tierra o dejarlo en la tienda comunitaria de Paletón. Se está informando a la persona que haya encontrado una cédula de ciudadanía a nombre de Daniel, o mejor de Diana Paola Hernández, que se le extravió en la avenida Loma Redonda el pasado 21 de junio del 2026. Cualquier información, comunicarse al número celular 312-727-8110. Y se culmina el pago de Colombia Mayor Ciclo 5 el día de mañana con las siguientes veredas, siguientes beneficiarios. Ahí para que esté pendiente los coordinadores. A las 8 de la mañana le corresponde la Comunidad de la Esperanza. A las 2 de la tarde, la comunidad de los beneficiarios de adulto mayor de la vereda Guayope. A las 2 y 30 le corresponde a Lepiro. Y finaliza el Maco a las 3 en punto. Es la información que hace el programa de Colombia Mayor, ciclo 5. 2 de la tarde con 55 minutos, 5 minuticos para las 3 de la tarde. Después de las 3 vendremos con el teléfono musical, con los temas que ustedes soliciten. Saludos. Cerramos la primera hora del Wet Finsegüey. Identificamos la emisora y ya regresamos con el teléfono musical.

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3 de la tarde con 12 minutos. ¿Qué tal, mis amigos? Yo nuevamente con ustedes a presentarles el teléfono musical de hoy, martes. A los que van llegando al día 107.4, les vamos diciendo muy buenas tardes y bienvenido a escuchar el teléfono musical a esta hora. En esta tarde súper espectacular. Por acá tenemos el reporte de sintonía a través de la línea WhatsApp. Revisemos por acá a ver. Por acá estamos saludando en la variedad El Picacho a las diferentes familias de esta comunidad, hombre, que siempre nos amplifica en diferentes espacios de la emisora comunitaria Voces de Nuestra Tierra. Desde en punto de las 4 de la mañana me comentan que están por ahí sintonizados. Por acá dice, ¿me puede regalar la canción? A ver, La Cuchilla de André Franco, con gusto, en la comunidad del Picacho, las diferentes familias, sectores de esta comunidad, hombre, amplificándonos en esta tarde súper espectacular. Y todas las veredas de la zona media nos escuchan a través de los 107.4, Voces de Nuestra Tierra. 3 de la tarde con 13 minutos, de esta manera iniciamos el teléfono musical.

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0: 3 de la tarde con 23 minutos. Así avanzamos el teléfono musical a esta hora de la tarde con diferentes géneros musicales. Al ritmo de la música vallenata, la música tropical merengue. Que también suena a través de los 107.4. Por acá, saludito al hombre.
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0: Hola, Calle. Hola, muy buenas tardes. Les habla Camilo, como siempre, desde Campo Alegre. Hombre, el muchachón activo. Para que me regale la canción, eres mi vida, de la tribu vallenata. Muchísimas gracias. Chute Pai, el hombre desde Campo Alegre. Como siempre, amplificándonos a esta hora de la tarde en diferentes espacios. El muchachón activo. En esta vereda, el saludito a toda la familia de esta vereda, de esta comunidad que se encuentra algunos por ahí camellando fuertemente durante esta tarde. Los que laboramos hasta las 4, hasta las 5, hasta las 6 de la tarde, les vamos acompañando durante esta tarde súper espectacular en diferentes territorios. La comunidad, el saludito a la comunidad Misak en Monterredondo y sus alrededores, amplificándonos en diferentes veredas. En Pitayón, el Quinto Mariposas, en Aznanga, en Tahuengo, amplificándonos fuertemente en esta tarde súper espectacular. En las veredas de los Resguardos Cinco Vecinos. 3 de la tarde con 25 minutos. Así avanzamos con esta programación de El Teléfono Musical.

3 de la tarde con 31 minutos, 29 minuticos. Estaremos llegando a las 4 de la tarde a través de los 107.4. Por acá ver los horarios para el ritual mayor del Saquelo. Ah, perdón, ahí se me está adelantando ya el hombre. El Saquelo, hombre. Asunto, invitación a vivenciar el ritual sagrado de Seibuy. Desde la autoridad de Snehuesh y la coordinación del Plan de Vida Proyecto Global, extendemos salud, armonía y resistencia, hermandad y compromiso comunitario, agradeciéndoles el trabajo realizado desde cada una de las comunidades a nivel familiar, comunitario y territorial, desde el Cueco Snehuesh y la coordinación del Plan de Vida. Convocamos a participar y vivenciar el ritual sagrado del Seibuy, a realizarse los días 24 y 25 de junio en la vereda Loma Gorda, donde tendremos la siguiente programación. Programación, a ver, ritual sagrado de Seibuy, 24 y 25 de junio de 2026. El primer día, el día 24, a partir de las 11 de la mañana, apertura de camino. Esto con la responsabilidad de sabedores de los Kiwete. De 1 a 3 de la tarde, almuerzo comunitario, comisión de cocina. De 3 a 6 de la tarde, ritual de baño y armonización de bastones, cambués y comunidades participantes. Esto está a cargo de los sabedores Kiwete. De 6 de la tarde a 7 de la noche, desfiles, o mejor desfile, al son de la danza y el calor de las velas, hacia el sitio sagrado desde la casa comunitaria hacia la tulpa. Esto está a cargo de las comunidades participantes. De 7 de la noche a 7 y 30, saludo a autoridades Snehuesh, coordinación del Plan de Vida y Mayor Kiwete y demás delegaciones. Eso está responsable de las autoridades Snehuesh. Desde las 7 y 30 a 8 de la noche, orientación simbólica e importancia del ritual sagrado del Seibuy, a cargo del Mayor Kiwete. A las 8 de la noche, agradecimiento, o mejor, danza de agradecimiento por la comunidad participante. Esto es para el día 24 de el presente mes. Para el segundo día, el jueves 25 de junio, a partir de las 5 de la mañana, danza hacia la corona del volcán. A las 6 de la mañana, recibimiento de los primeros rayos del sol. Ahí por las diferentes veredas y participantes. De 7 de la mañana a 9 de la mañana, el desayuno. Eso tiene que ver con la comisión de cocina, los responsables. De 9 de la mañana a 1. O mejor, de 9 a 10 de la mañana, bautismos, sabedores ancestrales. Está a cargo esta programación. Y de 10 de la mañana a 12 del mediodía, acto de reconocimiento y conmemoración de los primeros 15 años de la estructura Snehuesh en el marco del Plan de Vida Proyecto Global, en sus 39 años de vida organizativa. Está a cargo de las autoridades. Igualmente, por acá, de 12 a 1 en la tarde, corrida de jaulas, festival de la Melcocha. Eso está a cargo de las casas educativas. De 1 de la tarde a 1 y 30, agradecimientos por las autoridades Snehuesh. Y de 1 y 30 a 3 de la tarde, almuerzo comunitario y retorno hacia las comunidades por la comisión de cocina. El invitado casi las autoridades ancestrales de nuestro territorio de Jámbalo. 3 de la tarde con 35 minutos. Estaremos llegando a las 4 de la tarde.

Vale, pasaba al tema de la música vallenata. Eres mi tribu. La música vallenata que también suena a través de los 107.4. Y también pasaba al tema, ¿quién tuvo la culpa? ¿Será ella o yo? Lo decía Giovanni Ayala a esta hora de la tarde, cuando solamente nos van restando 10 minuticos para las 4 de la tarde. A través de esta frecuencia 107.4 les vamos acompañando en esta tarde súper espectacular. Los que se encuentran en diferentes actividades, los que se encuentran en las tiendas comunitarias, en las tiendas familiares, les vamos acompañando, les vamos enviando el saludo súper cordialísimos. Los que se encuentran en las panaderías, cafeterías, en los restaurantes, atendiendo a la clientela en esta tarde súper espectacular, en diferentes municipios, diferentes barrios, veredas de los resguardos y convecinos, les llegamos perfectamente a través de esta frecuencia 107.4. Los que están desde en punto de las 4 de la mañana con nosotros a través de la página, a través de www.cabildojambalo.org. Les acompañamos durante esta tarde en la programación de El Teléfono Musical. Ahí pasa el tema Eres Mi Vida, éxito solicitado por los amigos oyentes de diferentes veredas. En diferentes partes nos amplifican en la comunidad Toribío, en los 4 barrios del territorio de Toribío. La comunidad de San Francisco, los del Flayó, amplificándonos en esta tarde súper espectacular. Los que se encuentran por ahí también alimentando las truchas. Ahí están truchas alimentando las truchas. 3 de la tarde con 51 minutos, 9 minuticos para las 4 de la tarde. De esta manera llegamos a la parte final del teléfono musical. Agradeciéndole inmensamente a ustedes por estar en compañía de esta prestigiosa emisora. Por no despegarse de nuestro día, el hombre. Ya venimos después de las 4 con la programación de El Núcleo de Educación. Es para que estemos pendientes igualmente hasta en punto de las 4:30. Después rematamos con la música variadita, al ritmo de la música propia. Después de las 5 vendremos con el Magazine de la Tarde. Nos despedimos, pero no se me muevan del día 107.4 porque ya venimos con más de la programación. Los dejamos con estos últimos éxitos musicales.

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7: Saludamos a la audiencia que nos escucha dentro de este programa radial desde el componente del núcleo de educación, como todos los martes que les llevamos también este programa con conversa de diferentes temas, y en esta ocasión pues vamos también a estar compartiendo desde los procesos que hacen parte del núcleo de educación, y en esta ocasión desde el proceso Semillas de Vida, Cuechuihuas Chachán. Entonces les damos la bienvenida acá a los coordinadores pedagógicos zonales, pues se estarán presentando para poder transcurrir esta conversa, donde ellos nos estarán profundizando cómo se viene pues trabajando a nivel de nuestro territorio de Jambaló. Y también saludamos a las familias quienes son beneficiarias de este proceso. Entonces, compañeros, bienvenidos, bienvenidas, para que, bueno, se presenten y poder generar una buena conversa y poder llevarles a nuestra audiencia que siempre nos escucha a esta hora de la tarde. Entonces, bienvenidos.
8: Bueno, buenas tardes, mi nombre es Lidia Striquitumbo Perdomo. Actualmente realizamos el acompañamiento al proceso Cuechuihuas Chachán, dinamizadora en la coordinación pedagógica en zona alta.
9: Muy buenas tardes a toda la audiencia de la emisora comunitaria. Mi nombre es Angela Daniela Martínez, también haciendo acompañamiento al proceso Cuechuihuas Chachán en la parte de la coordinación pedagógica de zona media, acompañando pues este lindo proceso, y esperamos dialogar y conversar, contarles un poquito a ustedes todo lo que se ha ido trabajando en todo este tiempo con el proceso.
10: Muy buenas tardes, primeramente pues agradecerle al equipo de comunicación de Voces de Nuestra Tierra por esta invitación que pues nos ha hecho durante pues este día. Mi nombre es José Aurelio Menzuco Jimboa, actualmente coordinador pedagógico de la zona baja, entonces pues también ahí haciendo el acompañamiento y pues en estos espacios. Muchas gracias.
7: A ver, se presenta también los compañeros con quienes estaremos generando pues esta conversa, quien los va a estar acompañando.

0: María Giovanna Pachú. Bueno, compañera Astrid, quisiera también que nos compartiera cómo se ha venido este trabajo desde el proceso Semillas de Vida a nivel del territorio, cómo ha sido también ese acompañamiento, igualmente con el talento humano que se cuenta pues dentro de este espacio.
1: Bueno, primeramente comentarles un poco acerca de cómo hemos llegado actualmente a hacer proceso Cues Figuas Chachán en modalidad propia. Contarles que años anteriores veníamos sobre una modalidad familiar, entonces antes éramos programa, un programa que también acompañábamos a las familias, a las semillas, a las mujeres hiladoras de vida, y con el tiempo y con la posesión a nivel zonal pues hemos ido tomando fuerza en el marco del sistema educativo indígena propio. Hemos venido acompañando a las familias, hemos ido transformando ciertas acciones pedagógicas, entonces ahora tenemos muchas posibilidades para hacer acompañamiento a las familias desde la parte espiritual, desde la parte cultural, ¿sí? Muchas acciones pedagógicas que han ido fortaleciendo poco a poco la cultura indígena, principalmente Nasa y Misak. Como proceso actualmente dinamizamos sobre el andar del tiempo, ¿sí? Para nosotros en el proceso Semillas de Vida pues han desaparecido, por decirlo así, los días festivos, ¿sí? Entonces ahora trabajamos en los festivos, pero también tenemos días en los que también tomamos para estar con la familia como dinamizadores, ¿sí? Entonces hemos ido trabajando en el andar del tiempo, ya contextualizando un poco pues en este aspecto. Dentro del proceso Semillas de Vida tenemos, le llamamos tipos de acompañamiento, uno de ellos es familia-comunidad. Familia-comunidad es el espacio donde nos encontramos con los dinamizadores, las semillas de vida, las mujeres hiladoras de vida y sus familias. En estos espacios compartimos conocimientos como lo son tejidos ancestrales, orientaciones desde el aspecto psicosocial, desde el aspecto de salud y nutrición, desde el aspecto de transformación de alimentos y varios todavía tenemos en cuenta algunos lineamientos por parte, pues desde la institucionalidad, porque también son importantes dentro del proceso de maduración de las semillas de vida. Otro de los espacios es Familia Fogón, donde todos los dinamizadores se acercan a las familias, a sus casas, a realizar este acompañamiento, un acompañamiento más cercano, el conocer a las familias, cómo viven, y desde ahí conocer las necesidades que nos permitan en cierto momento transformar, retroalimentar la propuesta pedagógica que tenemos como proceso. Otro de los acompañamientos es familia organización. Familia organización, sabemos que como territorio tenemos pues varios puntos de encuentro con la con las familias, con la comunidad, donde se toman ciertas decisiones, por ejemplo las asambleas, reunión de programas, entonces ahí también estamos presentes porque son espacios que nos permiten a nosotros como dinamizadores conocer el territorio a nivel de educación, a nivel de salud, a nivel económico. Entonces estos espacios, familia organización, nos permite tomar herramientas que tenemos dentro del territorio para luego como dinamizadores poder compartir en las familias y que ellos vayan conociendo todos estos aspectos. Otro tipo de acompañamiento es familia naturaleza. En este aspecto los dinamizadores hacemos acompañamiento a los rituales mayores, como lo es la armonización del fuego, el saquelu, entre otros. Y por ejemplo en este punto hay algo muy significativo, algo que resaltamos, y es el tema de la entrega de cuidos. En este espacio acompañamos a las familias que de pronto requieren del acompañamiento espiritual, entonces hacemos entrega de cuidos a los mayores, a los obanderos, a las parteras, y que desde la parte espiritual también nos hacen este acompañamiento. Bueno, como proceso contamos con el acompañamiento de los dinamizadores pedagógicos, apoyos pedagógicos, los culturales, que son principalmente los encargados de enraizar todos los saberes ancestrales, como lo es la música, como lo es los tejidos, los dinamizadores en lenguas, tenemos también los dinamizadores transformadores de alimentos y plantas medicinales, están los dinamizadores de salud y nutrición, están los psicosociales, contamos también con la fonoaudióloga, la fisioterapeuta, contamos con el ingeniero de alimentos y principalmente también contamos con el apoyo de la coordinadora general, que desde todos los acompañamientos que ella hace a nivel zonal, a nivel regional, y bajo las orientaciones es que permiten caminar como tal en las acciones pedagógicas que hacemos como proceso.
0: Bueno, compañeros, de lo que nos acaba de compartir la compañera Adri, no sé si alguien también quiere pues complementar un poco sobre ese trabajo también que ustedes vienen realizando desde este proceso a nivel del territorio.
2: Bueno, sí, para dar pues una claridad, y es que en el espacio Familia Naturaleza, en la guía orientadora que tenemos posicionada como Territorios CRIC, pues nos da la potestad de hacer un acompañamiento desde la parte espiritual. Sin embargo, como territorio de Jambaló y pues por orientación del territorio, bueno, de acuerdo pues a los diferentes mandatos, como proceso Semillas de Vida hacemos un reconocimiento a los mayores sabedores espirituales. Como tal, no tenemos en la canasta un talento humano de mayores sabedores espirituales, pero pues en este sentido las familias tienen la potestad de acudir a su mayor espiritual de confianza, a su sabedor espiritual de confianza, y pues en este sentido como proceso entramos a agradecer este acompañamiento por medio de cuidos, y pues ya de acuerdo a lo que las familias hayan solicitado este acompañamiento, este agradecimiento, los dinamizadores pues nos dan a conocer, y pues cada mes se hace entrega un cuido a los mayores de acuerdo al acompañamiento que se haya realizado. Entonces, sí, como para dar claridad en esa parte. Y pues ya mencionando pues como la propuesta pedagógica que pues se maneja como territorio, se tienen en cuenta varios tejidos, en este caso pues la vivencia de los tejidos ancestrales. Cada año pues se plantea una propuesta pedagógica de acuerdo pues a las dinámicas del territorio, a la valoración de las familias. Y pues para este año en especial, bueno, se están trabajando los tejidos de sombrero con tetera, se está trabajando los chumbes de nudos, también se está trabajando el tema de los bolsos con simbología propia, simbología NASA o MISAC, y pues estos bolsos con el material de lana de ovejo. Y pues se han venido trabajando varios tejidos. Años anteriores, por ejemplo, estuvimos trabajando el tejido del capizayo, se ha trabajado también el tejido del chumbe, la jigra de cabuya, con diferentes formas de tejido. En su momento pues se trabajó el tejido pues la yaja a mano, la yaja ancestral. También se ha trabajado la yaja con los palos, tiene un nombre, pero pues en el momento no lo recuerdo, pero pues ya se ha tratado de abordar diferentes tejidos que se han venido perdiendo. Esta vivencia lo que nos ha permitido enraizar y recordar pues que hay diferentes tejidos que están presentes en los mayores y especialmente en las mayoras, y pues de que ahora pues los jóvenes o las familias jóvenes también pues conozcan este tipo de tejidos. Algunas familias les ha gustado mucho este tipo de tejidos y pues han dado una valoración positiva a lo que se viene trabajando como proceso.
0: Seguimos avanzando dentro de esta conversa acá con las compañeras, el compañero, los coordinadores pedagógicos zonales dentro de este proceso Semillas de Vida. Bueno, ahorita vamos también a escuchar al compañero Aurelio, que nos estará compartiendo también cómo es la articulación desde los diferentes espacios a nivel de territorio que ustedes se vienen articulando. Entonces también sería bueno que nos comente dentro de este programa radial.
3: Bueno, también como para tener en cuenta el tema de articulación como procesos de Semillas de Vida, también hemos venido realizando en el ejercicio de gobierno propio, en el ejercicio de articulación con los diferentes procesos o núcleos y programas, tenemos la articulación con el núcleo económico. En este caso, pues, nos organizamos en ese tema de articulación para la vivencia del trueque. Bueno, todo eso tiene un recorrido a nivel histórico, si lo podemos mencionar de esa parte. Bueno, uno de los objetivos es fortalecer la siembra de los productos en las familias. Entonces, creo que uno de los objetivos es eso, como dinamizadores, como proceso en cada uno de los acompañamientos, donde lo mencionaba la compañera también, es de que en las familias nosotros incentivamos al fortalecimiento de las huertas TUL. ¿Y qué es lo que se quiere con esto? Bueno, de los objetivos es que las familias prácticamente pues no dependamos de los productos comprados en las tiendas. Lo que nosotros siempre mencionamos es de que las familias deben tener sus huertas tool, donde puedan ir al momento de poder preparar algo y que puedan ir a la huerta tool y encontrar, yo qué sé, pronto la papa, el olluco, el frijol, la zanahoria o la cebolla. Entonces pienso que pues ese es uno de los que siempre recargamos a las familias de que deben cultivar de pronto dentro de las familias, conservar el tema de las huertas tool, los productos. Pero también cabe mencionar de que dentro de esta huerta tool también deben fortalecer el tema de las plantas medicinales, para que no solamente dependamos de la pastilla o medicamentos que muchas veces nos recetan en los centros de salud o en las IPS. Entonces en las familias pues obviamente nosotros como procesos fortalecemos ese el tema de las huertas tool. Obviamente mencionando de que pues anteriormente los abuelos pues eran pues muy creyentes a esto, ¿no? Que pues ellos realizaban el tema de las rocerías, tenían en cuenta el tema de la luna, el tema de las siembras, y obviamente al momento de conservar las semillas pues lo hacían de manera muy cultural, los guardaban en, yo qué sé, pronto en tarros, en vasijas de barro, o los colgaban encima del fogón hasta el momento de la siembra. Todo esto pues obviamente tenía un recorrido bastante significativo, porque pues los abuelos o nuestros mayores siempre han tenido esa costumbre de conservar las semillas dentro de las familias, y pienso que pues en esos tiempos pues obviamente se conservaban muchos tipos de semillas, y que hoy podemos decir de que se han ido partiendo poco a poco. Entonces lo que también nosotros como proceso de semilla de vida también es fortalecer el tema de las huertas tool para fortalecer las semillas propias. A raíz de eso pues podemos decir que como proceso de semillas de vida también nos articulamos con el núcleo económico, y es a realizar el trueque. Las familias traen sus productos de pronto ya cultivados en sus casas, en sus fincas, en sus parcelas, traen la papa, como es los productos de clima frío, como es la papa, como es la cebolla o el trigo. Y pues obviamente gracias a Dios podemos decir que somos un municipio muy afortunado, porque contamos con los pisos térmicos, como es el clima cálido, clima medio y clima frío. Entonces pienso que pues eso también nos ha fortalecido como proceso, porque obviamente pues a la hora de realizar el truque pues podemos contar con variedades de productos. Entonces es una gran ventaja que creo que pues hemos tenido como municipio y también como comunidades de acá del territorio. Entonces también podemos decirte que el intercambio de productos solamente no es solamente productos. Ahí en el trueque también podemos encontrar lo que son los tejidos, podemos encontrar las especies menores, también encontramos variedades de frutas. Bueno, creo que pues en el trueque pues, es algo donde nosotros compartimos experiencias, pero también costumbres. Entonces pues a raíz de eso pues nosotros nos olvidamos el tema del factor dinero, sino que más lo realizamos por el tema de poder compartir, de poder intercambiar esos productos donde nosotros no podemos cultivar o cosechar, pues lo intercambiamos con otro producto que nosotros tenemos en nuestras parcelas. Entonces pienso que eso ha sido una gran ventaja como familias, como comunidades, que pues aún podemos decir que conservamos esas costumbres todavía del trueque. No lo hacemos más por el factor dinero, sino por el compartir de experiencias en esos espacios. Bueno, a raíz de eso también pues hemos venido articulándonos con los diferentes rituales mayores que se realizan aquí en el territorio, como es el saquelo. Nosotros como proceso también nos vamos o participamos con los dinamizadores a estas vivencias, como es el tema de los rituales mayores en el tema logístico, en el tema de con las familias, con las semillas también nos articulamos y participamos a esos espacios para que ellos puedan ir vivenciando el tema de los rituales mayores. Con las familias, pues en los encuentros de familia comunidad o se realizan el tema de poder llevar una planta, como son para el tema de reforestación. Entonces nosotros con las familias pues obviamente vamos a esos espacios y compartimos experiencias, pero también aportamos al planeta en el tema de sembrar y conservar y de pronto también fortalecer y realizar el tema de las reforestaciones en los ojos de agua, que hoy por hoy pues podemos decir que el clima pues nos afecta bastante como territorio. A nivel mundial también podemos mencionarlo, porque pues ya miramos el calentamiento global, y obviamente pues con las semillas es concientizar, incentivar a que las familias pues también aportemos a seguir de pronto conservando el tema del medio ambiente. Entonces, con las familias pues obviamente se hacen la siembra de los árboles, se vivencia el tema de la conservación de las semillas, porque obviamente en los rituales mayores también llevamos el tema de las semillas, el tema de los, también llamo las especies menores para hacer el despertar de las semillas, de los animales también, para seguir que cultivando más especies y que pues obviamente pues podamos tener día a día una buena conservación de semillas, pero también de animales y obviamente productos propios que podemos de pronto armonizar y despertar en estos espacios. También en el tema del chapuz, también pues obviamente nos articulamos a este ritual sagrado como es el chapuz en el territorio, también lo realizamos con las familias para pues recordar, pero también compartir ofrendas con las familias, recordando a esos seres que de pronto no nos acompañan en esos espacios, pero que en un momento también pues, nos pudieron aportar a este proceso. Entonces, también con las familias realizamos eso. También se acompaña a nivel territorial en el chapuz que se hace aquí como territorio. Y creo que eso es una de las maneras donde podemos decir que podemos ir vivenciando algunos rituales mayores que pues hoy podemos decir que se han ido perdiendo, pero que ya con el proceso de Semillas de Vida y con las comunidades y con a nivel territorial pues sigo fortaleciendo día tras día, y eso es lo que se quiere, ¿no? Pronto seguir fortaleciendo esos rituales mayores. Podemos decir que la otra de las articulaciones como proceso de Semillas de Vida también es con el proceso EIJA, en articulación de la Casa de las Sabidurías y de las Economías Propias, que pues obviamente pues podemos mencionar que se encuentra en la zona media, y pues ha sido uno de los espacios que pues contamos también con inmensadores que son transformadores de alimentos, más el ingeniero, que pues ahí nos articulamos también con EIJA para mirar el tema de la transformación de plantas medicinales, pero también de productos. Entonces creo que esto son unas experiencias pedagógicas que pues nos ayudan a seguir fortaleciendo el tema de la economía propia también, y pues como proceso pues le apostamos a eso, ¿no? A seguir fortaleciendo, seguir articulándonos con los diferentes procesos para pues obviamente seguir de pronto en ese proceso de las prácticas, de las enseñanzas, pero también de los conocimientos que también nos pueden aportar diferentes dinamizadores en ese proceso de articulación. Entonces, como eso, muchas gracias.
2: Bueno, para complementar un poco, la Casa de las Sabidurías y las Economías Propias ha sido una propuesta que ha venido caminando y uniendo esfuerzos con el proceso EIJA, el núcleo de salud, núcleo económico y el proceso Semillas de Vida, tenemos como resultado ya la Casa de las Sabidurías y Economías Propias, ubicada en la vereda La Mina, en el sector Elú. Es una propuesta con el objetivo de tener todos o consolidar todos esos saberes ancestrales que están en nuestros mayores y nuestras mayoras, y es una estrategia pedagógica que nos permite también transformar plantas medicinales, en su momento lograr transformar los productos del territorio, productos que de pronto ya por otro tipo de situaciones pues hemos dejado de consumir algunos alimentos, ¿sí? Entonces esperamos pues que al transformar un producto determinado que exista en el territorio, pues seguir nuevamente implementar estrategias para que nuevamente las familias logren cultivarlas, logren transformarlas, y así logremos pues el cuidado físico y espiritual que siempre hemos tratado pues de enraizar en las familias.
0: Bueno, importante esta conversa que nos van compartiendo aquí los compañeros coordinadores pedagógicos, y bueno, también dar a conocer ahí a la audiencia que nos escucha, bastante importante el trabajo pues que ellos realizan desde los diferentes espacios. Aurelio, también sería importante para que nos comente las actividades también que ustedes realizan, que les llaman actividades bienestar, ahí también con cada uno de los dinamizadores. También es de agradecerles por ese trabajo también arduo que realizan en el acompañamiento a estas familias beneficiarias. Entonces ahí también para que nos compartas.
3: Bueno, también dando también a conocer el tema de bienestar social con los dinamizadores, pues también antes de todo, como todo proceso, es el tema de armonización que se hace con los dinamizadores. Entonces pues mencionamos de que pues a inicios de año pues realizamos todo el ejercicio espiritual, el camino o acompañamiento espiritual, como es el tema de la apertura de camino. Lo realizamos con los dinamizadores por espacios. También tenemos en cuenta la armonización por cada uno de los dinamizadores, que deben también conscientemente realizar en cada una de sus familias personalmente, teniendo en cuenta que realizamos el acompañamiento a las familias familias, y pues nosotros debemos ir con esas buenas energías, transmitir ese conocimiento, compartir de conocimientos con las familias, y es ahí donde nosotros pues orientamos a los emisores que pues es importante también el tema espiritual. Entonces a inicios de año pues obviamente también realizamos ese camino, mencionémoslo de esa forma, para acompañar a las familias, pero no solamente es en ese espacio, sino que pues también siempre recalcamos de que pues se debe ir realizando también de acuerdo a las épocas de acompañamiento. Mencionamos de que pues no solamente el ritual se realiza a inicio, sino que también pues por qué no realizar en el año unos dos o tres rituales donde nosotros podemos estar equilibrando esas energías. Entonces también es eso, como mencionar de que pues es importante como proceso encaminarnos en el camino espiritual también para realizar ese acompañamiento. También mencionamos de que no solamente contamos con dinamizadores que son también católicos, también contamos con dinamizadores que hacen parte de la religión de pronto evangélica o cristiana, y pues también se respeta ese credo religioso en el proceso de semilla de vida. Pues obviamente no contamos con esa particularidad de pronto solamente que somos un solo grupo, sino que somos una familia donde pues contamos con dinamizadores creyentes que también respetamos, y también contamos con familias que también en los espacios de familia comunidad, pues también hay familias que son creyentes, y obviamente se respeta ese espacio. También se les da el espacio para que también nos puedan compartir por mediante una oración, pues pedirle mucho a nuestras semillas, a nuestras familias, que pues obviamente podamos seguir encaminando este proceso, y que pues también nos ayuden mediante una oración, brindarnos de pronto ese consejo, ese acompañamiento, esa reflexión, donde las familias podamos mirar en qué estamos fallando y en qué pronto podemos mejorar. Entonces pues también respetamos también a los emisores que también hacen parte de esta comunidad evangélica o cristiana, y pues obviamente nosotros como emisores realizamos ese acompañamiento mediante esas costumbres. Entonces también podemos decir de que, bueno, también tenemos el espacio de actividades de bienestar social que se realizan con los psicosociales. También contamos con este espacio para los dinamizadores, para que pues ellos puedan tener un día de reflexión, mirar de pronto, descargar esas energías que muchas veces se tienen. Entonces pues los dinamizadores psicosociales pues también realizan esas actividades, pues no solamente es para momentos de reflexión, sino para momentos también de integración, de compartir, de hacer algo muy diferente a las actividades que se realizan a diario, ¿no? A veces nos cargamos de mucha información que sabemos de que los emisores, pues gracias a ellos pues hemos dicho que el proceso ha ido por un buen camino, y que pues gracias a ellos podemos decir que las familias también han contado con ese acompañamiento. Pero pues muchas veces también se saca ese espacio para que ellos también puedan compartir con sus compañeros, hacer algo muy diferente, prácticamente olvidarnos por un día de formatos, de informes, de ese acompañamiento, sino que ellos tengan también ese espacio de poder compartir con ellos, despejar la mente, actividades dinámicas, lúdicas, recreativas, pero también con la orientación de los psicosociales para seguir de pronto motivando a los emisores que puedan seguirnos acompañando en este espacio. Entonces pues también se cuenta con ese espacio para ellos, porque es importante el tema de la salud mental, el tema de escucharnos entre nosotros, qué está funcionando bien, en qué momentos de pronto tenemos dificultades, qué hay pronto para corregir. Entonces creo que son momentos o espacios que es también de valorar, y creo que son momentos donde los emisores también han podido compartir con ese espacio de bienestar social. Entonces pienso que es algo muy importante, pues también debemos seguir fortaleciendo como proceso Semillas de Vida.
0: Ángela, también sería importante que, bueno, nos compartas también cuáles son otras de las actividades también que ustedes también realizan dentro de este proceso.
2: Bueno, lo que mis compañeros mencionaron anteriormente, pues muy importante, y pues en este caso a los dinamizadores como proceso Semillas de Vida se ha dado una orientación desde la parte política, desde la parte pedagógica y la parte administrativa, pues que son como los componentes que tiene el CEIF, también como proceso los manejamos, los implementamos. Estratégicamente se ha tomado pues una semana denominada la Semana de Orientación Política, Pedagógica y Administrativa, cual tiene varios objetivos. Uno, pues orientar a los dinamizadores, dar a conocer cómo es el funcionamiento del proceso, hacer memoria histórica de cómo ha sido el camino del proceso Semillas de Vida, tanto en el territorio como a nivel zonal y regional. También la orientación por parte de las autoridades. En este espacio, pues las autoridades les dan a conocer a los dinamizadores cómo ha sido el camino político, organizativo en el territorio, cuáles son las apuestas en comunidad. También pues cada una de las responsabilidades que se tiene como dinamizadores, estamos acompañando a la comunidad ya pedagógicamente, pues toda la información que compete pues al proceso, al acompañamiento de las semillas de vida, se da un espacio pues para orientar los diferentes formatos, cómo diligenciarlos, pues la manera correcta de hacerlo para pues evitar de pronto tener dificultades en el camino. Y también en esta semana de orientación también se hacen articulaciones con los diferentes procesos, ya sea con el núcleo de salud, pues que hacemos acompañamiento a las familias, y la salud es muy importante, hacer un proceso de hacer el acompañamiento para prevenir las diferentes enfermedades o situaciones que se presentan en la familia, en las semillas de vida, en las mujeres hiladoras de vida. Entonces, desde este núcleo, pues nos acompaña la IPS, la S, nos acompaña la sabiduría ancestral, cómo se hace el tema de articulación cuando hay una desarmonía a nivel de salud, se orientan los diferentes tejidos, cómo se camina, ¿sí?, en el proceso. En este caso, también la semana de orientación también nos permite conocernos como dinamizadores, conocer los equipos pedagógicos, conocer cada una de las funciones, y también se saca un espacio, pues también, como lo mencionaba hace rato mi compañero Aurelio, un espacio para convivir, para dar a conocer cada una de las dinámicas, estrategias de acompañamiento, desde la parte psicosocial, desde la parte de salud y nutrición, desde hacer un acompañamiento integral. Entonces, es importante esta semana de orientación para ellos, porque pues de alguna manera, se da a conocer a cada dinamizador su función, su responsabilidad como tal dentro del proceso, no solo dentro del proceso, sino con la comunidad a la cual está haciendo el acompañamiento. Y ya pues esta semana de orientación pues es de manera pues general, y ya todos los días viernes hacemos un proceso de orientación para las planeaciones pedagógicas. Ya aquí en este espacio lo que se busca es desarrollar cada una de las estrategias pedagógicas, las dinámicas, los hilos y tejidos con el cual se va a acompañar en familia, comunidad y familia Fogón. En este caso, pues está orientado por los dinamizadores, y pues estas planeaciones pedagógicas están orientadas a fortalecer cada uno de los de las necesidades de las familias, y pues en este caso se llevan diferentes estrategias pedagógicas para darlas a conocer y pues compartir con las familias, las madres, los padres, pero también con las semillas. En este caso hablamos del despertar de dones y habilidades. Hace rato pues mencionaba el tema de las vivencias, y pues las vivencias van encaminadas a eso, a despertar esos dones y esas habilidades en la parte artística, en la parte cultural. Y pues cuando hablamos de la parte artística y cultural, pues están los tejidos, está la música, está la danza, están los tejidos, están los juegos tradicionales y juegos ancestrales que pues se está tratando de rescatar. También está la transformación de alimentos. Entonces, en las planeaciones pedagógicas nos permite organizar cómo va a ser el desarrollo, cómo va a ser el acompañamiento de los dinamizadores hacia las familias, y también mirar cuáles son los propósitos a alcanzar con estas actividades.
1: Bueno, de acuerdo a lo mencionado pues por la compañera Ángela, resaltar un poco que todo lo que hemos mencionado en esta conversa, uno de los principales objetivos como proceso es el cuidado y cuidado de las semillas y de las mujeres hiladoras de vida. Entonces, es el acompañamiento que hacemos entre todos los dinamizadores en el bienestar de estas familias. Como lo mencionaban, como proceso, tenemos grandes apuestas en el marco del sistema educativo indígena propio. Entonces, para el proceso ha sido fundamental, principalmente dinamizar sobre la lengua materna, sobre el tul, sobre los juegos ancestrales, sobre los rituales mayores. Todos estos pues son aspectos que nos ayudan a trabajar día a día en fortalecer la identidad y caminando pues sobre el andar del tiempo en el camino del sol y la luna, pues nos ha permitido tener experiencias significativas, y todo esto pues nos han ayudado muchísimo los dinamizadores, y esta es una oportunidad pues para agradecerle a todos ellos también por el esfuerzo que hacen al acompañarnos en este proceso, porque hemos tenido cambios que no han sido fáciles, porque nos ha tocado volver a retomar cosas que de pronto se estaban debilitando, cosas que de pronto por las familias, por la comunidad en su momento de pronto no puede ser bien acogido, pero con la constancia que ellos han estado ahí, hemos logrado pues tener resultados significativos dentro del proceso.
0: Para ir finalizando esta conversa, igualmente dentro de este programa radial, desde el proceso Semillas de Vida, Cuexuiga Chachán, así lo que usted nos han podido pues compartir y dar a conocer pues a la audiencia que nos escucha. Bueno, sabemos que hay mucho también por, digamos, de estos temas que usted nos comparten, de desmenuzarlos y poder seguir compartiendo. Y por último, quisiera que nos compartieran, bueno, ustedes como coordinadores pedagógicos que acompañan en cada una de las zonas, cómo se sienten, cómo ven también el trabajo arduo que realiza el talento humano a nivel pues del territorio. Entonces, Aurelio, para que nos compartas.
3: Bueno, ya para irnos despidiendo también del programa, pues creo que queda solamente como decirle gracias a las familias, gracias a la autoridad, gracias a cada uno de los dinamizadores por ese trabajo, por ese acompañamiento. Yo sé que pues no es fácil, ¿no? Porque pues eso también requiere también de mucha dedicación, de mucho compromiso, de mucha responsabilidad, y pienso de que pues es también de resaltar ese trabajo de cada uno de los dinamizadores, de la autoridad también, que siempre está en constante acompañamiento. Y pues ha sido una experiencia muy, muy significativa. Hoy podemos mencionarlo y que pues día a día pues vamos conociendo nuevas experiencias con las familias, con nuestros dinamizadores, y en este espacio pues nosotros como coordinaciones pedagógicas, pues me siento muy agradecido por la oportunidad, por ese trabajo que pues desarrollamos en este campo. Entonces pues creo que resaltamos ese compromiso, y personalmente digo que ha sido una experiencia muy significativa, muy, muy bonita, porque día tras día pues uno aprende nuevas cosas, y creo que pues también es de agradecer por esa oportunidad. Yo sé que en estos espacios no somos duraderos, somos pasajeros. Hoy estamos nosotros en este espacio, y la idea es de que podamos seguir de pronto trazando ese camino para que más compañeros pues puedan seguir de pronto ese mismo ejercicio. Y pues como lo mencionaba la compañera, es un trabajo, lo realizamos con el fortalecimiento del despertar de dones y habilidades con las familias, para que muchos de nosotros de pronto hoy estamos aquí, sean ellos quien más atrás de pronto sean quien lidere en estos espacios. Entonces creo que pues es agradecer al equipo de comunicación por brindarnos esos espacios, y pues muy agradecido de poder de pronto hoy estar aquí y contar esa experiencia de cómo hemos venido de pronto a acompañar a las familias, y de cómo nosotros también nos sentimos agradecidos con cada uno de ustedes por brindarnos y por abrirnos ese espacio en cada una de sus familias. Entonces solamente es muchas gracias a cada uno de ustedes, y esperemos pues seguir acompañando más espacios. Muchas gracias a cada uno de ustedes y también al equipo de comunicación.
2: Bueno, de mi parte, pues sí, como lo mencionaba el compañero Aurelio, también agradecer el proceso organizativo. Sabemos de que ha sido un proceso de lucha de los mayores, y pues en este caso el proceso Cuexuiga Chachán es un proceso del cual es una ganancia política que se ha tenido ante la institucionalidad, y pues ha sido un proceso de aprender y desaprender. Agradecer a cada uno de los dinamizadores que han estado muy pendientes, activos del proceso organizativo, de las familias, y también resaltar que en su mayoría los dinamizadores son dinamizadores jóvenes, que se ha visto ese compromiso por sacar este proceso adelante, que de pronto pues han tenido ciertas dificultades, pero pues no han sido impedimento para acompañar a las familias, para brindar, compartir su conocimiento, pero también dar a conocer la perspectiva del pensamiento joven, del pensamiento, pues bueno, de acuerdo a cada una de las orientaciones, han sabido cómo llevar esa dinámica. Agradecerles a ellos, de alguna manera el proceso pues tiene muchos dinamizadores, y pues agradecerle a ellos, que son los que están ahí día a día en campo, haciendo el acompañamiento Familia Fogón, en los espacios Familia Comunidad, espacios Familia Organización, haciendo ese aporte. Agradecerles a ellos, y pues como lo decía, ha sido un proceso de aprender y desaprender, aprender desde la espiritualidad, desde el consejo de los mayores, también desaprender ciertas costumbres que nos trae la modernidad, que nos trae los sistemas capitalistas. Entonces ha sido muy bonita esta dinámica, y pues esperamos que se siga fortaleciendo, que las familias aprovechen estos espacios de compartir, estos espacios donde pues también nos saca de nuestra rutina, ¿sí? Entonces hacerle la invitación de que aprovechen estos espacios, de que aprovechen a los dinamizadores. Hay dinamizadores con mucho talento en el tema de música, en el tema de tejidos, que pues saquen ese espacio para aprender, y pues que el proceso sea lo que resalte de nuestro territorio, de que resalte la identidad, la cultura, ¿sí? Es como con ese fin, de que no se pierdan esos valores y principios culturales que tenemos como territorio de Jambaló.
1: Bueno, personalmente resaltar la experiencia que he tenido al ser dinamizadora, antes dinamizadora del programa Semillas de Vida, y ahora acompañando su transformación ahora como proceso. Ha sido una experiencia muy significativa, ha sido una oportunidad. Como lo decía uno de los compañeros, de pronto somos pasajeros en estos procesos. Hoy estamos y ya en otros espacios estarían siendo otras personas liderando estos espacios. Algo muy significativo, y que de pronto uno llega a estos espacios con otros conocimientos, con otros fines, pero la formación política y pedagógica que tenemos en territorio es importante, porque antes solo se escuchaba del hablar cómo sería una educación propia, cuando pensaban en todas esas necesidades de acuerdo al contexto cultural. Y es grato ahora hacer parte de o estar liderando uno de los procesos, que es Cuespi Huachachán, ¿cierto? Hemos tratado pues de llevar o liderar este proceso. Entonces ha sido una experiencia significativa, y varios de los dinamizadores hemos llegado acá con conocimientos que nos dan, conocimientos de afuera, pero todos conocimientos que nos dan las familias, que nos da el territorio, con todos los conocimientos hemos logrado potenciar muchos conocimientos y de esta manera poder aportar a la comunidad. Muchos de los dinamizadores de pronto hemos llegado acá tejiendo sombreros, pero también hemos aprendido acá con los dones y habilidades de otros dinamizadores otro tipo de tejido, y eso es muy significativo, el llegar con ciertos conocimientos y de pronto ya en algún momento salir de acá y llevarnos todas esas experiencias. Sí, salimos del proceso, pero vamos gratos, principalmente agradecidos de haber tenido todos estos conocimientos que también nos van a servir en los espacios en donde estemos llegando. Entonces creo que es una experiencia muy significativa el pasar en aportar acá al proceso organizativo.
0: Bueno, Ángela, Aurelio, Adri, muchas gracias por compartirnos las palabras, y así pues vamos finalizando también este programa y haberles podido llevar cómo vienen trabajando desde este proceso Semillas de Vida y para toda nuestra audiencia y a nivel del territorio de Jambaló.

0: Son las 4 con 42 minutos.
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4 de la tarde con 49 minutos, 11 minuticos para las 5 de la tarde a través de los 107.4 en la programación de El Wet Fielder. Pase la tarde bien hasta ahora con todos nosotros, con todos ustedes, acompañando a la comunidad de acá y del casco urbano de Jambalombre con las diferentes músicas, con los diferentes programas. Después de escuchar la programación, a ver, de el acompañamiento a la familia del proceso de Semillas de Vida, les vamos nuevamente acompañando con las diferentes música propia, la música de nuestro folclore jambalueño, de nuestro folclore caucano. Así que también suena a través de los 107.4 voces de nuestra tierra. 10 minuticos para las 5 de la tarde. Después de las 5 vendremos con la programación de El Magazine de la Tarde, de 5 a 6 de la tarde, los martes, los miércoles y los jueves, a través de esta frecuencia 107.4. Nos despedimos de esta segunda hora de la programación de El Wet Web, pero no se me despegue porque ya venimos con El Magazine de la Tarde. No sin antes dejarles con estos últimos temas musicales. Hasta en punto de las 5 de la tarde. Después de las 5 vendremos a presentarle El Magazine de la Tarde.

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Saludamos nuevamente a la amable audiencia de Voces de Nuestra Tierra en este espacio de El Magazine de la Tarde. De 5 a 6 de la tarde, como es de costumbre los martes y los miércoles y jueves, a través de los 107.4. En esta oportunidad les vamos a compartir sobre lo que tiene que ver con la presidencia de la República, Gustavo Petro. Presidente Gustavo Petro le cumplió a los trabajadores con la reforma laboral. A pesar de tanta circunstancia, nuestro gobierno, Gustavo Petro, le cumple con la reforma laboral a los trabajadores. En este espacio vamos a escuchar al presidente Gustavo Petro desde la ponencia del pasado viernes.

0: Sean bienvenidos y bienvenidas a escuchar la programación de El Magazine de la Tarde a través de los 107.4 Voces de Nuestra Tierra.
1: Quiero hablar algunos temas y presentar un balance general, obviamente general, en esta multitud que nos acompaña en el día de hoy, que ya en el ejercicio de gobierno a dos días del cambio, a partir de la decisión del pueblo de Colombia, pues finaliza el 6 de agosto, por ahí pululan fake y mentiras, pagos por Netanyahu, Milei y un narcotraficante que se llama Juan Orlando Hernández, que tratan de embrutecer la conciencia popular, de quitarle la luz, de hundirle en la oscuridad, porque solo en la oscuridad este tipo de personas pueden controlar al ser humano, a la humanidad. No puede ser bajo el rayo del sol, no puede ser bajo la luz, porque vienen de una especie que se llama Homus vampirus, y que son adictos a la sangre. Ustedes han visto Netanyahu. Netanyahu está metiendo dineros en Colombia. Ha asesinado 22 mil bebés de manera sistemática a través del genocidio y el misil en la ciudad de Gaza. ¿Alguien aquí se ha atrevido a decir públicamente en Colombia que está dispuesto a que pasen cosas peores que pasó en Gaza? Es decir, está amenazando al pueblo de Colombia con misiles. Todas las mujeres de Colombia, a las madres de toda Colombia, no importa la edad de sus hijos ni cuántos, que examinen bien esa frase. Quizás nuestra prensa no nos abre bien de qué pasó, no nos informe correctamente de qué pasó en Gaza, allá en Palestina, en donde nació Jesús palestino, que bebé también era allá en su cuna. Y hay que decirles a cada madre de familia de Colombia, a cada mujer, que sobre esa tierra donde nació Jesús, ahora han caído miles de misiles para exterminar todo un pueblo, para destripar un pueblo, y que eso dejó como consecuencia 22 mil bebés de menos de un año, de menos de dos años, aplastados en sus casas por la explosión de los misiles que mandaban los países desarrollados sobre una población llamada Gaza. Decir ahora que va a pasar algo similar en Colombia de parte de una voz de alguien que no ha nacido en este país realmente, que ha jurado lealtades a otras banderas diferentes a la nuestra, en realidad preocupa, debe preocupar, porque en un pueblo 10, 12, casi 15 veces más grande como el pueblo colombiano lo es, sobre una ciudad como Gaza, eso significaría ni más ni menos un genocidio sobre nuestra niñez y sobre el pueblo de Colombia todo, sin mirar, porque un misil no tiene detector de quién es azul, de quién es rojo, de quién es negro, de quién es blanco. Un misil mata a todos por doquier, allí donde caiga, y no podemos permitir que en el pueblo de Colombia en el territorio de Colombia caiga un solo misil agrediendo nuestra nacionalidad. Así que el presidente de Colombia actual no puede quedarse callado cuando dicen que a Colombia le van a pasar cosas peores que a Gaza. Yo fui el primer presidente del mundo, por eso sufro lo que sufro, en decir en el universo, en el planeta entero, el primer presidente en decir que en Gaza había un genocidio, y no permito, no lo permitiré, y el pueblo de Colombia no permitirá que en Colombia estalle un genocidio como ya ha pasado en nuestra propia historia, porque no es sino leer libros, no es sino mirar nuestra historia contemporánea, que no tenemos que ir más allá. Cuando Santander intentó asesinar a Bolívar y cuando pasamos por lo que se llamó la patria boba. Patria boba no podemos hacer hoy, porque desde el 9 de abril de 1948 van 700 mil personas asesinadas por razones políticas, unas al principio, por razones ideológicas, otras después, y ahora simplemente por codicia, y son los codiciosos y codiciosas los que se quieren tomar el poder en Colombia. Han dicho, y es algo que no puede pasar desapercibido tampoco, y que un presidente de Colombia democrático, serio, responsable de su cargo, tiene que decirle a todo el pueblo de Colombia para reflexionar. Aquí no vine a decir por quién votar, sino por qué cosa reflexionar, entre varias. Han dicho que van a destriparnos. ¿A quién? Al presidente, a mis ministros, que ya los ponen todos en listas de exterminio, a periodistas y activistas, a los que mandan a detener con tortura incluida en los Estados Unidos de Norteamérica, o que persiguen y a través de hacker de origen venezolano, cuyo nombre ya tenemos, bloquean y tumban sus páginas, sus maneras de comunicarse y expresarse libremente en esta democracia y en esta libertad, para que no se les oiga, para que no se les escuche, como pasó con los muchachos de En la Ventana, o como pasó con Beto Coral, o como viene pasando con las amenazas y el perfilamiento a Daniel Coronel y a tantas otras figuras que ya están siendo silenciados en su palabra por una censura que se establece a través de logaritmos, de métodos que recorren las redes para que solo suene una voz, para que solo suene o silencio o una sola voz, la voz del Führer, que quiere que el pensamiento diferente y la diferencia se acabe en Colombia, y no podemos permitirlo. ¿Qué significa destripar? ¿Qué significa ese lenguaje violento? Yo le digo a Uribe, sírvase sumarse a esta tarima y nos damos un abrazo y nos vamos juntos a declarar ante la JEP las verdades que el pueblo necesita saber. No me atrevo a insultarlo, y muchísimo menos me atrevería a decir en ninguna parte que una parte de la sociedad deba ser destripada. Es que quieren otra vez lanzarnos a los cocodrilos del señor Hugues, que está entregando plata en el César para ver si retorna de nuevo al poder. Es que quieren regresarnos de nuevo a la gobernanza paramilitar, para que 90 mil colombianos otra vez tengamos que encontrarlos en listas, pero no de exterminio, sino de quienes ya descuartizaron en las fosas comunes o en los 50 mil desaparecidos. Yo le dije a Uribe en mi oficina: contra usted ni contra nadie de la oposición, mi gobierno ni en su familia va a perseguir sus bienes ni su honra. Si la justicia lo llama, no es por nosotros, es por él. Y aún así le dije: no permitiré jamás como presidente que una corte internacional y un país extranjero se lo lleve en extradición por criminal de guerra o por criminal contra la humanidad. Es la justicia colombiana la que debe decidir, y nosotros la respetamos. Pero ¿cómo así que pasados 4 años, cuando hemos sido caballeros en la política y no nos han traído en las noticias el que 3.000 jóvenes fueron puestos bajo cárcel y prisión, o que 60 jóvenes les quitaron los ojos, o que fueron torturados con gases lacrimógenos, o que quedaron en las calles en medio de la sangre? Aquí a nadie que se haya manifestado, en oposición o no, no importa, le hemos tocado un pelo y le hemos demostrado cómo un gobierno en Colombia sí puede ser democrático y cómo puede irradiar vida y libertad. Vida y libertad. Pero ahora nos anuncian es lo contrario. El agradecimiento a toda una nación, demostrar cómo podemos compartir a Colombia, cómo vivimos todas y todos en un mismo país hermoso y rico que es Colombia. Ahora nos mandan es a la división, nos mandan es a que nos miremos como si fuéramos enemigos, que nos golpeemos en las calles, que nos miremos con un corazón que ya abandona el amor a la vida y a la libertad, y que empieza a arrodillarse ante la esclavitud, la indignidad, el odio, que no puede volver a Colombia. Cuando a Colombia, y esta es la reflexión que hay que hacer, la inundó el odio allá en 1950-51, después del asesinato de Jorge Eliécer Gaitán en el 48, nos dejaron 300.000 cadáveres de campesinos. A ese odio no podemos volver. El que se vista de azul o de rojo, como en aquel entonces, no tiene por qué matarse entre sí. Nadie, y menos el que quiera ser presidente de Colombia, pueda decirle al pueblo de Colombia que nos matemos entre nosotros, o que unos van a destripar a los otros, porque ya no quedaría patria, ya no quedaría bandera que defender, ya no quedaría ni el amor ni la libertad, sino que nos conducirían por el camino de la esclavitud, de la negación de los derechos a unos y a otros votantes. El que se acerque a una urna el domingo debe acercarse reflexivo, ella o él, reflexión, para que su voto no se llene de sangre futura, sino que se llene de la paz futura, se llene de la ilusión, se llene de la esperanza. ningún ciudadano o ciudadana que haya defendido este gobierno, que me haya hecho presidente, lo ordeno como presidente y mandatario del mandato que es el pueblo, debe agredir a nadie el domingo. Nada. A nadie. Los miraremos con amor al que insulta, al que agrede, pero cuidaremos del voto. La tarea del domingo es votar. Votar. Pobres, gente que aún permanece en la pobreza, porque aquí estos datos nos muestran cómo sacamos de la pobreza monetaria 3.800.000 personas hasta diciembre del año 2025. El 6 de agosto de este año, ya con el salario vital actuando, esas 3.800.000 personas se convertirán mínimo en 5 millones de personas que abandonan en toda Colombia la pobreza monetaria. Y más aún, en la condición más extrema de pobreza, en los parias de la tierra, como dijera el poeta, los parios de la tierra, sacamos 1.800.000 personas en estos 4 años de la condición más indigna, y aún falta mucho, pero estoy seguro que para el 6 de agosto, gracias al efecto multiplicador, que en toda la sociedad, gane el más, gane el menos, tiene el salario vital decretado, podremos decir que 2.5 millones de personas habrán salido de la pobreza extrema. Es decir, que yo me iré de ese frío palacio de Nariño. No sé si alegre, no sé si triste, pero me iré con el orgullo de que mi gobierno logró sacar 7.5 millones de la pobreza, de las condiciones de pobreza, personas a las que abrazo y les doy las gracias y les digo continúen, porque la vida es ancha y hermosa y merece de ellos y de ellas. Quiere decir que nos van a destripar, se contesta con amor y con flores. Ojo, no vamos a caer en la trampa. Ya sabemos que intentan algunos por ahí, que no es más sino hundirnos en la violencia fratricida, y Colombia es una, no son dos. La patria colombiana se respeta en su verdadera bandera, se respeta en su verdadero pueblo. Aquí ningún genocida, aquí ningún tiramisiles, aquí ningún presidente del sur de América, que ya condenó a Argentina a ser de los países más pobres del mundo, y a los argentinos y argentinas, en vez de comer esa carne deliciosa que tienen, a comer burro. Eso Colombia creo que no lo debe aceptar. Esa reflexión hacia el voto pido que se haga. Primero, que toda la población pobre en cualquier rincón de Colombia salga de la manera que se pueda a votar y a votar donde más cercano les quede. Segundo, que toda la población trabajadora asalariada de Colombia que ha logrado obtener la reforma laboral y a partir de ella disminuir la población no asalariada pobre, salga, trabajadoras y trabajadores de todo el país, a votar, a votar, a votar. Que nadie se quede en la casa. A las mujeres de Colombia, a todas, sin pensar en condición económica, región, que salgan, porque lo que hay que defender en Colombia es la vida, es la posibilidad de una vida mejor para ellas, para ellos y para sus hijos. Este es el momento, el domingo es el sitio y el lugar a donde nos congregaron, y sobre todo a las mujeres de esta patria, a votar y a votar por la vida y por la libertad. Y convoco a todas las juventudes de Colombia, a todas, a que no nos quedemos en la casa o en el parche o en el rincón, que llegó el momento, como hace 4 años, cuando desangraban la juventud en las calles de Colombia, que llegó el momento de nuevo, sin que se quede ninguna joven, ningún joven, porque de ellos es el futuro de este país, las primeras víctimas. Si las cosas no van como las energías de la luz quisieran, como la luz quisiera y la verdad, los invito a salir sin pereza a la primera hora, cuidar todas las horas de la jornada electoral y convertirse en testigos digitales desde su casa, si es que no son testigos físicos en las mesas. Los y las invito a votar y a votar por la vida y por la libertad. Datos para el Valle del Cauca. ¿Saben cuántos niños, a través de las reformas que sin el Congreso de la República pudimos hacer en Colombia en el sistema de salud, construyendo puestos de salud, arreglando y edificando los hospitales públicos, disminuyendo la intermediación financiera de las EPS, construyendo los equipos de a 8 personas, enfermeras, enfermeros, médicos y médicas, recorriendo cada casa de los territorios excluidos de Colombia? ¿Saben ustedes cuántos niños, comparados con el último año del gobierno del señor Duque, pudimos salvar en el Valle del Cauca? 5.532 niños y niñas. Gracias a Guillermo Alfonso, venga acá. No solo gracias a usted. A un gran equipo, a 100.000 enfermeras, médicos y médicas de los equipos básicos de salud. En el Valle del Cauca hay 590 equipos, 927 equipos recorriendo las casas. Y en el mar Pacífico, un buque que lanzamos a la mar, el Bencos Viejo.
2: Príncipe, que se libertó y creó el primer palenque libre de América.
1: 5.352 niños y niñas nacidos bebés en estos 4 años que hoy viven, y que si hubiera seguido la estadística del 2022 de Duque y Restrepo, hubieran muerto. Esa es la ganancia en vida. ¿Cuánto valió esto? Bastante. 1.3 billones de pesos del presupuesto nacional, no del alcalde del Cali, sino del presupuesto nacional. Aquí ya tenemos atención primaria en salud presente. gracias. Ahora vemos. Ay. Bien, sigamos. 1.3 billones
2: sí, señor.
1: En 151 proyectos, puestos de salud y hospitales, 88 ambulancias para todo el Valle del Cauca. Y eso nos dejó un balance en términos de vida. De vida, que es lo que nos importa. Guillermo Alfonso, gracias por su trabajo.
2: Gracias, presidente.
1: Ya nos falta hasta el 6 de agosto.
2: Sí, señor.
1: Lo cual, si me lo permite comparar con una de las personas que están financiando inconstitucional e ilegalmente una campaña que habla de acabar con estos logros, y por eso los defiendo, tendríamos que comparar cifras. ¿Cuántos niños y niñas en todos los indicadores de mortalidad perinatal de menores de un año o de cinco hemos salvado en toda la República de Colombia si nos comparamos con el último año que dejó en estadística de muerte el gobierno de Duque y Restrepo?
2: Más de 10 mil niños, señor presidente.
1: 15 mil fue la culpa.
2: 15 fue la cuenta.
1: 15 mil. ¿Cuántos niños asesinó el que financia una campaña de Colombia en Gaza? 22 mil. Nuestro balance es que mientras en Gaza con misiles asesinaban 22 mil bebés, en Colombia, en el gobierno de la vida, salvamos la vida de 15 mil bebés. Que es la contradicción básica en este planeta, en este país, de tantos años que hemos vivido y de la historia nacional. Siempre nos debatimos en si vamos por los caminos de la vida o vamos por los caminos de la muerte generalizada y el genocidio y la luz o la oscuridad. Una y otra vez, cuando entramos a la guerra, la oscuridad. Cuando entramos a los tratados de paz y a la paz, la luz. Así que pido escoger la luz. No nos vayamos por la oscuridad. Otra estadística: educación. La educación en el Valle del Cauca. Si invertimos 1.3 billones en salud, en educación hemos invertido 739 mil millones en infraestructura de educación superior. Sedes universitarias en Cali, Jamundí, Buenaventura, Candelaria, Palmira, Tuluá, El Dobio. Que nos han dado 18 mil nuevos cupos agregados a los que ya había, y eso nos ha hecho pasar de 51 mil estudiantes que encontramos en la universidad primeros, pasamos a 78 mil jóvenes que hoy casi todos estudian en gratuidad en la educación superior en Colombia. En el Valle del Cauca. Fue una promesa en mi campaña que un joven o una joven de familias trabajadoras sin recursos, incluso de la clase media, puedan entrar a una universidad pública y gratuita, y se necesita más, porque tienen que ser todas y todos. Le pedí al ministro de Educación, le pedí que el 20 de julio presente un proyecto de ley, dependerá del gobierno que exista, en donde ya no se focalice la educación gratuita en la universidad, sino que todo joven, cualquiera que sea su condición económica, toda joven pueda estudiar por derecho gratuitamente en la Universidad Pública de Colombia. El derecho no se focaliza, no es para unos sí, para otros no. Cualquiera que sea el criterio de trazar esa frontera, no se debe hacer en los derechos, ni en la salud, ni en la vida, ni en la educación. Así que ese proyecto de ley, Alex, usted ya no estará ahí, ya sale del Congreso. En ese nuevo Congreso que se instala el 20 de julio y al que daré mi último discurso como presidente de Colombia, le presentaremos el proyecto de ley en donde todo joven en edad y con las condiciones de estudiar la educación superior por haber cumplido su educación básica y previa, tendrá derecho gratuitamente a la entrada de cualquier universidad pública de Colombia. Y pasemos a otros temas. Y por último, la política social en general. Ya dije que habíamos sacado millones de personas de la pobreza. Para el 31 de diciembre, aproximadamente 5 millones de personas. Para este 6 de agosto, gracias al salario vital, tendremos 7 millones y medio. Pero eso ha dejado y ha sido producto de unas políticas que hay que cuidar. Salario vital y familiar. Ojo, caleños, caleñas, colombianos y colombianas trabajadores, si ponen contratación por horas como ley de la República, no se obtiene salario mínimo vital. Se acaba la lucha de estos 4 años de manera negativa. Si ponen salarios por hora, contratos por hora, el pueblo trabajador se vuelve esclavo. Y ya Bolívar ayudó, y Bencos viajó, y hasta el Partido Liberal en su nacimiento, a acabar la esclavitud en Colombia. Y ojalá el mismo pueblo no se encadene de nuevo. A la población descendiente afro, a la que le merecemos respeto, a la que le merecemos incluso una indemnización colectiva en Colombia y el mundo, porque son descendientes de uno de los peores crímenes contra la humanidad de nuestra historia civilizada, entre comillas, que fue traer esa población a la fuerza del África para ponerla a trabajar por perpetuidad, por la simple codicia de unos hombres blancos que venían de España y dejaron sus descendientes, parece, con la misma mentalidad. No podemos, personas afros, personas colombianas de todos los colores, país del arco iris de todas las tonalidades de la piel, no podemos hacer regresar de nuevo la esclavitud a Colombia. Y entonces, a detener ese embeleco que llaman contratación por horas, es el salario vital y familiar el que puede sacar de la pobreza a toda la Colombia pobre, si mantenemos esa política, si la profundizamos. Pero además hicimos algo que tampoco puede terminar, se acaban con la reforma pensional, y es el bono pensional para nuestros abuelos y abuelas. No tiene una sociedad perdón si no es capaz de cuidar a sus ancianos, a sus ancianas. 3 millones de personas encontramos cuando llegamos al gobierno sin pensión, algunos con una limosna de 80,000, 70,000 pesos mensuales. ¿Quién come con 80,000 pesos mensuales? Me pregunto. Y nosotros dijimos que nuestros viejos y viejas al menos se tomen un plato de sopa caliente y puedan dormir en un colchón cómodo y dormir con una sonrisa. Lo logramos. 3 millones de viejos y viejas hoy duermen con lo que les hace pasar de ser extremos pobres, 235,000 pesos mensuales, y poder tomarse un plato de sopa y poder dormir en un colchón cómodo y tener una sonrisa en el corazón. Le vamos a quitar la comida, la cucharada de sopa de su boca. Le vamos a quitar la sonrisa de su corazón, pues este es uno de los grandes logros del gobierno de la vida: sacar a sus viejos y a sus viejas de la pobreza extrema y darles su última fase vital, alegría, amor, y poder estrechar su familia con la dignidad. No podemos entonces retroceder lo que ha avanzado la sociedad colombiana en términos de igualdad social, en términos de salida de la pobreza, en términos de esperanza a la juventud, en términos de dignidad a la clase trabajadora a la cual pertenecemos la mayoría. Y finalizo. Último dato. ¿Cuántos viejos y viejas sacamos en el Valle del Cauca de esa pobreza extrema que no tenían ni pensión? Mauricio.
3: Señor presidente, en el Valle del Cauca pasamos de 176,000 beneficiarios del bono pensional que recibían 80,000 pesos a 272,000 abuelos y abuelas que hoy reciben 230,000 pesos.
1: 272,000 abuelos y abuelas en todo el Valle del Cauca. Por eso sacamos tanta gente de la pobreza. Es a partir de estas políticas, que no es un regalo. Entonces ahora dicen que derrochamos. ¿Cómo se puede derrochar si se gastan niños, si se gastan en viejos que no pueden trabajar? ¿Cómo, decía algún intelectual por ahí de pacotilla, se puede decir que la pobreza bajó en Colombia porque nos endeudamos muchísimo y ese es un lujo que no se puede mantener? Dijo Restrepo. Mentiras. El gobierno de Duque dejó a Colombia con 1,100,000 pobres más de lo que recibió el gobierno. Ni Uribe 1, ni Uribe 2, ni Santos 1, ni Santos 2 entregaron el país con más pobres. Algo hicieron, disminuyeron pobreza. El único gobierno de este siglo que la aumentó se llama Duque y Restrepo, su ministro de Hacienda. Pero todos esos gobiernos, y aún no hemos terminado, al 6 de agosto doy una cifra preliminar, ninguno de esos gobiernos bajó tanto en personas, en número de seres humanos, la pobreza ni en porcentajes como lo hizo el gobierno de la vida que está por terminar. Por eso podemos decir, última política, las mujeres jóvenes, madres de niños menores de 6 años y solas, porque el hombre o las dejó o murió o se evadió por cobardía, por no cuidar a sus hijos que creó como ella. Es uno de los principales problemas de Colombia y es una de las fuentes de pobreza, porque una mujer joven con hijos hace lo que sea, incluso tocar la indignidad de su cuerpo sagrado para poder sostener a sus hijos. Y decidimos que la desnutrición infantil caería si ayudábamos a esas mujeres y el Estado se convertía en su compañero, al menos para ayudar a que los niños y niñas nacidos pudieran crecer sin desnutrición y vivir después de, porque la desnutrición se come el cerebro del ser humano entre los 0 y los 7 años, porque su daño es irreversible. No podíamos dejar a esas mujeres solas y pusimos una transferencia de 500,000 pesos mensuales, sabiendo que esa mujer gastaría primero en general en la nutrición de sus niños. Y ministro de Salud, ¿cuánto ha bajado la desnutrición infantil en Colombia? Oigan esta cifra. Gracias a eso, a entregar ese dinero que es para la niñez que no puede trabajar, desde el último año del gobierno de Duque a esta fecha, hemos bajado la desnutrición infantil en Colombia a la quarta parte de lo que lo dejó el señor Duque y su ministro de Hacienda Restrepo. ¡Cuarta parte! Ningún gobierno le queda fácil realizar unas tareas como esa, y la hicimos con algo de dinero, sí, que no es derroche, que es el gasto prioritario que se necesita para sostener la vida, pero en ello nos ayudaron centenares de miles, 1,500,000 de mujeres jóvenes que, sabiendo de ese apoyo, lograron hacer que sus niños y sus niñas en estos 4 años no tuvieran la irreversibilidad en el cerebro o de la muerte a través de disminuir sustancialmente la desnutrición en Colombia. Balance respecto a Duque: el gobierno de la vida bajó a una quarta parte la desnutrición infantil en Colombia. Y como un gobierno así, que sube el salario real, que convierte el salario mínimo no en tortura, sino en instrumento de salida de la pobreza y de aumento de los ingresos de la clase media, porque todos los sectores sociales de Colombia han visto subir en estos 4 años sus ingresos familiares, se han llenado las neveras, hay más comida en las casas, ha bajado el hambre en Colombia. Entonces hay círculos de poderosos, círculos de codiciosos, gente que lo único que piensa es en sacar petróleo con el fracking e irse del país a los 3 años cuando ya acaben el agua, gente que piensa en destruir los ríos sacando el oro a manos llenas para llevarse petróleo y oro hacia los Estados Unidos y dejarnos sin el agua a las y los colombianos, sin país, sin riqueza, como se han organizado, como tienen el apoyo de los dineros del señor Milei, del narcotraficante que fue presidente en Honduras, Juan Orlando Hernández, que con el dinero de Yetancau indultaron estando preso en los Estados Unidos, mientras a nosotros nos meten en las listas del destripador, del que quiere enfrentarnos entre colombianos. Pues hemos hecho la investigación. No voy a decir quién la hizo, pero sí una entidad oficial. Y se ha entregado en el día de ayer a la Fiscal General de la Nación. Y voy a leerlo para que quede como constancia dos párrafos de esa investigación que se llama Operación Ajax Limpiador. Creen que nos despercuden el color de la piel con esta operación, pero más bien creen que exterminan nuestras ideas y nuestra fuerza. Y el análisis es el siguiente: el análisis de inteligencia financiera y auditoría forense confirma, y todos los datos la tiene la Fiscal General de la Nación, por si alguien se atreve a decir que es mentiras, confirma la existencia de una presunta red delictiva transnacional que opera detrás del portal en internet web Petrolix, Petroleax con K y S final. Ahora tengo Petrolix. No es de petróleo, es de Petro. Petro es contrario al petróleo, si es cierto, porque creo más en la energía limpia y no en la energía de la muerte. Utilizando esta página como un instrumento central de guerra reputacional, la moral, la dignidad del ser humano puesto en guerra, y desestabilización dirigida directamente contra el gobierno actual y su partido político. Hay muchos partidos con el gobierno actual. La mitad de la población colombiana lo eligió. Y ojalá me vaya el 6 de agosto con el apoyo de la inmensa mayoría de la población colombiana. La red es coordinada mediante un entramado de empresas matrices ubicadas en Medellín, con corporaciones espejo en Estados Unidos. Fundan una empresa en Medellín y crean otra por la misma empresa en los Estados Unidos, diseñadas específicamente para triangular recursos y administrar estas plataformas virtuales de desinformación masiva. Lo que les llega por redes de desinformación, de mentira, lo que aparece en YouTube, en Netflix también, lo que aparece en inteligencia artificial, viene de plata de empresas matrices de Medellín. Este esquema delictivo recibe de manera sistemática flujos de capital provenientes de su propia red corporativa interconectada, es decir, de empresas.
4: Son
1: de
4: las 5 con 54 minutos.
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